0: Martínez, tu camarón. ¿En qué buena? 105.5. La noche está perfecta para escuchar buenas bachatas. ¿Cuál es la tuya? Dale en este momento, pídala al día, Luisito. ¿En qué buena? Lunes en la noche. Y la cena. Mira la vida, llegó la cena, llegó.
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0: Destapa.
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0: Oye, pero qué chulería.
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2: Cuando pueda, ponme Florecita Blanca de Anthony Santos.
0: Bien.
2: Me gusta cómo suena esa bachatica, ajustadita, sí. Bien preparadita, bien añoñita.
0: Vamos a ponértela en breve, tranquilito ahí. Eso es una orden, Florecita Blanca del Mayim Anthony Santos. Hola, buena noche, adelante, buenas. Hola.
3: Hola, Junior, Marcelo, que te habla.
0: Marcelo, qué bueno, ¿cómo estás?
3: ¿Y qué? ¿Cómo está tú y tu familia?
0: Sentadito por aquí estamos, colocando musiquita para ustedes, dando lo mejor de qué buena. Mi familia está feliz.
3: Ponme una de Augusto Santos.
0: Vamos a localizar eso, hay que fabricarla como sea.
3: Ok, gracias.
0: Marcelo, ¿de dónde tú hablas? Perdón, ¿de dónde?
3: De aquí de Limón del Yuna.
0: Limón del Yuna. Muchas gracias, Marcelo. Vamos a localizarte eso para complacerte. Somos Qué Buena 105.5. 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Saludando por aquí. Buenas.
4: Hola. Buenas noches, DJ Luisito.
0: Adelante.
4: Raúl Minaya de este lado. Complacerlo con un tema ahí de Leonardo Paniagua.
0: Ay.
4: Chiquitica.
0: Hasta que crezca. Gracias, Raúl Dijona. Vamos a ponerte eso en breve. Yo soy la radio, solo éxitos. ¡Oh, my God! ¡Qué bachata!
5: ¡Mami!
0: ¡Eso es bachata para el pueblo! 105.5.
5: ¡Oh, my God! Sigue ahí con el DJ Luisito, el único. ¡Nadie puede con esta vaina!
0: ¡Te digo el negro de negra! Un tablazo para complacer. Buenas noches, todos y todas.

0: ¿verdad? Ay, Dios mío, pero esa mujer te hirió fuerte. Querida más grande esta, 105.5, qué buena en la noche, qué buena Santiago. Voy a la pausa. Regreso en breve.
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1: Está buenísimo.
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3: ¡Me encanta!

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0: con relación al abordaje de los menores en ese lugar. También el sistema de protección de menores del país está a cargo de las investigaciones para determinar las causas y en qué circunstancias murió la menor. Cada cierto tiempo el CONANI nos da un dolor de cabeza. Ese organismo fue creado durante el gobierno de Antonio Guzmán por la entonces primera dama doña René Clan Viuda Guzmán. Ahí se creó el CONANI, que comenzó a rescatar niños huérfanos y de la calle de todo el territorio nacional, con una bellísima labor que la han seguido algunos organismos del Estado. Entonces, el Ministerio Público va a asumir las investigaciones para determinar las circunstancias de la muerte de la menor. Uno a veces no se explica. Una menor de 14 años ya va a entrar en la adolescencia. Es una edad muy impetuosa. Dicen los viejos, antes decían la edad del pavo. Es una edad donde el ser humano entra en mucha vulnerabilidad, en muchos inventos y en muchas cosas. Y uno lamenta esta tragedia. La verdad que sí. Ayer los motoristas siguen creando problemas ahí en la autopista de San Isidro, próximo al residencial Amalia. Un motorista la emprendió contra una conductora en un altercado y la golpeó con el casco protector. Hay una violencia generalizada en las calles, sobre todo contra estos sujetos, que mucha gente cree que son motoconchistas. No, los motoristas, la desgracia es que ahora han aumentado sus actividades. Tenemos motoconchistas delincuentes o motoristas delincuentes. Tenemos motoconchistas, tenemos mensajeros, tenemos delivery, que no se sabe cuál es el peor de todo. Y esas imágenes inéditas, mírenla ahí. Eso es en la autopista de San Isidro antes de llegar a la Charles de Gaulle. Él se desmontó, ahí se armó un altercado y él golpeó a la dama con el casco protector. Dice Carlos Osi Pérez, un periodista amigo nuestro, que por cierto ha retornado otra vez, fue fundador del Día y ha retornado otra vez al Día. Anteriormente estuvo en CDN, mi amigo Carlos Osi Pérez, que por lo menos 5 motoristas mueren cada día en este país. A ellos no les preocupa eso, que a ellos les importa ya que lo maten. A ellos no les importa eso. Esta plaga que le ha caído al país en motocicletas, peores que los ratones, tienen al país en vilo. El que golpeó al chofer del Ministerio de Educación ahora está pidiendo disculpas y que él es humano y que él tiene familia. No, al que tú golpeaste era un burro, no tenía familia. Uno a veces no quiere decir nada de los motoristas, pero es que son una plaga de verdad. Son un peligro público. No hay manera de que las autoridades, porque el problema está en la cabeza, que no tienen cerebro, la mayoría. Lo que tienen es una agua en la cabeza. Que hacen piruetas y hacen mil cosas y un grupo de chimicuí los acompañan. Sobre todo en la levantadera de motores. Porque aquí la familia es la culpable de eso. Una muchachita de 17, 18, 19 años anda a deshoras de la noche y de la madrugada. Es una adolescente, es una jovenzuela. Mira esa. Dime tú, ¿eso tiene familia? Ahora tópale a esa pareja. Mira. Ay, qué bueno. A mí me encanta cuando se caen, ¿sabe? Entonces, no tienen familia. No tienen ni pai ni mai, como se dice, no padre ni mai, no hay pai ni mai ni nadie. El problema de eso es que hay que modificar la ley para que el que tenga un accidente, él pague su cuarto, sus gastos. El Estado no tiene por qué pagar esa irresponsabilidad. Cuando los hospitales, da pena que los hospitales sean públicos ahora, deberían ser privados para eso. El que se cae de un motor en esas circunstancias, que pague sus gastos médicos. El Estado no puede gastarle en charlatanerías. El Estado no puede, porque el Estado está desangrado, el pobre. Un carajo de eso lo internan en el Darío. Y son hasta 200 mil pesos diarios que tiene que pagar el Estado en una unidad de cuidados intensivos. Yo tengo muchos médicos, amigos, traumatólogos. Muchos. Y eso es una pena, que la población dominicana haya caído en esta epidemia de... No son motoconchistas la mayoría. Muchos hacen otras actividades, no cargan pasajeros nada más. Buenos días, Patricia Pérez Díaz.
1: Muy buenos días, Johnny. Espero que estés muy bien. Buenos días a ti también, Nelson Suárez, el bacanito en los controles de la radio, y también a Giancarlos Encarnación Rodríguez en la dirección técnica de este espacio. 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Bueno, las 5:08 de la mañana, yo tengo una preocupación muy particular por cómo el Consejo Nacional para la Niñez, la Adolescencia, que es el CONANI, ha estado manejando algunos centros, algunas dependencias de esa institución, que como principal objetivo está velar por que se cumpla, ¿verdad?, ese interés superior del niño. Y no es la primera vez que esta institución, bajo esta administración y otras pasadas, se ve envuelta en escándalos, señores, que uno dice, pero ¿y qué fue lo que pasó? ¿Y dónde estaba el personal? ¿Y qué vigilancia es que hay ahí? ¿Pero cómo es posible? Y me estoy refiriendo a lo planteado por Johnny Vázquez al inicio, en que se da a conocer que una menor de 14 años ha perdido la vida supuestamente a manos de otras 3 menores que estaban en un centro de CONANI. Entonces, leemos esta información así genérica, como que uno se está bebiendo un vaso de agua, como que no ha pasado absolutamente nada. Mira, estrangularon a una muchacha ahí en un centro de CONANI y ya. Yo creo como que esto debiera a todos erizarnos la piel y que uno se pregunte qué está pasando en esa institución que de manera recurrente se ve envuelta en un escándalo, cuando no es que se escapan los menores, que supuestamente, según testimonios, es el infierno que se vive ahí con el trato que les dan unos muchachos que por lo general vienen de hogares totalmente disfuncionales o que están rodando en las calles.
0: Míralo ahí.
1: Entonces los internan ahí porque se supone que el personal que está ahí, se supone, tiene las capacidades, tiene las habilidades para bregar, para tratar con esos muchachos que son conflictivos, porque no estamos aquí diciendo que son unos santos los que están ahí. Hay muchos que sí, que llegaron ahí porque los padres están en conflicto, porque no, el entorno en el que se están educando no es el más correcto, o simplemente porque fueron abandonados al nacer. Pero hay otros que llegan ahí porque a veces los mismos padres son quienes los llevan porque no pueden con ellos, porque no les han podido dar una educación correcta en valores. Sin embargo, sin importar lo demonio que están estos muchachos, algunos de ellos, el Estado tiene una responsabilidad enorme, que es velar por el interés superior del niño, del menor de edad. Porque el objetivo es que ese menor de edad, que en algún momento será adulto, pueda vivir, convivir, aportar, emplearse, o sea, que se eduque para que cuando sea adulto pueda ser justamente un adulto funcional que pueda aportar, que pueda formar parte de la empleabilidad de la República Dominicana y que sea un joven que pueda formar o una joven que pueda formar su propia familia. Pero esas vidas muchas veces se ven truncadas, señores, por el maltrato que allí se recibe, porque no saben lidiar con ellos. Entonces, si una persona no tiene la capacidad para trabajar en esa institución, pues simplemente no la contraten. Y de verdad, tengo esta inquietud. Me preocupa mucho lo que está ocurriendo en esos centros en los que, por lo visto, las personas contratadas no tienen, reitero, las habilidades para tratar con estos niños. Ayer, entonces, Conani lo que hace es que informa que fue suspendido el personal que estaba a cargo. Esto ocurrió en un centro de acogida en el municipio de Guerra. Y entonces ya, yo de verdad que me sorprende la tranquilidad con la que está la población ante un hecho como este.
0: ¿Y qué hace la población?
1: Por lo menos reclamar.
0: No, así mismo.
1: Por lo menos reclamar. Cuando son otros temas, la población se moviliza. O sea, y la población reclama. Es una hija de Machepa que no le importa a nadie. Hija de nadie.
0: Eso está en primera plana. En todos los lugares desde ayer de que eso se conoció. Y es la indignación tuya precisamente por eso. La indignación tuya porque la población se ha escandalizado. ¿Tú crees que no? Lo ha hecho. Lo que pasa es que la población no puede hacer nada más que hablar. Nosotros nada más podemos opinar. Nosotros, la población, la gente, tú abres el teléfono y te llaman 50,000 gente y te dan opiniones y te dicen de otros casos que han pasado de maltrato, no solamente. Porque nada más es la muerte que lo ve. Pero lo que se produce ahí en esos centros de menores. Muchas denuncias feas, pero ¿qué puede hacer uno en este caso? Porque a veces, yo dije comenzando el comentario, que sea una edad donde hay que ponerle un guardia a cada muchacho atrás. Y más esos muchachos que vienen con un comportamiento. Cuando lo ponen en las escuelas de los barrios, ahí hay otro video que a mí se me fue ayer, de una alumna más o menos de esa edad que le brincó a una maestra. O sea, la gente ve eso muy fácil, coge 30, la hija mía que tiene pocos años, quizás que tiene 3 años, se creía ya de la, me dijo ayer que se creía de eso ya, que quiere pasar la parte administrativa. ¿Tú crees que es fácil ser maestro en un barrio?
1: No estamos hablando de escuelas, no, Johnny. Yo no estoy hablando aquí de escuelas. No es lo mismo porque
0: es peor,
1: un profesor.
0: Perdóname, estaba introduciendo el tema. Pero ¿por qué peor? Porque tú lo dijiste también. Son niños que vienen arrastrando un
1: comportamiento. Por esa razón no es lo mismo, porque se supone que un estudiante que está en un centro educativo, no todos van a tener esa conducta. Ahora, se espera que un joven o un adolescente o un menor de edad que se ha llevado a Conani por ser conflictivo, el personal que está ahí, se supone que a veces son psicólogos o que ya están entrenados, que tienen las capacidades, las habilidades, aunque sea difícil, pero usted hace todo ese trabajo, entonces no lo acepte.
0: Patricia, mira,
1: entonces no lo aceptes.
0: A veces, ¿qué puede hacer un psicólogo? No le puede entrar a trompar. ¡Ay! Si le pone la mano. Y han agredido.
1: Ah, no, porque lo maten a todos, entonces. Que lo estrangulen a todos y que lo dejen así a sus anchas. No lo vigilen.
0: Por ejemplo, la gente que tiene problemas psiquiátricos, que yo he ido con algunos, he ayudado a una persona a llevar uno. Nosotros llevamos un muchacho, tenía como 21 años. Bacanito.
1: Johnny, ¿por qué lo? Porque
0: rompió la puerta del sitio.
1: Lo mínimo, óyeme, mira, todavía los psicólogos no pueden con esos muchachos. Lo mínimo que tiene que haber es una vigilancia permanente. O sea, lo mínimo que debe haber es una vigilancia permanente.
0: Y le voy a decir una cosa.
1: Lo mínimo que el Estado debe garantizar, lo mínimo es vigilarlos.
0: A los que andan buscando empleo, traten de no trabajar en eso. Que si un tipo de eso le brincó arriba, usted tiene que dejarse matar. ¿Por qué? Esos muchachos tienen una fuerza, mira, una fuerza monstruosa. El flin-flin que trabaja ahí y le tope a un muchacho de eso, le caen los medios y lo acaban y lo destruyen. Eso es un problema. Bregar con un muchacho con un comportamiento malcriado. Vamos
1: pues
0: a poner la palabra malcriado.
1: El Estado tiene que garantizar eso, Johnny.
0: Eso es fácil.
1: No. Es que.
0: Ay,
1: es
0: Dios,
1: que
0: mira, ese... a los guachimanes. Ay, no trabajen ahí nunca.
1: Mira.
0: Es que ustedes van a
1: llamar. Yo estoy de acuerdo contigo, así mismo, que no trabajen ahí.
0: No van a tener
1: ni la paciencia, ni la capacidad, ni la habilidad. No trabajen ahí, porque este trabajo es difícil y complicado.
0: Eso es como un problema
1: y
0: de mente, de
1: si demencia. Esos muchachos, que todo el mundo sabe que muchos de ellos vienen de hogares disfuncionales, no han recibido amor, a veces la calle es quien lo ha criado, han sido violados muchos de ellos, no sienten amor por la vida, quieren hacer daño porque así es que han crecido. Óyeme, son gente que vienen con muchas heridas, son menores que no han recibido amor, reitero, mi amor, pero si tú sabes que eso es lo que tú vas a recibir en esta institución, lo mínimo que tú sabes que tienes que hacer es vigilarlos. ¿Cómo es posible que tres demonias ahorquen, ahoguen, estrangulen a otra demonia? ¿Eso no se puede permitir? A eso que yo me refiero, porque ¿quién ha dicho aquí que ese trabajo es fácil? Yo he dicho que es fácil ese trabajo. Incluso he dicho claramente que si usted no tiene la capacidad, pues no acepte ese trabajo, porque a eso que usted va, a bregar con gente difícil. Y no vengan a mí, es lo que la escuela es otra cosa, que también es difícil. Nunca he dicho que es fácil, pero usted nadie lo obliga a aceptar este trabajo tampoco. Usted se supone que tiene una vocación y para eso también
0: según
1: le pagan.
0: Según veo, tú tienes capacidad para mover.
1: Por eso no soy ni profesora, pero, ni tampoco trabajo en Conani. Soy periodista, Johnny. Pero venga acá. Yo,
0: ¿tú crees que es fácil? Es muy lindo.
1: Y he dicho que es fácil. Es que se tiene que cumplir por lo mínimo que tiene que garantizar. Es la vigilancia.
0: Hace unos años llamaron aquí al canal, cuando yo era reportero, unos vecinos preocupados. Frente a Utesa había una especie de arbolera. Y iban unos muchachitos de esos. Uh-huh. Y habían varias. A los vecinos lo que les preocupaba era que dentro del grupito habían tres hembras de 9, 10 años. Me mandan a Messi un reportaje. Y cojo para allá. Bueno, que esto, la imagen, que el problema, la vulnerabilidad de que eran las menores, de la niña. Se hizo un reportaje y la recogieron. La universidad levantó. Lo recogieron, levantó. Quitó la arbolera y levantó una pared grande para que no fueran. Se fueron de ahí. Y uno dice, incluso ayer vi otra muchachita, precisamente ahí en esa esquina donde golpearon a la muchacha ayer, como de 9 o 10 años, limpiando vidrio. Y uno se pregunta a veces. El Estado los recoge, los lleva a un lugar, se escapan, agreden a los maestros, agreden a los custodias. Es un problema de comportamiento. Es un tema que yo no se lo deseo a nadie en ese caso. Porque ese comportamiento desenfrenado, eso de Conani ayer, demuestra que es una jauría. Y como está esto, que tú no le puedes corregir, es más, tú no le puedes ni hablar duro a un muchacho ajeno. Porque las leyes que se han creado es para precisamente castigar a quienes tienen la autoridad de actuar. Siempre le buscan las cuatro patas al gato para acusarlo. Yo creo que es un tema muy delicado. El Conani tendrá que dar una explicación. Para eso ayer la policía adelantó algo de que hay varios detenidos para fines de investigación.
1: Y que están investigando.
0: Pero ¿qué se puede hacer? Es un tema, es igual que los niños de la sala de acogencia de los menores. Ahora hay una que hasta los 3 años, porque después de 3 tienen que ir a la primera docencia. Ese es un tema muy delicado. Yo he conversado con gente que trabaja ahí, y esos niños, hasta que un padre se queje, hasta cancelan el empleado. Esos niños no pueden aparecer. A veces pelean los niños uno con otro. Porque son, por ejemplo, 30 niños, suponte 5 niños, que nunca son 5. Hay 4 que son, que tienen un comportamiento que yo, que por ahí uno siempre es jodón. Si un muchachito de eso aparece aruñado, el papá va de una vez a pelear y a culpar a los que están ahí. En cualquier descuido, los muchachos son impetuosos, hacen cosas que uno. La verdad es que es un tema muy, muy espinoso. Yo de por lo pronto no tengo la solución. Realmente me declaro incompetente en eso, pero me veo en el espejo de eso.
1: Pero el Estado, mientras tanto, el Estado, reitero, lo mínimo que debe garantizar es la vigilancia del comportamiento de esos muchachos. Es que no es la primera vez que ocurre, y como reitero, como son hijos de nadie, al final eso se queda así, en una investigación, no hay sanciones. Que los cancelen, que los despidan, no es eso, es que hagan su trabajo, que lo cumplan, que hay muchísima desidia en el Estado, señores. Yo de verdad que estoy muy indignada, porque no es solamente el Conani, son muchas instituciones donde usted va a buscar un servicio y la gente está ahí, harta de la vida, y usted, que es un ciudadano que paga sus impuestos, se siente como que usted hiede. Y eso, reitero, en muchas instituciones ocurre. Y esas instituciones especiales que tratan con personas, yo sé que no es fácil, no he dicho que es fácil, pero si tú no tienes la capacidad, entonces renuncie. Y el Estado tiene que garantizar, porque eso es por eso es constitucionalmente que está establecido, que se tiene que conservar, que se tiene que proteger el interés superior del niño. Por eso es que si un papá o una mamá no lo puede tener, el Estado se lo quita y lo manda para CONAN y lo manda para cualquier lugar. Si un niño está rodando en la calle, se supone que no debe estar rodando. O sea, el Estado tiene que acogerlo porque hay que preservar el interés superior del niño para que se pueda convertir en un adulto funcional. Y eso es lo que me duele. De verdad que lo digo. Estoy de verdad que alterada en ese sentido. Porque no es la primera vez que pasa y porque ya ha habido muchísimas denuncias de maltrato en esas instituciones. Y no hay consecuencias porque son hijos de nadie. 5:21 minutos de la mañana de este martes, ya 26 de mayo, año 2026. Seguimos con más informaciones, porque otra que ayer ocupó los medios en la tarde, sobre todo los medios o las portadas de los medios de comunicación, fue la decisión del segundo tribunal colegiado de la provincia de Puerto Plata, que ha decidido otorgar un perdón judicial al, no sé si decir ex pelotero de Grandes Ligas, el joven Wander Franco, que desde el año 2022 ha estado enfrentando un proceso judicial acusado de violación sexual y psicológica en perjuicio de una menor de edad, que por demás, su madre, la madre de la menor, pues era la cómplice principal y es la responsable de convertir a Wander Franco en una víctima, según estimó y estipuló el tribunal, que la razón, digamos que base para sustentar su decisión es el hecho de que ya Wander Franco ha pagado una pena moral, pero que además fue víctima durante el proceso, porque fue víctima de chantaje y de extorsión por parte de la señora Marta Vanessa Chevalier, que es madre de la menor. No deberíamos decir el nombre, pero ya eso es público, eso se ha respetado en todas sus partes. Y además de esto, ha decidido que él es culpable, porque que quede claro, el tribunal no ha dicho es una inocente palomita, no. Ha sido víctima de la madre que le sacó cuarto por pipa, millones y millones, vehículos, cuentas en pesos y en dólares. Y él, como joven adulto, porque en ese momento digamos que era un, y todavía yo creo que puede que lo sea, porque en ese momento tenía 21 años, se metió con una jovencita de 14 años, se mudó con ella, y lamentablemente eso le ha costado un precio bastante alto en su carrera profesional, que ese muchacho, como muchos incluso vieron en un momento dado, parecía que perdió la razón porque estaba desesperado por la angustia que estaba viviendo, por no poder jugar y hacer lo que a él le gusta, que por demás es un excelente pelotero de los Tampa Bay, es que es bacanito, no recuerdo el equipo, de los Tampa Bay. Entonces, yo tengo varias lecturas en este sentido. Primero, que me sorprende el perdón judicial que emite el tribunal, porque por violación sexual a menores, que yo sepa, nunca se había emitido un perdón judicial. Por otros delitos menores sí, pero no por violación sexual. Amén. Y quisiera que esto, o sea, esto que le ha ocurrido a Wander Franco no quede simplemente a un pelotero, no. Porque esto se va a volver a repetir, lamentablemente. Lamentablemente. Y sobre todo me encantaría que esta sociedad deje la doble moral. ¿Tú sabes por qué digo esto, Johnny Vázquez? Porque en Villa Altagracia, el fin de semana, el sábado pasado, una menor de 16 años que convivía maritalmente con un joven de 25 años, que todo el mundo lo sabía, incluyendo su mamá, mira, estaban casados y eso a nadie le importaba. La mató, por cierto. A nadie le importaba eso porque era un jodido, porque ese no tenía cuarto, porque ese no era político, porque no era empresario, porque no era pelotero. Ah, pero cuando son personas a las cuales se les puede exprimir financieramente hablando, ahí sí, no solamente llama la atención de la mamá y de la sociedad, no, también de las autoridades judiciales. Ahí sí hay que intervenir. ¡Ay, qué rico! Entonces, desde mi punto de vista, una pura doble moral. Este muchacho ahora tendrá que recorrer un largo trecho y hay quienes dicen, yo no soy experta en eso, pero los que saben de asuntos de grandes ligas Los analistas deportivos establecen que para él prácticamente es imposible reinsertarse en ese mundo, que tal vez pueda en una liga japonesa, no sé, pero que las grandes ligas son bastante exigentes con ese tipo de comisión de delito, además que las grandes ligas lleva también su propia investigación. Mientras tanto, este muchacho en cierto modo ha sido descargado, aunque ha sido declarado culpable, oriundo de Baní, Wander Franco, un excelente pelotero, un joven que en ese momento cometió un error bastante fuerte, pero ya era mayor de edad, con 21 años, y él sabía lo que estaba haciendo porque por eso estaba pagando, por eso accedía al chantaje, a la extorsión.
0: Completa la historia ahí mismo, de que también condenaron a la mamá.
1: La mamá, sí, claro que sí, para allá iba, gracias por decirlo, porque a la mamá le ratificaron.
0: 10 años.
1: Le ratificaron la condena de 10 años.
0: Marta Vanessa Chevalier.
1: Así mismo.
0: Chevalier, ese es un apellido único. O
1: sea, a ella le ratificaron la condena.
0: La mamá de Trujillo, creo que era, sí, apellido Chevalier, sí.
1: Hermosa la mamá también, tiene como unos 37 años más o menos, Marta Vanessa Chevalier.
0: Una zorra.
1: Fue condenada, o más bien le ratificaron la condena.
0: A 10 años.
1: De 10 años, porque
0: eso
1: ella fue encontrada.
0: Por explotación sexual, eso es proxeneta.
1: Ella fue encontrada culpable.
0: Claro.
1: De lavado de activos. También de explotación sexual en perjuicio de su hija. Menor,
0: claro,
1: de edad.
0: Claro.
1: ¿Y por qué la
0: hay cientos de casos que se dan? Lo que pasa es que ahí también, ahí te voy a ayudar. Ahí también, como los casos son de gente que no son famosas, pero se da lo mismo.
1: Eso fue lo que dijo ahorita.
0: Como él es franco.
1: Él es un pelotero con cuarto.
0: Además, porque en periodismo hay lo que se llama preeminencia.
1: Uh-huh.
0: Claro, en periodismo se busca qué figuras están. No es que no sean iguales los seres humanos, pero el rol es diferente. Estamos hablando que este hombre, hay que ver el periplo para tú llegar a grandes ligas. Desde la formación desde niño hasta que te firmen y además tu carrera. Por tanto, no es un ciudadano común. La gente tiene que entender eso. No es un ciudadano común. Es un hombre que juega en el mundo de las grandes ligas, que no llega a todo el mundo. Por tanto, su presencia en cualquier tribunal, el caso de David Ortiz, el caso, porque son figuras que han trascendido más allá de lo común. Y no es que sea mejor que otro. Es la función que un presidente de la República no tiene la misma función que tiene un ciudadano común. De a pie, sobrenatural. No es que frente a Dios no sean lo mismo a nivel humano, para que no me malinterpreten. Pero es que siempre se ve quién está ahí. ¿A quién le dieron una tabana? ¿Le dieron a fulano? ¿Le dieron a Santi Sandy? ¿Qué fue? ¿Entiendes? Entonces, la gente ve qué es lo que pasa. Entonces, el caso de... ¿por qué se da ese caso? Por eso mismo. A que si es un pata polvosa, la mamá no involucra a la hija en eso. Si es un tipo ahí que anda cogiendo carro público, la mamá lo va a meter a la hija que se mete en eso. Imposible. Por eso la justicia ahí fue equilibrada. Porque aquí sabemos el truco. El truco que más risa me dio fue el de un exdiputado que hasta lo hicieron renunciar, y ve ahora dónde está la chica, cuál ha sido la vida. La vida fue regenerarse, todo lo contrario. Entonces, eso pasa. Lamentablemente uno toma estos casos porque precisamente trascienden por la figura que están involucradas. Lo lamentable de todo esto es que también está la integridad de la menor.
1: Claro.
0: Que la sociedad debió protegerla. Pero ¿quién la sociedad? Primero la familia. ¿Quién es la familia? Su madre. Su madre. Las hijas, los primeros consejos que recibe son de su madre. Claro. Más que del padre, porque la madre llega un momento que... la madre que le enseña todos los procesos hormonales que le van a venir. Es la madre que la orienta. De la pubertad y todo eso cuando le llega a la menor. Te va a ocurrir esto cuando tú tengas 14 o 15 años para que te vayas preparando. La madre la van concientizando. Pero si esta madre la va concientizando para que tengan machos, antes de... La culpable de todo en principio es la madre. ¿Por qué? Porque se supone que esa muchachita debió estar en otro lado, ¿verdad?
1: Los dos son culpables, John.
0: Sí, él es culpable, a él no. Es tan culpable que lo condenaron. Ahora, esa parte está bien, ¿verdad?
1: Sí.
0: Pero esa es la segunda parte de la película.
1: Claro.
0: La primera la induce la madre. Por eso tiene 10 años.
1: Ella, por ser la madre que debió proteger a su hija.
0: Por ser la madre, y además, no solamente por ser la madre, no. Por ser una hija menor. Claro. Porque sea una mayor está bien. Se supone que
1: es
0: mayor.
1: No, claro, ya hace lo que entienda.
0: Que aquí habrá que discutirse. Una muchacha de 18 años es mayor, pero en esto todavía.
1: Pero la mente todavía es una cara. Claro, muchacho,
0: claro,
1: todavía.
0: Sí, claro, claro. Eso hay que discutirlo.
1: El tribunal decidió que a esta jovencita se le otorgará 2,100,000 pesos que estaban en la cuenta de la madre cuando ella cumpla los 18 años de edad, cuando sea mayor edad, porque todavía es menor de edad la joven en cuestión. Y este es un caso, reitero, que ojalá que le sirva el zapato a muchísimos hombres, empresarios, peloteros, políticos,
0: que no
1: doctores,
0: gancho,
1: pero
0: que
1: exactamente.
0: Además, ya,
1: exactamente.
0: Hay un amigo que conoce unos lugares, no muy lejos de aquí en Gascue. Ella se compra carne.
1: Las menores, señores, siempre huelen a Najayo, huelen a Rafael, y huelen a todas las cárceles, a la Victoria, a las Parras. Una menor de edad siempre te da problemas por todos lados. Muy bonito en el sexo, tal vez, pero después de ahí, a veces tú no tienes ni que hablar con ellas, son inmaduras.
0: Eso de entrenar.
1: Son menores, mis hijos. Déjenla que se desarrolle. Después que tenga 19, haga lo que usted quiera. Después que tenga 18.
0: ¿Cómo que el cine? Oye, ¿cómo que él va al cine?
1: ¿Cómo que él va al cine?
0: Bueno, si hay una película de estreno y el bacanito va.
1: Ahí es que él va.
0: Él le dice, ve tú primero, entonces tú me cuentas. Yo puedo ver la película. Yo una vez fui al Ingenito. Uh-huh. El Ingenito está a mano izquierda subiendo la presa de Sabaneta en la cordillera central. Uh-huh. Fui ahí, ahí el agua tú te la puedes tomar porque potable nace ahí el río.
1: Sí,
0: el río.
1: Sí.
0: Todo estuvo bien, ellos querían una escuela y me dijo un señor a mí: nosotros estamos un poco aislados de la civilización. Por cierto, me dijo, escuchamos Independencia FM aquí arriba.
1: Sí.
0: Eso allá arriba en la montaña.
1: Allá llega, para que tú veas.
0: Sí, claro. Pero él me dijo algo a mí que me impactó. La muchachita de que están echando tetica de 14, 13, 14 años,
1: sí,
0: se mete que marido. Ese es el problema. Así me lo dijo, no lo digo despectivamente, sino como tan bruscamente que me lo dijo. Las muchachitas aquí no llegan a 20 años. Muchachos, ya de 20 años tienen 3 muchachos. Y él veía eso como una persona de esa adulta preocupada.
1: Sí,
0: decía,
1: preocupada.
0: Es que eso no puede ser, esa muchacha debe estar en la escuela.
1: Claro.
0: Y él entendía que el Estado debía ir allá, no sé ahora, hace mucho que yo no voy, pero esa era una de las preocupaciones. Los barrios de marginalidad a los que hay que enfrentar, el problema que tiene es la falta de escolaridad, la falta de formación, la falta de ayuda. Entonces, por eso que los gobiernos, antes de la enfermedad, tienen que buscar de remedio, tienen que buscar la prevención. Y es integrando a esos lugares vulnerables a la educación y a la inclusión. Y por eso esos barrios de marginalidad se dan todos esos casos, lamentablemente, de Conani. Lo correcto es que Conani no exista, que no exista nada de eso, sino que la familia sea la que se encargue de eso.
1: Claro.
0: Pero hay los mismos feminicidios, son las secuelas de muchas cosas de esas. Los divorcios, ahí había un sociólogo hablando de los divorcios, de lo que eso implica, el trauma que implica para unos niños, para una familia.
1: ¿Se destruye su hábitat?
0: Entonces, y la protección no es lo mismo.
1: Estar con un tío,
0: cuando
1: una tía,
0: tú
1: una
0: dejas
1: abuela
0: a tus hijos, y eso es un problema, sobre todo chiquito. Entonces, ahí yo estoy de acuerdo con el cardenal López Rodríguez. Lo que hay que fortalecer en principio es la familia. Eso es clave para que una sociedad pueda desarrollarse como manda Dios. Pero no creemos en eso. No creemos en eso. Y las cosas las hacemos a destiempo. Y le buscamos parches, parches en el momento. O sea, es todo un conjunto que no quiero buscar culpables, sino la propia sociedad. Porque hay lugares donde la gente se forma como es. Y no importa el estado de pobreza. La pobreza no es una excusa para muchas cosas. Porque hay gente que se ha superado. Mira esa historia de las matas de Farfán. La mujer de las matas de Farfán.
1: Aquí dice Loida Toribio, es que las menores andan como si fueran adultos.
0: Sí.
1: ¿Y eso qué importa?
0: Pero tú viste ahí la del motor.
1: Si andan como si fueran adultos, entonces también métanse con ellas. Y hagan lo que quieran con ellas, que después en algún momento ustedes van a caer. Sigan pensando así, que las menores son las que son las culpables, las menores. Son ellas las que van y obligan al adulto.
0: Porque a veces hacen tanta diablura que nadie se da cuenta hasta que se topan con un caso de esto.
1: Exacto.
0: Se no, brincan
1: por eso,
0: brincan.
1: Por eso. Sí. En algún momento alguien cae. Sigan metiéndose con menores.
0: Yo hace mucho que no voy a sala de audiencia, pero cuando yo iba en San Juan, los casos que yo veía allí, cuando eso era la magistrada María Garavito.
1: Uh-huh. De, del cercado, de del cercado.
0: En San Juan, sí. y yo iba a esos, a esas audiencias, y uno veía cosas ahí de incluso de menores que la llevaban, ¿oíste? Y decían ahí, hey, yo quiero mi marido. Oye, contrariando al papá, a la mamá, yo quiero mi marido, yo no quiero que lo metan preso, si se lo meten preso voy para allá. Y ustedes han visto casos de presos que embarazan visitantes. O sea, se va a hacer lo que dice la ley, la menor dicen que no. No, yo quiero a mi marido. No. Y bueno, un locutor que estuvo preso, que fue la madre que le metió para, hay que meterlo, y ella no quería que su marido estuviera preso, que su marido durmiera con ella, y era menor. Es decir, hay muchas cosas en esto que hay que decirlas todas. Tener relaciones con una menor, eso es penalizado. Ahora, hay muchas, no nos quedemos ahí, también hay muchas aristas, que está lo que pasó con la madre, que la inducía, quizá no buscando beneficio, ¿sabe? Oí ese criterio. ¡Ey! Esa muchacha, Vaganito, se metió con un pelele, ¿oíste? Y después otra, no, esa muchacha dio un buen paso. Esa muchacha dio un paso. Entonces, es un asunto hasta cultural. Lo que hay que comenzar a formar sus hijos, tratar de dar buenos pasos en la vida, para que esos hijos mañana estén protegidos. No soltar los muchachos. Aquí hay muchas madres criando muchachos solas, que no deberían estar solas.
1: No deberían.
0: Entonces, el espejo y en gran parte la haitianización, un muchachito cargado, uno en la mano y embarazada. Vea la maternidad, Nuestra Señora de la Altagracia, para que vea ese espectáculo. Una muchachita como de 3 años agarrada de la mano, una de 1 año y pico cargado, o de 2, y ya la mujer está embarazada. Y eso es pariendo muchachos a diestra y siniestra, sin poder mantener ni siquiera un solo. Un solo. Aquí hombres, hay que crear conciencia.
1: Y los hombres preñando también.
0: Ah, claro, es ahí, no.
1: Porque nada más es como nada más ponerlo.
0: El hombre no carga, muchacho.
1: Por eso.
0: Ellos van el hombre así no carga, muchacho.
1: La mujer en 1 año puede parir una vez.
0: Sí.
1: El hombre en 1 año, ¿cuántas puede embarazar?
0: O 100.
1: Entonces, ojalá que eso que tú estás diciendo, que es esencial, ojalá que de verdad llegue a donde tiene que llegar. Para, que,
0: ahora,
1: haya más,
0: ahora hay una
1: para que haya más responsabilidad.
0: El que se bebe 100 cervezas está gritando los 3 pesos de la gasolina. Tienen que también tomar en cuenta eso. No traigan muchachos para soltárselo al Estado, que el Estado le va a resolver. En el primer gobierno de Leonel Fernández, la primera inauguración de Leonel se fue en San Cristóbal, fue en Villa Altagracia. Entregó unos apartamentos por ahí, Leonel Fernández. Aquí había una novela que se llamaba La Usurpadora. Esa novela acabó en el Canal 5. ¿Oíste? Rompió récord. ¿Tú te acuerdas, Canillo? Leonel Fernández en un discurso ahí dijo lo siguiente. Se le entregó, oíste, se le entregaron las llaves, todo lo que dijo un adquiriente. ¡Presidente! Sí, ¿tú te acuerdas de eso? ¡Presidente! Lo han entregado una casa vacía. Una casa vacía. Y Leonel Fernández lo escuchó. Yo recuerdo eso en 1996, esa gestión, 96-2000. Y dice Leonel Fernández, ah, pero lo que falta es que yo lo busque a la mujer también.
1: Claro. Porque mi hijo te están dando el apartamento.
0: Nunca. Eso fue lapidario para mí. Esa. Yo viví en San Juan en
1: también
0: ese
1: quiere,
0: tiempo.
1: También quiere que
0: yo
1: se lo
0: vine aquí en el 99. Yo viví en San Juan en ese tiempo. Para ver La Usurpadora. Y entonces, después de ahí, el presidente notó y entregó ya. Vio y ya entregaba casa con algunos en serie adentro.

0: Yo conocí a tus hijos, son así. Porque si uno se dobló, esto es lo que va, esto que está aquí en la mano. No importa la edad que tengan. Y siempre fue así. Yo era más de dos peles en mi vida, dos. Di una que hasta lloré. Los hijos hay que castigarlos. No solamente físico. Ahora es difícil, pues tienen un celular y tienen el mundo conectado. Pero los hijos hay que castigarlos. Los hijos hay que inducirlos. Hay que decirle cuál es el peligro. Y hay que hacer que tengan miedo al castigo. A los hijos no se puede complacer en todo. Sañoñería. Entonces, a veces queremos tanto los hijos que le hacemos daño. Pero yo creo que con orientación no hay que golpearlo ni maltratarlo. Pero hay que hacerle ver que ellos son un proceso. Y que el tamaño que nosotros tenemos, éramos niños también.
1: Claro, primero fuimos niños.
0: Eso lo yo culpo de la mayoría de cosas que están pasando en este país. Son los padres. Anteriormente, yo no le ponía atención. Mami, me voy para la escuela. Ay, mi hija, cuídate, decía Nina, ¿verdad? Cuídate, mi hija, no te me metas en de la escuela para acá. Yo creo que a ti te lo dijeron 20 mil veces.
1: Claro.
0: Y vete con Dios. La bendición, eso es de pariguayo ahora, oíste. Decir, mamá, dame la bendición, eso es de pariguayo ahora. Pero el poder que eso tenía y que sigue teniendo, de que están pendientes a ti, y aquella proclama de mi mamá, hey, si viene una queja aquí de la escuela, prepárate que aquí tienen otra pela. Me estaba diciendo que ella no iba a apoyar, no iba a castigar al maestro que me castigara a mí. Entonces, ese tipo de cosas, la gente la ve sencilla, pero tienen que ir creando en el niño que hay respeto, que usted tiene que respetar a los adultos, al maestro. Usted tiene que respetarlo. Usted tiene que respetar al vecino. Entonces, usted no le puede poner la mano a lo ajeno, usted tiene que pedir permiso. Como esos valores se han ido, tenemos una sociedad que muchachitas que deben estar, dime tú en la 25 que yo paso para acá de madrugada, los lunes, eres tigueraje de muchachitas que no tienen 20 años, que amanecen en la calle. Entonces, todo ese tipo hemos construido eso. Y para terminar, yo tengo una proclama con los motoristas. Yo soy mujer y conozco un hombre. Ve acá, tú eres motorista. No, tú no calificas para ser marido mío. ¿Y por qué? Pues tú eres un muerto ahorita y me voy a quedar viuda. La mujer también tiene que poner, no ayudar al motorista a hacer esa vagabundería, no. La mujer tiene que poner límite. Te va a meter con un delivery, mujer dominicana. Tú sabes que te va a quedar viuda temprano. Que tú vas a querer un muchacho sola. ¿Por qué? Porque ese tipo no tiene cerebro en la cabeza. Él no sabe que si él muere, tú vas a mantener un muchachito tú sola, tú no puedes. Él tiene que portarse bien, pararse en la esquina, conducir bien, porque tiene un hijo y tiene una mujer que lo está esperando en la casa. Oíste, de que cada peso que tú cosas, eres tú que te lo ganas. Un motorista cuando piense eso, lo piensa muy bien en una esquina para meterse, pero tú hasta con gente atrás. Entonces, hasta que la sociedad no vaya creando esa conciencia, vamos a vivir como estamos, lamentablemente.
1: 5:43 minutos de la mañana, saludo por aquí rapidito a Julio Lebrón, él vive en Santa Cruz de Yaguate, municipio cabecera de San Cristóbal, Yaguate.
0: De ahí de las matas.
1: Así que a Julio Lebrón, que es un buen amigo, lo conozco, así que te mando un gran abrazo, Julio, y gracias por ver La Opción de la Mañana. Julio Lebrón allá
0: te
1: en Yaguate.
0: Te mando un mensaje, Patricia, o a nosotros dos. Ningún familiar ha reclamado el cadáver de Nanina Pimentel de 14 años. Cuidarse de la calle, la niña. Una pena eso.
1: Por eso dije que es hija de nadie.
0: Concho, qué pena.
1: Julia Corporán está en sintonía. Lisandra Germán, que sé que está en el exterior. Ella forma parte de la diáspora. Lisandra, un abrazo. Antonio Báez, que está en Copey, Altamira, Puerto Plata. La señora Ivette García Campos, un abrazo, mi dama, para usted también. Ito Ureña, otro fiel oyente de La Opción de la Mañana. América de los Santos, que siempre escribe en las redes sociales.
0: Doña Carmen.
1: Y Modesto Jaques.
0: Doña Carmen dice, en la rancha del cercado las adolescentes no salen embarazadas porque las madres son quienes cuidan sus hijas e hijos y lo crían para estudiar, casi todos son profesionales.
1: Excelente.
0: La rancha tiene el
1: nivel bajo
0: tiene el rating embarazo adolescente. De tener los bachilleres de mayor índice de este país.
1: Excelente.
0: Qué y bueno. Uno de los maestros más duros está en creo que en La Piedra, que se llama, que es una comunidad de Las Matas de Farfán. Ve, que no importa que tú vivas lejos, en un campo, en una montaña, me consta. La escuela que hizo Roberto Furcal, hay una tremenda escuela ahí en la rancha.

0: mercado tiene, bueno, tú has ido por ahí y tú ves los niveles de cómo esa gente se entrega en Vallejuelo, en Bohechillo, en Juan Herrera, son los campos que más conozco, ¿verdad? Hondo Valle, son gente dedicada a la educación.
1: Vamos con las notas de voz. 5:45 minutos.
2: Buen día, Patricia. Buenos días. Buenos días. Dianela Núñez desde Boca de Nigua.
1: Que cumplió años
2: muchas
1: ayer.
2: Gracias por tus lindas palabras hacia mis personas. Soy una fiel televidente de la opción de la mañana de muchos años. Siempre me levanto. Después que le doy gracias a Dios, lo primero que hago es poner la opción de la mañana.
1: Gracias.
2: Feliz martes.
1: Para usted también, doña Vianela Núñez, un tronco de San
0: de Boca de Nigua.
1: Boca de Nigua, San Cristóbal. Un abrazo, dama.
3: Buen día, buenos días, Telemicro. Johnny Vázquez. Oye, lo que te voy a decir, te hablamos de Cotuí. Yo tengo 3 hijas y fueron adolescentes, igual que yo. Y creo que las madres y los padres hoy en día tienen un descuido enorme con relación a su educación de ellas.
0: Sí,
1: de acuerdo.
3: Porque es que no invierten los padres en la educación de un adolescente, no la invierten. Dicen que ellas son fuertes y que ellas son difíciles.
0: Sí.
3: Y que ya es otro tiempo, son los mismos tiempos.
0: Tirando la toalla.
3: Es la educación en la familia que falta.
0: Sí. Sí, sí.
3: Faltan la familia, Johnny, Patricia Pérez. Oye, y también esta exhibición de mujeres con muchachitos en una pasola, en un motor. Hay poca educación familiar. Sabemos que muchos de esos que están haciendo esas labores, esas actividades que yo creo que son recreativas, son producto de la mala crianza. Sabemos que tenemos muchos adolescentes de esos sin padre, sin madre, huérfanos, que los crían las abuelas.
1: A las 5:47 minutos de la mañana, gracias a esa dama de Cotuí que envió esa nota de voz con la boca llena de razón. Un abrazo para usted, señora.
0: Me quedé con el bate ayer.
1: Vamos de inmediato, sí. No, llovió.
0: ¿A dónde?
1: Llovió.
0: ¿A dónde?
1: El reporte del tiempo de Francisco Holguín, mi amor. Llovió. Francisco, llovió? Mi vida, en mi casa llovió.
4: Buenos días.
1: ¿Cómo tú estás, mi amor? En la noche.
4: Días, Patricia Pérez Díaz. Buenos días, Johnny Vázquez. El bacanito está por ahí con sus trabucazos. El Carlos, como siempre, y Clary, siempre activa. Johnny Vázquez. Sí, llovió, Johnny Vázquez. Recuérdate aquella palabra que siempre te digo, que me enseñó un profesor de historia cuando yo entré a la UAS. Él me decía, el mundo no es el patio de tu casa. Entonces, Johnny Vázquez, la capital no es Loma Melle, no es la tu zona, Johnny Vázquez, no es el Parque Independencia, Johnny Vázquez. Patricia, yo estaba conectada con Patricia en su podcast, y yo, Patricia dijo, está lloviendo por tal parte, por la zona de ella. Así que me reportaron lluvia de muchas partes de la capital, Johnny Vázquez, de Sabana Perdida, la Hacienda de la Estrella, la Victoria. Pero Johnny Vázquez, hoy para ti habrá precipitaciones. Así que no lave tu bonito carro que tú tienes, Johnny Vázquez, porque en el día de hoy se va a mojar la capital nuevamente. Hay condiciones de inundaciones para el Gran Santo Domingo. Algunos sectores, siempre esos puntos que se inundan nuevamente. Hoy, después de las 11 de la mañana, mediodía, más tardar, ya se estarán presentando aguaceros en la capital. Pero quiero decirte, mi querido Johnny Vázquez, y al pueblo en sentido general, a esas 4.700 personas que están conectadas en este momento, que María Trinidad Sánchez, en la zona de Cabrera, en el municipio cabecera Nagua, se cae el cielo en este momento. Ahí en Bonao, señores. Atención, la gente que transita por Monseñor Noel. Va a estar lloviendo toda la mañana en sectores de La Vega, Monseñor Noel, de Sánchez Ramírez, de Santiago de los Caballeros. Atención, mi gente, en Puerto Plata, porque también allí se están presentando lluvias a esta hora de la mañana. Van a seguir durante la mañana, mejorará en la tarde, pero el patrón meteorológico, ya lo decíamos en el día de ayer por aquí, que estaría lluvioso al amanecer en varios puntos del país. Está lloviendo en Miches, en Sabana de la Mar. Hace ratito, Johnny Vázquez, se presentaban fuertes lluvias en Boca de Yuma y Sasaona. Esa actividad se movió a la parte desde Punta Cana, que está en estos momentos está nublado con algunas lluvias, pero también hacia Nisibón, Macao, Berro Alto, toda esa zona estará lluviosa a esta hora de la mañana. Y mi gente, La Romana, San Pedro de Macorís, no se me descuiden, porque también ustedes, al igual que el Gran Santo Domingo, tendrá lluvias. No he visto por ahí las informaciones de mi amigo Elvin Vallejo Lluvere, que es un seguidor nuestro de Grupo Telemicro y un hombre que nos aporta donde quiera que se encuentra, porque es un correcamino. Siempre me está diciendo, Holguín, en tal parte está lloviendo. No lo he visto en el chat hoy, no, pero en la zona de él ahí, en la parte de Yaguate, San Cristóbal, Baní, se ve nubosidad y están ustedes observando en esa imagen, la gente que nos ve por la televisión y por YouTube, esa imagen que está mostrando el Bacanito, donde se ve el mapa de República Dominicana, ustedes se dan cuenta que se pone color magenta, color azul, y después termina como un color blanco en la costa. Eso es nubes que están generando precipitaciones. O sea, cuando uno conoce un poco estos asuntos de lo que son las imágenes satelitales, se da cuenta, sin importar la hora, donde hay lluvias que pueden tener tormentas eléctricas, que puede haber fuerte actividad, como también en Monseñor Noel, que se ve algo gris, toda esa zona del Valle del Cibao. Tengan en cuenta todo el que transite, el que se mueve de Santiago a la capital, o viceversa, el que se va al sur también, porque hoy en Barahona, ese tramo carretero Barahona-Pedernales, en la zona de Juancho, Olivares, esa parte de Los Patos, ahí, en toda esa zona está lloviendo hoy en la mañana, en la Ciénega de Barahona estará lloviendo también en Polo. O sea que hay mucha inestabilidad. ¿Por qué esta inestabilidad? Por la vaguada que le he venido hablando a ustedes desde ayer, que está con nosotros, y segundo, la onda tropical. Hay una onda tropical, es la segunda que trae humedad al Caribe, encuentra condiciones y se generan estas lluvias. O sea, tuvimos la semana pasada una onda tropical combinada con una vaguada, esta vez también este martes, y vamos a tener estas condiciones matutinas de lluvia, repito, para la capital. Estará algo nublado, pero se activa la puerta de aguaceros a partir de las 11 de la mañana, mediodía, ya estará lloviendo, se esperan algunas inundaciones, así que usted que le toca salir ahora en la mañana a trabajar o que tiene algo planificado para hacerlo, tenga en cuenta estas condiciones. El paraguas es un gran aliado, y mi amigo Henry, que está ahí en el naranjo, Henry, se te va a mojar el motor, se te van a ensuciar los pies hoy, porque también ahí en el naranjo estará lluvioso mi querido amigo Henry, que siempre me recibe con tanto amor allá en Telemicro. En la tarde, señores, ya diría el amigo nuestro y amigo tuyo Johnny Vázquez, también el Villoe, bomba, llegan los aguaceros nuevamente, van a continuar hacia el interior del país. Atención la gente en Monseñor Noel, porque ahí está lloviendo fuerte ahora y van a seguir en la tarde la lluvia. Pero mi gente en Monte Plata, señores, ahí se esperan fuertes precipitaciones. Atención la gente en Mamá Tingó, en Yamasá, en Peralvillo, en el municipio cabecera de Monte Plata, se esperan fuertes aguaceros. En Bayaguana, Sabana Grande de Boyá, se esperan fuertes lluvias. Y toda esa zona norte de la capital, lo que es La Victoria, Hacienda La Estrella, toda esa parte de que limítrofe con Monte Plata, ahí habrá fuertes aguaceros. Y quien transite esta tarde o tenga planificado movilizarse al norte por la carretera Juan Pablo II, que sepa que va a estar muy lluvioso la parte de la carretera Juan Pablo II desde Santo Domingo hasta la zona de María Trinidad Sánchez. En Boca Chica, la tierra del Bebo, habrá fuertes aguaceros. San Cristóbal por igual, con fuertes lluvias en el día de hoy. Atención mi gente en Sajoma, porque habrá fuertes aguaceros, y algunos sectores de Santiago Centro también se van a presentar algunos aguaceros con tormentas eléctricas. Pero la gente de San Juan de la Maguana, Johnny Vázquez, sigue la cuenca de la presa recibiendo mucha agua, Johnny Vázquez. Hoy se esperan ahí en la zona de Boechío, que pertenece a San Juan, esa parte, ahí se esperan fuertes aguaceros, y toda esa zona de Guayabal, ahí en Azua, La Yaya, de Viajama, Padre de las Casas, Villarpando, ahí se esperan fuertes lluvias. En Tireo, y gente en Jarabacoa y Constanza, fuertes precipitaciones. Hacia Dajabón, Santiago Rodríguez, en Barahona, en la tarde van a seguir las lluvias. En Azua, Baní, en San Cristóbal. Señores, no se descuiden el día de hoy. Es un martes de fuertes aguaceros en un lugar más que en otro. Y ya entrada la noche, decirle que vamos a tener fuertes lluvias también en la provincia de Altagracia, porque mucha actividad que hay en Puerto Rico se estará moviendo hacia nosotros. Y quiero decirle que mañana martes seguimos con un patrón lluvioso, nuevamente mañana miércoles y nuevamente en la tarde fuertes aguaceros en República Dominicana. O sea que vamos a seguir con lluvias, al menos hasta el jueves, aquí en el país casi todos los días. Usted tiene que cuidarse. Señores, buenos días a todos. Cuídense de la lluvia en el día de hoy y de las inundaciones.
0: Gracias, Francisco Holguín. Dice Ramón Rodríguez de Santiago, Patricia,
1: sí,
0: que está lloviendo a cántaro en Santiago ahora mismo. O sea, el que tiene su peso seguro, que no importa que llueva, se quede en su casa, pero hay que salir a bracear.
1: Hay que salir a buscar su chelito.
0: Sí, el viejo mío. Hay que salir a mojarse. A mí, bueno, me encanta que llueva. Sí, me encanta que llueva.
1: Pues mira, yo pienso igual que tú. A mí me gusta que llueva cuando yo estoy en mi casa.
0: Ah, en tu casa.
1: Pero no siempre ocurre
0: no,
1: eso.
0: No, porque a mí, yo, mira,
1: como somos.
0: Tienes que aprenderte algo.
1: Caldiana, pero no qué bella estás, Caldiana.
0: Pero tienes que aprenderte algo. Dos cosas. Atiéndeme, me deja la coquetería.
1: Déjame que está linda esa niña, pero piala, está bella esa muchacha.
0: ¿Cómo es mi lente que está bueno?
1: No, ninguno.
0: Por cierto, voy ahora a hacer.
1: Todavía yo no uso lente.
0: Voy a hacerme uno
1: nuevo.
0: Estás
1: bella, hazte fotos, muchas fotos.
0: Ay, pero señores, se me fue la lisa.
1: Pues mientras, en lo que te llega la lisa.
0: El plan tuya es.
1: En lo que te llega. En lo que te llega la lisa. En lo que te llega la lisa. Oye, oye.
0: ¿Qué era lo que te iba a decir?
1: Óyelo a él.
0: Ah, lo que te iba a decir era que vacila, mira, vacila los tapones, vacila los apagones. Y vacila la lluvia, como hago yo. Yo pongo una salsa en el vehículo y lo cojo suave, porque te desgarita peor.
1: Una vez corriéndole a la lluvia, me dio un guayón en una pierna, que aún tengo la marca.
0: Pero a pie.
1: Vuelta corriéndole a la lluvia, claro. Para no mojarme. Un alambre de púa me enganchó. Me
0: hubiese gustado estar ahí para verte corriendo.
1: Mira, para no mojarme, di que lo moño.
0: No, yo una vez me caí cogido piedra para que
1: rapidito, ahora déjame tú fluir. Déjame tú ahora dar 5 saluditos. Te voy a agarrar ahora de maldad ahora. Y cuidado si te suelta. A la chef Solángel Valdés. No, Solángel Velázquez. Solángel Velázquez, le mando un gran abrazo. Esa mujer cocina buenísimo. Chef Solángel Velázquez.
0: Así que tú lo aprietas, como estás apretando a mí.
1: Así y de otras maneras. A la chef Solángel Velázquez, le envío un gran abrazo. También a Wilson Antonio Gómez Castillo, que está en sintonía. Primitivo Polanco también está en sintonía. Mireya Severino Acosta y Pedro Antonio Germán, que
0: sí,
1: está en Sánchez, por tu culpa. Mira,
0: nos van a sacar del aire.
1: Hacemos la pausa comercial. Pero si tú no me dejas terminar, vamos a hacer el peor.
0: Tú tienes un listín.
1: Hacemos la pausa comercial y cuando regresemos, seguimos con más contenido en La Opción de la Mañana.
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0: y señores, gracias por continuar con nosotros.
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3: Soy amable y gentil. Soy una presencia amable, ya sea con las personas, los animales o la tierra. Manifiesto amabilidad que dice que todo y todos somos dignos del amor de Dios. Hablo y actúo en coherencia con esta verdad. Puede haber momentos en que sienta la tentación de ser un poco rudo y brusco en mis acciones. Tomo esas reacciones como una señal de que debo respirar profundamente y calmarme. Dejo ir la ira y el enojo y respondo con gentileza y amabilidad. Siento la paz que viene del conectarme con mi ser espiritual. Mis palabras expresan mi solidaridad y mi compasión. Cuando comparto esta amabilidad con el mundo, esparzo el amor divino donde quiera que voy. Mediante mi bondad, los demás pueden sentir la gracia de Dios. La palabra de hoy la encontramos en Santiago capítulo 3, versículo 13. ¿Quién de ustedes es sabio y entendido? Demuéstrelo con su buena conducta y por medio de actos realizados con la humildad propia de la sabiduría. Dios te bendiga.
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0: Busca la historia ahí de Christopher Lee.
1: Eso se
0: el,
1: debe.
0: Ese para mí fue el mejor actor de Drácula.
1: Sí.
0: El del Hombre de los Anillos.
1: Sí.
0: Sí. A como da, con 90 años, a él le dio un Oscar.
1: Me daba miedo antes Drácula.
0: No, no, Drácula.
2: Él tenía un en Sombras Tenebrosas, Johnny. Mire,
1: Sombras Tenebrosas.
2: Él tenía un ayudante que se llamaba Willy. Ajá. Entonces cuando él se despertaba de la tabla, así se levantaba y decía, huele, quiero sangre.
0: Yo tenía como 14 años y vi una película de Drácula y salieron como tres Patricia, tres andariegos.
1: Y
0: ellos se fueron para el monte y se metió un agua. Y entonces
2: se metió
0: ellos,
2: una casa
0: se metieron a han visto una casa vieja abandonada. Ay, y caramba. Se han metido ahí.
2: Era la cabaña de Drácula.
0: Ahí estaba Drácula
2: durmiendo, claro.
0: Y entonces lo agarró la noche porque el agua no paró nunca, claro. Tanta tempestad.
2: Porque la película es
0: ellos eran tres. Y entonces tres andariegos anda mucho. Y entonces cuando llegaron a la puerta, que ya entraron, que ya Drácula se dio cuenta que no, que ya ellos estaban dentro, la puerta se cerraron sola en la ventana, tú, toda.
2: Ay, mi madre.
0: Ahí llegó el pánico. Y la musiquita de Grima. Y entonces, pero la casa tenían algunos, era como de dos niveles.
2: Y así que, uy,
0: y la araña, por donde quiera, una vaina abandonada. Yo calculaba que no había nadie. Uno a uno se lo fue tirando.
2: Que no se te vaya un detalle, que fue muele que a él le dio olor a sangre. Sí. Pero entonces gente vive.
0: Porque es de noche que salía, Drácula salía de noche. Claro. Porque de día
2: ¿Y cómo,
0: dormía.
2: ¿Y cómo es que lo matan a Drácula?
0: Con una estaca de madera.
2: Sí. Clavada en el corazón.
0: Pero
2: saca
0: la estaca vive otra vez. Sí.
1: Pero oigan esto, justamente este preámbulo tan interesante que han desarrollado.
0: A mí no me gustan. Aquí daban
1: William Capellán y el señor Johnny Vázquez. Se debe a que hoy, que estamos a 26 de mayo del año 2026, se conmemora el Día Mundial de Drácula.
0: Hay mucho Drácula.
1: Oigan eso. Uno de los personajes de terror más icónicos de todos los tiempos es homenajeado cada 26 de mayo porque se celebra el Día Mundial de Drácula. Este hombre inmortal que se convierte en vampiro ha inspirado innumerables películas y obras de literatura. Es por ello que se le rinde un merecido homenaje, por muy sombrío y espeluznante que parezca. ¿Quién no se ha aterrorizado alguna vez por las noches pensando que vendrá un vampiro con sus afilados colmillos a succionar, a chupar sangre de nuestro cuello hasta quedarnos secos? Pues tranquilos, es solo un personaje ficticio. Uf.
0: Busca ahí la carita alivio. De Christopher Lee. El conde Drácula ha sido
2: pero
0: la más fuerte.
2: Vladimir, el empalador.
1: Ajá.
2: En Transilvania, está el castillo.
1: Empalador.
2: Está el castillo, es un centro turístico donde vivió el conde Drácula. Porque este personaje es ficticio, pero tiene un fundamento real.
0: Sí, existieron los vampiros.
2: No, existió un tipo que era peor que Drácula porque era un sádico.
1: Un sanguinario.
2: Sí, un sádico. Y está el castillo de Drácula en Transilvania.
0: Entonces, para mí el que mejor lo interpretó a Drácula fue Christopher Lee.
1: Hay una película que se llama Hotel Rie. Transilvania.
0: Ajá. O Christopher Lee. Fue el primer actor de Drácula. Déjame ver. Bela Lugos fue el primer actor. Nació en el 1882, murió en 1956.
2: En los años 70, Patricia, era un toque de queda. Sombras Tenebrosas.
0: Christopher Lee, el hombre.
2: Sí. Sombras Tenebrosas. Entonces, ahí yo te digo que aparecía Drácula con Willy.
1: Willy.
2: Quiero sangre.
0: Christopher Lee murió con déjame ver, Christopher Lee murió
1: con bueno, pues mientras tanto.
2: Lo bonito, lo grande del caso es que entonces las pantallas eran blanco y negro. Para darte todavía. Para empeorar la cosa, tú sabes.
1: Mientras tanto.
2: Ay, Dios mío. Qué horror.
1: La gente de las radios estamos viendo un Drácula con la boca llena de sangre. Con
2: los colmillos ahí.
1: Los colmillos.
2: Y entonces le crecían los colmillos.
0: Él murió, él nació el 27 de mayo. Mira. Pero es por Christopher Lee.
1: Sí.
0: Porque el 27 de mayo de 1922 nació él y murió el 7 de junio del 2015. Christopher Frank Carradine Lee fue actor y cantante inglés con una carrera de más de 70 años. Fue conocido como el actor con una voz profunda e imponente. Murió a los 93 años.
2: Oye.
0: Vean, busquen eso cuando tú tengas tiempo. Cuando le entregaron el Oscar, que él fue con un bastón. y pronunció un discurso allí bastante interesante. Yo lo vi esa entrega.
2: Hay que entender que los...
0: Mi actor era uno de los actores míos preferidos.
2: Los autores de estos tipos de literatura...
0: Insuficiencia cardíaca murió.
2: Sí, pero a esa edad cualquiera, imagínate. Los autores de este tipo de literatura...
0: Oye, los idiomas que hablaba, oiga. Inglés, francés, italiano, español, alemán, sueco, ruso y griego.
2: Era un políglota.
0: No, era un el señor de los cielos, fue una de las más famosas.
2: Que...
0: El tamaño de él era más grande que yo, pero muchas veces era un gigantón.
2: A ver si logro explicar esta idea de que los autores de ese tipo de literatura, gran parte de ellos eran británicos, y el asunto de las sombras y la niebla era un elemento fundamental, porque Londres en aquella época y todavía es una ciudad que vive todo el tiempo en niebla, o con mucha frecuencia está cubierta de niebla, de un ambiente gris que se prestaba para ese tipo, psicológicamente se prestaba para ese tipo de literatura.
1: Pero qué chulo, Día Mundial de Drácula. Ay, señores.
0: Era cantante de ópera.
1: Dice Fausto Gómez y Fausto. Vinicio Ortega que en Santiago sí está lloviendo, pero que durísimo. En Cienfuegos, claro que sí.
2: A cántaros.
1: Entonces, muchas bendiciones para ellos que están viendo La Opción de la Mañana y que se están guiando del reporte de Francisco Holguín.
0: Ah,
1: y de paso, aprovecho para enviar un abrazo al señor Juan Pablo, que es hermano del señor Daniel Blanco. Él dice: don Daniel, por favor, a mi hermano felicítalo hoy, que él está de cumpleaños. Juan Pablo, a mi hermano Juan Pablo. Entonces, don Daniel Blanco, que trabaja en la Junta Central Electoral,
0: le envía un
1: gran abrazo a su hermano Juan Pablo, que está de cumpleaños. A las 6:12 minutos de la mañana, entonces ahora vamos a dar la bienvenida formal a nuestro querido profesor, don William Capellán.
2: Oye, me dijeron un
1: atrevido.
2: No
1: le digas al profesor.
2: Buenos días. Hoy estamos a 26 del año 2026, del 26, mes de mayo,
1: maestro.
2: Del mes 5 que está cerrando ya.
0: Willy.
2: Quiero saber.
0: Willy, te habla tu papá.
3: Sombras tenebrosas.
2: Ay, mi madre. Bueno, vamos a pasar la página de ese terror y vamos a nuestro comentario de hoy. Felipe Neri. Este jovencito nace en una ciudad de Italia y joven se trasladó a Roma porque él desde jovencito sintió un llamado a ayudar a los demás. Oigan esto, era de una familia acomodada, no muy rica, pero acomodado. Nació en el 1515, murió en el 1595, 70 años. Entonces, era desde el nacimiento y jovencito era muy alegre. Tenía muy buen sentido del humor, pero al mismo tiempo tenía una pasión por ayudar a los demás. Él soñó con eso y se dedicaba a atender a los pobres, a los abandonados, a la gente de la calle. Y el amor al prójimo era para él como su vida real. Fundó un famoso oratorio que reunía a niños de la calle, Patricia, en aquella época de Roma, y en lo que lo estaba ayudando, se iban a un rinconcito donde lo encontraban y se ponían a orar y a cantar. A orar y a cantar. Y así los orientaba, los llevaba a escuela, les daba clases, iba a los hospitales, recogía enfermos. El hombre fue una cuestión extraordinaria. Y así murió. Llegó un momento que él sintió que ya 70 y pico de años, sintió que ya se iba y simplemente oró y se fue. O sea, fue un hombre que lo dio todo en la vida. Podríamos decir, obviamente salvando las distancias y las circunstancias, que fue una Madre Teresa en su tiempo, hombre, obviamente, con un corazón sencillo, apasionado por el amor, pero no el amor de que romántico, ay, yo te quiero también, eso es bonito, pero no, nada de eso, fue sacrificarse, pero sacrificarse alegre, no de que con una cara triste, ay, yo me estoy sacrificando, y con una cara de ayuno, ay, yo estoy haciendo penitencia, nada de eso, nadie se daba cuenta de eso, en medio, a veces de escasez, porque lo dejaba todo para darlo a los demás, Felipe Neri fue ese apóstol de Roma, así se le conoció. Traigo un comentario de una famosa maestra de yoga, pero quiero una notita, como hace el Bebo, dice, traigo varios temas. El tema de ayer de Bebo fue muy interesante, de dos policías ladrones, pero bueno, mire, en la escuela, yo he tenido experiencia en escuela, poca en escuela pública, aunque la tuve, por ayudar a un amigo en el Liceo Antonio Duvergé, ahí en el Liceo de Honduras. Fue una experiencia muy buena la que tuve. No fue traumática. yo llegaba al salón a muchachos de bachillerato, Patricia, respetuosos. Nunca tuve una queja de esos muchachos. Incluso después me he encontrado con algunos en la calle y me han saludado ya adultos. La experiencia fue muy buena. La otra experiencia que logré acumular fue en colegios privados, más bien de orientación católica, y fue buena. No tengo de qué arrepentirme. Ahora bien, hay que entender, y por eso las comparaciones hay que hacerlas con mucho cuidado, que en esa época no es esta época. Esa época la sociedad dominicana era mil veces más sana que ahora. Los muchachos, por no estar expuestos a tantas provocaciones externas, porque están expuestos, sobre todo un manejo quizá inapropiado o excesivo, vamos a decir, de la tecnología, pero no porque sean tecnológicos, eso es mentira, son usuarios de la tecnología, son compradores de tecnología y la usan incluso a veces para hacer negocios, para compra-venta, y eso está bien, o la usan a veces para el mal, para la perversión, y entonces ahí es donde está el manejo de lo que se plantea el Papa en la encíclica que ya salió, de si vamos a construir torres de Babel o muros de Jerusalén. Si vamos a construir disociación, si vamos a construir incomunicación o no comunicación, o si vamos a utilizar todos estos recursos que son maravillosos para acercarnos, para unirnos, para hermanarnos, para ayudarnos y no para destruirnos. Es un planteamiento. Y entonces la escuela en este tiempo es un desafío brutal. El maestro, sobre todo en las instituciones públicas, sobre todo lo que reciben niños de zonas marginales, eso es una cuestión brutal. El maestro que está ahí hay que considerarlo un héroe que debe ser muy bien capacitado, varón o hembra, que debe tener un dominio emocional terrible, porque el producto que le llega de la calle para él trabajarlo es un producto rústico, violento, con 50,000 problemas que arrastran, víctimas de sus propias circunstancias. Entonces aquí todo el mundo es víctima y es algo sumamente complejo, pero definitivamente no es el tema, aunque está conectado, y ustedes verán que sí, porque mire, la proposición que dice, los obstáculos no están en medio del camino, ellos son el camino. Oiga, y qué bueno que sí que se puede conectar, claro que sí. Ella se llama Swami Karunananda, una maestra de yoga, de un yoga ya profundo, un yoga superior, conocido como yoga integral también. Nos propone esto: los obstáculos no están en medio del camino, ellos son el camino. Una mujer asociada al yoga integral nos lleva, ¿verdad? Nos da una pequeña sacudida y nos invita a hacer un alto en el camino para repensar nuestro modo de vivir y de caminar. Y por ejemplo, tocando, uniendo, conectando con el asunto de la educación, si usted, maestro o maestra, que tenía ese deseo de enseñar, pero cuando se enfrenta a una realidad, cuando se mete en ese camino y usted ve que la cosa es tan compleja que usted no puede, oriéntese hacia otra actividad si usted no siente, si usted siente que no puede. Y no importa el ambiente, si es un ambiente del Estado controlado, como son estos NAIPIS o estos CONANIS, o como se le ha ido cambiando a través del tiempo el nombre, o es una escuela pública normal, o una escuela en un liceo, pero en zonas más acomodadas, o en zonas marginales, en zonas rurales, una zona alejada. Evalúe si realmente esa vocación que usted tenía, ese deseo de enseñar, todavía pervive, porque puede llegar un momento que los obstáculos, ese camino, se convierta para usted en una pesadilla. No tanto por los contenidos. No es difícil usted enseñar matemáticas. No, usted se prepara y puede enseñar matemáticas. Pero óigame, hay mucha gente que está dando clases pero no son maestros. Por ejemplo, y ya esto a nivel más avanzado, usted se graduó de médico una licenciatura en ingeniería, le dicen ingeniero, pues son licenciados en ingeniería, prácticamente todo lo que salen, en ciencias médicas, en el área que sea, y usted consigue una oportunidad de dar clase, pero usted no es maestro. No, usted necesitaría una inducción docente pedagógica con una metodología clara. No se puede estar nombrando un maestro de que porque se graduó de abogado o de médico a dar clase de biología, eso no es verdad, y ahí se están cometiendo muchísimos errores. Para usted contratarlo necesitaría una inducción en pedagogía. Yo recuerdo que una vez, haciendo un trabajo muy fuerte sobre esto, tuve acceso al programa educativo de la Universidad Autónoma de México y trabajé durante mucho tiempo analizando esto. ¿Qué hacen ellos, por ejemplo? Necesitan profesores de matemáticas, necesitan, y contratan un ingeniero muy conocedor de la matemática, pero que no sabe dar clase. Entonces los llevan a metodología de la enseñanza 1, 2, 3, técnicas y métodos de evaluación 1, 2, 3, y le dan una inducción de varios niveles, varios meses, para poder nombrarlo, porque usted es un ingeniero o usted es médico, pero usted porque sea médico no puede enseñar biología. Usted tiene que aprender a enseñar aparte de ser médico. Esto parece sencillo, pero no lo es. Porque usted tenga un título de abogado, usted no puede ir a dar una clase allá en un área relacionada con eso, en una universidad, pero usted sabe enseñar. No. Si no tiene eso, entonces por eso hay tantos problemas, incluso a nivel superior hay problemas de aprendizaje por eso, porque esta transmisión del conocimiento, o más que transmisión como la mayéutica, esto de hacer surgir el conocimiento, usted necesita una preparación, y si no el camino, se va a encontrar con muchos obstáculos, y a veces hacer de esos obstáculos el camino para usted va a ser un verdadero problema. Mire, entonces, los obstáculos externos son situaciones imprevistas, por ejemplo el clima, problemas económicos, problemas de salud. Mire, los hay, y esos son obstáculos externos que a veces le impiden a uno hacer el trabajo o la actividad que sea. Sobre todo los problemas de salud, por ejemplo, son muy complejos para usted poder rendir en el tipo de profesión que usted seleccionó. Los hay también problemas internos que pueden ser mucho más difíciles de manejar, mucho más difíciles. Por ejemplo, la falta de motivación. Yo tengo esto, pero yo conseguí este trabajo, pero bueno.
0: Willy.
2: Falta de motivación, indiferencia. Mucha gente confunde cuando usted ve que una persona es tranquila y dice, ay, pero qué persona tan pacífica. No, eso es lo que es indiferente. A veces lo que son indolentes, que nada les importa. Eso no es ser pacífico. A eso le llaman también asedia, que es como una apatía tan profunda, un desgano tan grande, como una especie de tristeza o pereza, que hace que la gente hasta se enferme, que no es capaz de poner pasión en lo que hace. Entonces, la falta de cuidado, la falta de pasión lleva a un descuido como estilo de vida. Y hay gente descuidada, hay gente que se acostumbra a vivir en el desorden, por ejemplo en su casa, la cosa toda una encima de otra, y eso es normal. Y así su actitud de vida también se convierte en una actitud desordenada, pero no por hacer daño, sino por la indiferencia, nada le importa. Entonces esos son obstáculos gravísimos en el camino cuando usted quiere interactuar. Y no se puede confundir, repito, la pereza, la indiferencia con la calma y la paz. Es más, son todo lo contrario. Una persona perezosa, bobalicona, así de que pacífica, pero que no toma son dañinos muchísimas veces. Entonces, esos obstáculos invisibles son las peores fuerzas ocultas que le impiden a uno avanzar. Y eso uno tiene que reflexionarlo. Y por eso traje este comentario. En el caso, por ejemplo, de conectarlo, y ya cierro así, Patricia, de por ejemplo la gente que trabaja en el área de la educación, que ahora mismo es uno de los grandes problemas que tiene la sociedad dominicana, que se ha empeorado. Entonces, la voluntad, la claridad de meta y el esfuerzo nos impulsan a avanzar. Oiga, voluntad, yo tengo que revisarme y decía qué quiero y qué no quiero. Lo que quiero lo pongo en blanco y negro, pero comienzo a avanzar. Ese era el comentario de ayer. Entonces, ¿por qué? Porque si nosotros ponemos esfuerzo, si nos decidimos, si usted sabe que se tiene que levantar temprano, pues levántese temprano. Y aquí la gente que está aquí lo sabe, porque no hay que decírselo. Levántese temprano y arranque, y usted verá que durante el día las cosas se van aclarando, como las brumas de la mañana que se van aclarando, y uno ve que va a llover y de repente el cielo está azulito. Un abrazo para todos, les deseo lo mejor y no se entretengan viendo tanta película de terror, porque eso, Willy, tampoco es gran cosa. Nelson
0: Willy.
1: Gracias al profesor don William Capellán. Hoy es martes 26 de mayo, año 2026. Recuerden, martes, ni te cases, ni te embarques, ni de la opción te apartes. Vamos a reproducir las notas de voz que quedan pendientes, por favor, a las 6:26 minutos de la mañana. Aquí estamos con mucha energía para todos ustedes.
0: 30 de diciembre.
1: Vamos con la nota de voz.
4: Muy buenos días, Johnny. Le habla Adriano Jerez desde Bonao. Usted siempre se pasa el tiempo hablando de el grupo ese de vándalos, los motoristas, que la capital. No es la capital. Mire, yo tengo un motor personal mío y tengo un vehículo. Y yo vivo en una zona que se llama Río Blanco. Y los fines de semana, sábado y domingo, uno no puede salir a hacer una diligencia en un motor. Aunque el combustible esté caro, uno tiene que mover un vehículo porque uno anda inseguro con esa gente.
5: Buenos días, Patricia Pérez Díaz y Johnny Vázquez. Buenos días. Habla del fin sentado de aquí de Cristo Rey. Patricia, eso aquí está la calle, aquí en Cristo Rey, por Cristopal. Eso es una avenida aquí en Cristo Parque, está la calle donde hicieron el parque nuevo de aquí de Cristo Rey. Hay un pedazo abajo del puente ahí que no hay quien pase. Sí. No hay quien pase, joyado. Tiene hoyo ahí, ya tú sabes que cualquier vehículo que cae ahí se le va un pedazo.
1: Atención al
5: los vehículos cuando pasan Nacional. Ahí, eso es abajo del puente aquí en Cristo Rey.
1: Claro, eso le corresponde
5: en la avenida principal ahí de La Puya, como quien va para La Puya. Ese pedazo está ahí que no hay quien pase ahí. El vehículo que pasa por ahí se le va un pedazo obligado. Bueno.
1: Ya oye. Que hagan las sesiones con obras públicas para que debajo del el Cristo Park, esa zona lo ha identificado muy bien, puedan entonces subsanar esos hoyos y el mal estado en que se encuentra ese pedazo ahí. Vamos con la próxima.
6: Muy buenos días, Patricia, Johnny Vaque.
1: Buenos días.
6: ¿Quién le habla? Julio Ernesto Flores. Yo llevo 30 años y pico conchando un concho, un motor conchando. Uh-huh. Y gracias a Dios nunca he tenido problemas, no se me ha caído un pasajero nunca.
0: Qué bueno.
6: Nunca he tenido un accidente.
2: Qué bueno, Dios
6: en mi motor. Entonces, creo que las autoridades son los culpables de eso. Porque si la policía encuentra una persona calibrando, aquí mismo en este pueblo de Alto Nuevo, Corte de Azua, hay un grupo delincuentes que andan en una goma. ¿Cuál es el deber de la policía? Incautarle el motor y no entregárselo más. Así sea un hijo mío, no importa.
0: Hacen eso, hacen una protesta.
6: Deben incautarle el motor y no entregárselo jamás en la vida.
7: Buenos días, familia Telemicro. Y mira, Johnny, yo quiero que hagan la una experticia para que tú veas que todos los motoconchos, el 50% es haitiano. El 50% es haitiano. Háganlo para que vean. Tienen que tener mucho cuidado también, que así duran militares, hay militares, hay dependientes. Esto es lo último, Johnny, esto es lo último.
8: Buen día, Patricia. Buenos días, Johnny Vaque. Bendiciones para ustedes. Johnny Vaque, me habla Félix Manuel Rosario, del Distrito Municipal de La Cuava, sector Los Aguacates, donde se pretende instalar el vertedero, para anunciarles que este sábado tendremos unas vigilias en forma de retiro estarán todos los pastores con su iglesia completa, iglesia evangélica, iglesia católica y la comunidad. Estaremos ahí de retiro porque hemos hecho marchas, hemos hecho caminatas,
1: pacíficas,
8: hemos hecho de todo, claro. Y aún el presidente no se ha pronunciado al respecto. Este sábado tendremos una gran manifestación ahí en forma de retiro, vigilia, ayuno y forma hasta de pasadía.
9: Muy buenos días para la opción de la mañana. Bendiciones para Patricia, bendiciones para Johnny Vázquez, bendiciones para todo el elenco.
0: Mírame,
9: Johnny, voy a hacer un comentario sobre los gemelos. Yo creo que para terminar con esa pesadilla en este país hay que cambiar esa ley. Cambiando esa ley, usted verá que todo llega a la normalidad. Porque eso de esas mujeres tiene que decirle a un hombre, no, si veo que te meto preso, te pongo una orden de alejamiento. Óigame, tienen a los hombres amenazados, que no puedo abrir la boca.
2: Bueno.
1: Eso, yo nada voy a decir. A las 6:31 minutos de la mañana de este martes 26 de mayo, año 2026, Carlos de la Rocha, también en sintonía, Ramón María desde Puerto Rico y Ramón Serrano Novoa, todos en sintonía. A ustedes les digo que se queden ahí en sintonía porque cuando regresemos será el turno de nuestro querido compañero Baudilio Jiménez y su Planeta Deportes.
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0: De ver a Baudilio correr, ya me siento cansada. Siento que ya fui al gimnasio. Entonces aquí estamos de regreso, 6:37 minutos de la mañana. Estoy viendo un joven con un gran pectoral, unos músculos desarrollados, cuadritos se le marca debajo de ese t-shirt. Lo veo en forma, resistencia, tiene mucha resistencia. Es importante tener resistencia para muchas cosas. Entonces, él está bien. Me alegra que su retorno a la opción de la mañana se dé en esas condiciones físicas totalmente saludables. A las 6:37 minutos de la mañana, señores, es momento de prestar mucha atención. Pero también es momento de disfrutar de ese talento que Dios le dio a nuestro querido compañero Baudilio Jiménez y su Planeta Deporte.
1: Deportes.
0: Talentazo.
2: Buenos días, Patricia Pérez Díaz. Saludos, Garrote de San Juan, Johnny Vázquez. Saludos, Lanza Llamas. Don William
0: Bautizado
2: Capellán.
0: Drácula ahora. Qué vaina. No, aquí no respetan a nadie.
2: Ahí detrás de cámara están dos grandes no como nadie, Nelson nadie. Suárez Walters y Giancarlo Encarnación, pero también anda por ahí la señorita Claridiana Heredia. Ustedes, gracias por esperar este Planeta Deportes en este martes que está atractivo, interesante. Hay unos temas delicados ahí que hay que tocar. Hoy voy a dejar el tema tal vez más esperado, que es el caso Wander Franco, para la parte final, porque ya mis compañeros Patricia Pérez Díaz y Chani Vázquez pues dieron los detalles de lo que ocurrió ayer con relación al pelotero. Y nosotros lo vamos a abordar entonces desde la parte deportiva, porque sé que mucha gente se pregunta, ¿será que podrá volver? ¿Será que regresa? Ya les hablaré de eso. Antes, tengo otros temas. Iniciamos con béisbol y terminamos con béisbol. Así que, Giancarlo, vámonos con lo que tenemos, hermano. Pero de una. Iniciando precisamente con la acción del béisbol, tanto local como internacional. Aún no se está jugando el Lidón, obviamente, porque eso es en el mes de octubre, algo que Patricia espera con ansias, porque tiene sed de venganza.
0: Yo sé.
2: Pero mientras todo eso se da, hay noticias para la Liga Dominicana de Béisbol, y una es la de Miguel Cairo, el venezolano, quien viene a República Dominicana para ser el manager de los Gigantes del Cibao. Sí, Cairo. Señor, los Gigantes traen a Miguel Cairo. Miren cómo pasa el tiempo, que yo siento como si no hace tanto desde que Miguel Cairo dejó de jugar en el Diamante, pero ahora es un dirigente ya con una experiencia importante acumulada que la trae a la República.

0: Rico, 57 envíos hacia La Goma. O sea, del total que realizó, 57 envíos tocaron el mínimo de las 100 millas por hora.
1: ¡Qué barro!
0: Una cosa brutal. La victoria fue para los cerveceros 5-1 sobre los Cardenales de San Luis. Este obtuvo su quinta victoria con apenas 2 derrotas después de lanzar 7 episodios de una carrera limpia, pero con 12 ponches. Su efectividad en este momento en 1.83. Michorowski logra esta mayor cantidad desde que se inició el registro en el 2008. Hunter Green, de los Rojos de Cincinnati, había lanzado 47 picheos que tocaban las 100 millas por hora versus los Cardenales de San Luis en septiembre del 2022. Pero hubo picheos de hasta 103.4 millas por hora. ¿Ah? Uno de esos envíos, de esos 57 picheos que tocaron las 100 o pasaron de esas 100 millas, uno de ellos llegó a 103.4 millas por hora. Pura velocidad. ¿Qué poder tiene en el brazo Jacob Michorowski? Repito que al final, los siempre ebrios cerveceros de Milwaukee se llevaron el triunfo 5-1 sobre los Cardenales de San Luis. Hoy estoy más en picheo que en otra cosa. Muéstrame la siguiente imagen. Antes de seguir con los lanzadores, por lo menos un tablazo, el de Kyle Schwarber, con esta línea enana fuerte y por el derecho.
2: El jardinero que la sigue, que la busca. Que la ve pasar.
0: Bien narrado el jonrón 21 de este bárbaro. Le encanta sacarle empezando los partidos de 3-2 en este encuentro con la remolcada 37. Apenas batea 2.33 Schwarber. Ah, pero definitivamente ha pegado sus palos, y los Phillies ayer con Luzardo en la lomita llegaron a una victoria más. Los Phillies vencieron 3-0 a los Padres. Luzardo con su cuarto triunfo del año, con 4 reveses, 6 episodios de 4 hits, 2 boletos, 6 ponches, una efectividad de 4.38. En este partido, Joan Durán, muéstrame la imagen que sigue, logró el salvamento número 10 de la temporada. Aquí está el dominicano, tremendo, llega con 15 juegos, récord de 1-2, una efectividad de 1.84 en ese momento, y lo que hizo ayer también es espectacular. Ahí estaba el batazo hacia el jardín izquierdo, el jardinero se quedaba con ella, lanzó un episodio de un imparable, ponchó a uno y su efectividad pues queda en 1.72. Miren que le estaban pegando duro a la esférica ayer, a los lanzamientos de Joan Durán, pero ese es el béisbol, en ocasiones le dan durísimo, las pelotas salen de frente o manejables para la defensiva. Con esa victoria los Phillies siguen intentándolo, ¿no?, en esa división este de la Liga Nacional. En este partido, Fernando Tatis Jr. de 2-2 con par de boletos, batea ahora 255. Aún siguen esperando muchos ese primer jonrón que no acaba de llegar. Vamos a ver si ahora, después de verdad, de que ya Tatis supiera que finalmente tendrá que pagar, aunque se habla de una apelación por ahí, el dinerito a la agencia, sí, ya su mente se tranquiliza y se pone solamente eso, porque no es que él no le ha estado pegando duro a la pelota, de hecho le ha estado pegando sumamente fuerte, pero no logra levantarla. Andújar se fue de 3-1 en este partido. Finalmente vemos a los Astros contra Texas, lo que sucedió en este encuentro, realmente increíble. Vámonos con ese partido, que fue una victoria 9-0 para el conjunto de Houston, pero qué victoria. Estamos hablando de un partido sin hits ni carreras, combinado en este caso. Lo inició el japonés Tatsuya Imai, un chico nuevo en las grandes ligas, 6 episodios, obviamente sin hits, con 4 boletos, 2 ponches, y logró el triunfo para su segunda victoria, el de Tochigi, Japón. Y lo grande en este caso es que después de Steven O'Care lanzar un episodio en el que tampoco permitió hits, subió a la lomita un dominicano para cerrar el encuentro. Alinver Santa Azuano. Este chico hizo algo realmente importante. Un chico de 23 años. Ayer debutó y le tocó cerrar un partido sin hits.
3: ¿Es de San Juan o de...?
0: De Azua.
3: De Azua,
0: Ayer le tocó cerrar, según los registros que busqué hoy, de Azua. De 23 años. Óyame, ¿usted sabe lo que es eso? Usted debutar en el más alto nivel y que le toque preservar un partido histórico, un juego sin...

0: ni carreras que se estaba tirando hasta ese momento, que dos lanzadores lo habían llevado hasta allí. En el caso del japonés, 6 episodios, Imai, y luego O'Kurt, que lanzó la séptima. Pues Allenberg sube a la lomita para cerrar esto. ¿Y de qué manera? Con 2 entradas, sin hits. Ahí está la celebración. ¡Qué manera de debutar en el béisbol! Además, hubo que esperar un challenge de un picheo que fue cambiado a strike. Ah, y ahí estaba entonces la celebración. 4 ponches, sin hits. Efectividad, obviamente, de 0.00 para Allenberg. Primer juego sin hit desde el 4 de septiembre del 2024.
1: Diablo.
0: Cuando Chota y Managa y 2 relevistas de los Cachorros le ganaron 12-0 a los Piratas de Pittsburgh. Ningún lanzador desde Blake Snell con los Gigantes, y esto ante Cincinnati, ha lanzado un partido sin hit en solitario desde el 2 de agosto del 2024. ¿Ah? O sea, como un único lanzador. Allenberg es el primer lead pitcher en terminar un juego sin hit debutando. Y este es el 17º no-hitter de serie regular de los Astros, el 4º de forma combinada. Es decir, que son varios lanzadores que suben a la lomita. Houston tiene 3 de los últimos 7 juegos sin hits. Ronald Blanco, pues, tuvo el último de los Astros, ¿ah?, en aquel marcador 10-0 frente a Toronto el 1 de abril del 2024. Y hay que recordar el de Framber Valdez ante los Guardianes, 2-0 el 1 de agosto del 2023. Qué chévere, qué bonito esto. Es el béisbol, es el deporte, las historias que encontramos. Este chico Allenberg Santa debe tener la moral por todo lo alto, una confianza extrema, porque usted debutar con una responsabilidad como es, y no solo tener que sacar 3 outs, sino 6 para mantener un partido histórico, un juego sin hit, responsable del primero de esta temporada, es algo sumamente grande, importante, con mucho peso. Astros 9, Texas 0. Muéstrame otros resultados de la jornada de ayer del béisbol de las Grandes Ligas. Los Piratas le ganaron a los Cachorros 2-1. Gregory Soto, su amigo Johnny, 6º salvamento, un episodio de un ponche. Su efectividad en 2-13. O'Neill Cruz de 4-2, batea 2.55. Los Orioles 9-7 a Tampa en 13 entradas. Leodis Taveras de 4-2 con la remolcada 20, 2 anotadas. El doblete número 8. Y esto fue ya en el 13º episodio, porque él fue que puso arriba a su equipo para romper el empate. El tablazo de Leodis Taveras, caminero, de 6-1 con 2 ponches en este partido. Los White Sox le pegaron a los Mellizos 3-1. Allí será Anthony Domínguez, logró el salvamento número 11, un episodio de un hit, 2 ponches, 4.35 efectividad. Y en este partido, el bambino japonés, el baby roof japonés, Munetaka Murakami, pegó el jonrón 18 con la remolcada 37, batea 2.35. También una victoria importante para el conjunto de los Marlins, 8-2 sobre Toronto, y los Dodgers 5-3 sobre Colorado. Seattle se impuso a los Atléticos 9-2. Luis Castillo, 4 episodios de 2 hits, 2 boletos, 6 ponches. Después de ir al bullpen, pues lo trajeron como abridor y miren, lanzó 4 episodios sin libertades. También victoria para los Yankees, 4-3 sobre Kansas. Rojos 7, Mets 2. Eli de la Cruz ponchado 4 veces. No jugó Juan Soto, sigue enfermo. Fiebre, dolores musculares, anda un virus por ahí. Los Nacionales 10-2 al conjunto de los Guardianes de Cleveland. Hoy continúa la acción del béisbol de las Grandes Ligas para este martes 26 de mayo. Diría el bacanito, ¿qué tenemos? Los Nationals contra Cleveland a las 6:10 para abrir la jornada. Jornada en la que 3 dominicanos subirán al box. Sandy Alcántara por los Marlins enfrenta a Toronto a las 7:07 de la noche. Los Marlins están en racha con 4 victorias seguidas. Los Phillies enfrentan a los Padres de Randy Vázquez, inicialmente señalado para abrir ayer 9:40. Y Seattle contra los Atléticos a las 9:40 también con Luis Severino. Colorado y Dodgers cierran la extensa jornada de hoy a las 10:10 con Carl Freeland y Eric Lawyer. Son partidos todos muy interesantes. Así también el de Cincinnati y Mets a las 7:10. Ya veremos si Juan Soto regresa, y los Yankees contra Kansas. Vámonos con más del planeta deportes. Ayer fue un día muy emotivo en el tenis. Atención a los amantes del tenis, atención a mi hermano y amigo Michael Monegro, especialista en tenis, uno de los cronistas que más sabe de este deporte.
1: Percio Maldonado.
0: Y a don Percio, claro, de aquí de la casa, presidente de la federación. Ayer fue un día de retiros, de decir adiós a grandes tenistas. Por ejemplo, en Roland Garros, que es el Grand Slam que se está jugando en este momento, pues el adiós para Stan Wawrinka, quien ha ido gradualmente despidiéndose en cada evento. Ya le dice adiós a este gran deporte con una gran historia. Tiene 41 años, Wawrinka, el suizo. El otro suizo duro del tenis. Estoy hablando de la parte masculina, porque en la femenina está Martina Hingis, la mía. Bueno, cayó ayer frente a De Jong por 6-3, 3-6, 6-3 y 6-4. Pero Federer, Nadal, Djokovic, Sinner y Alcaraz, todos grabaron un video para darle el adiós a este grande del tenis. Stan Wawrinka, ganador de títulos de Grand Slam, y no podríamos decir que es el más grande de los suizos, porque obviamente ahí está Roger Federer, el hombre del tenis, ¿verdad? Tenis igual a Federer. Entonces, eso fue por el lado de Wawrinka, muy emotivo todo, las palabras de Roger, las palabras de Nadal también, con quien Wawrinka tuvo muchos inconvenientes, muchos problemas para ganarles, pero logró vencerlos. Con Djokovic no le salió, pero ese es el tenis. Y recordar además el caso de Nadal, que los conocía desde pequeñito, desde los eventos minoritarios o menores en este deporte. Escuchar también las palabras de un Alcaraz que es nuevo y de Sinner, diciendo que él es uno de los que más han hecho por este deporte y de los que han motivado a jugadores jóvenes para jugarlo. Óyeme, eso es algo realmente importante. Pero no solamente Wawrinka, también Gael Monfils, el francés, y lo tenemos ahí. Veamos las imágenes en las que Gastón pues lo venció por 6-2, 6-3, 3-6, 2-6 y 6-0. Y el despido, el adiós para otro talento como Gael Monfils, que no pudo ganar un título de Grand Slam, sí llegó a un par de semifinales, pero que siempre le dio un toque especial a cada partido. Me encantaba verlo, así como a sus rivales, que le encantaban jugar contra él. Respetado y muy querido, muy amado también Federer, Nadal, Djokovic, Sinner y Alcaraz, pues le dijeron presente a este gran momento para despedir a este jugador Gael Monfils, francés, quien lamentablemente ya fue despachado de Roland Garros, el torneo parisino, este Grand Slam. Vámonos con más del Planeta Deportes. Hablemos también de la National Basketball
2: Association.
0: Y aquí están las imágenes de este partido, el cuarto de la serie entre Knicks y el conjunto de los Cavaliers de Cleveland. Señores, preguntábamos ayer, ¿será que termina en barrida? Bueno, Karl Towns se encargó. Mírenlo allí con el triple entre las credes. Yo creí que Cleveland entraría a este partido con un sentido de urgencia, sabiendo que no podían perder porque era la eliminación, pero nunca vimos a Cleveland llegar al partido. Crédito a los Knicks, crédito a su defensiva, crédito a su ofensiva, que ha sido algo arrollador en los playoffs. Crédito al dirigente Mike Brown, que ha encontrado una forma de que todas las piezas funcionen y de que este equipo no sea Jalen Brunson dependiente. Los Knicks en este momento son mucho más que Jalen Brunson, e insisto en que Karl Towns es la clave, el que hace la diferencia. A través de él está circulando el juego también. Se ha convertido en una especie de armador del equipo. No voy a decir que es un Draymond Green en este momento en la cancha. Hablando de la parte positiva de Draymond Green como jugador de la NBA, no de la negativa, nunca, nunca compararía a Karl Towns con Green en ese sentido, porque es un gran muchacho. Green es todo lo opuesto. En ocasiones es muy difícil de tratar. Pero Towns ha sido como el eje. La pelota llega a sus manos. Es un jugador unselfish. O sea, no es egoísta, comparte el balón, lo que quiere es ganar, se entrega en la duela y lanza cuando tiene que lanzar. De hecho, en ocasiones me molesto cuando solamente tiene 7 intentos al aro o 4, como ha ocurrido ya en un par de ocasiones. Pero ayer Towns anotó 19 con 14 rebotes, 3 asistencias, de 11-8 en tiros de campo, porque esa es otra parte que hay que destacar. ¿Cuán efectivo es Karl Towns en sus disparos? Vemos que Brunson anota 30, pero vemos la cantidad de tiros al aro que necesita. Towns, con pocos disparos, generalmente produce gran cantidad de puntos. Y ni siquiera fue a la línea de libres. de 3-3 en triples y todo esto en 26 minutos. Repito, fue el líder anotador con 19, 14 rebotes, 6 asistencias. OG Anunoby, 17.7 rebotes, 4 asistencias. Brunson, 15.5 asistencias. Bridges Mikkel, 15 puntos. Landry Shamet estuvo tremendo, 16 puntos desde la banca con 4 triples. Y arrollaron a Cleveland 130-93. Una ventaja de 37 puntos. Y así es como han venido ganando los partidos para cerrar. Lo hicieron contra Atlanta, lo hicieron contra Filadelfia y ahora contra el conjunto de Cleveland. Óyeme, un promedio de 23.4 puntos de diferencia en esos juegos para cerrar series. Van a sus primeras finales desde 1999 y la tercera desde que ganaron su último título en 1973. Ellos perdieron contra Houston en 1994 y contra San Antonio en 1999. Pudieran tener una revancha si San Antonio deja detrás a Oklahoma. Esa serie continúa hoy. Los Knicks son el cuarto equipo con 11 victorias seguidas en playoff. Los últimos, Golden State Warriors con 15 en el 2017 antes de ganar el título. Esta es la 15ª vez desde la fusión de la NBA y la ABA en 1976 que un coach, y estoy hablándoles de Mike Brown, llega a las finales en su primer año. O sea, esta es su primera temporada con los Knicks, que despacharon a Tom Thibodeau, que los llevó hasta finales de conferencia el año pasado, pero perdieron ante Indiana Pacers. Cleveland, barrido por primera vez desde las finales del 2018 contra los Warriors. Debo decirles que Karl Towns ha ido a 3 finales de conferencias consecutivas, porque en el 2024 fue con, bueno, antes de ir con los Knicks en la temporada anterior, también fue en la 23-24 con Minnesota Timberwolves. Señores, esto es realmente increíble y lo que hicieron los Knicks ayer en la ofensiva fue realmente letal. 65 puntos en segundas oportunidades y fast breaks de 32-5 y 33-9. En los fast breaks contra Cleveland. Realmente impresionante. Alzaron el trofeo Botkusi. Muéstrame las imágenes que siguen. Donde vamos a ver allí a Brunson recibirlo. Donde vamos a ver también a Karl Towns. Un trofeo entregado por Walt Frazier, por Patrick Ewing, históricos de los Knicks. También aprovecharon para mencionar a otros como Willie Spitt, Bill Bradley, Dirk Barnett. Óyeme, una historia realmente bonita la del equipo de Nueva York. Pero si un triunfo es desde el 73. Y siempre están entre los equipos más caros, más costosos de la NBA, con una gran nómina. Y en este momento, pagar un asiento en Madison Square Garden es algo, bueno, brutal. Hace unos días, el courtside, en uno de los partidos, me parece que era el primer partido de la serie allí, estaba en $101,000. Y creo que luego se disparó sobre los $200,000. Estamos hablando de que una taquilla te cueste de 6 a 12 millones de pesos dominicanos para ver un partido de la NBA. ¡Wow! Pero los que se sientan ahí tienen el poder para hacerlo. Tienen el poder. Jalen Brunson, MVP, promediando 25.5 puntos en esta serie. Además, 7.8 asistencias, que son muy buenas. Y nada, los Knicks están en la final. Locura en Nueva York. Los dominicanos que están allá saben que hay que andar con cuidado en las calles en estos días, porque la gente está lanzada a las mismas para celebrar lo que está pasando con este equipo. Realmente algo grande. Hoy continúa la acción de esta National Basketball
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0: Pero con el quinto juego de la serie San Antonio-Oklahoma en Oklahoma. Está empatada a 2. Esto es a las 8:30 de la noche. ¿Ah? Víctor Wembanyama y sus muchachos tratarán de ponerle la daga al cuello a Shai Gilgeous-Alexander y los suyos. Porque si ganan, irán a su casa a buscar cerrar. Oklahoma, de ganar, pues irá a San Antonio a tratar de terminarlo para evitar un juego 7. Ojalá que hoy haya un juego fluido que los dejen jugar. Y me atrevo a pronosticar que hoy podríamos tener uno de los juegos más atractivos en la historia de los años crecientes en playoff de la NBA. Este debe ser un gran juego de baloncesto. No nos podemos perder un solo minuto. Déjalo girar ya en la parte final de este Planeta Deportes. Rapidito, un par de noticias locales también que tengo para compartir. Siguiendo en temas de baloncesto, que no puedo ignorar, porque aquí en la República Dominicana se ha estado jugando mucho, mucho baloncesto. Hay muchos torneos.

0: Baloncesto, hay muchos torneos, pues ahora me voy hasta Castillo. El quinteto del barrio sur, Yankee, el quinteto del barrio sur venció 114-111 en un reñido encuentro al Team San Antonio, conquistando la serie regular del 28º torneo de baloncesto municipal de Castillo, dedicado al ingeniero Olmedo Cavas Romano. Los orientados por Angel Reynoso, pues se apoyaron en un efectivo trabajo del versátil Dolphy Arias, por ahí anda Dolphy, quien encestó 32 puntos, aló 4 rebotes y dio 8 asistencias, convirtiéndose en el héroe de este apretado partido que deleitó a cientos de fanáticos, como ven en las imágenes, que abarrotaron el polideportivo José Luis Martínez de este municipio. Arias, pues recibió el apoyo de José Luis González con 22 puntos, Sabdiel Molina, 14, Alvin Rondón aportó 11 y Christopher Núñez 8. Por San Antonio, Junior Muñoz fue el mejor con 33 puntos y Brian Paula lo secundó con 23. Óyame, previo a culminar este partido, el Club San Antonio también entregó reconocimientos a varios patrocinadores del equipo, y esto siempre es importante. También en un segundo encuentro, el Team San Isidro logró su segunda victoria de la apretada justa, venciendo 65-55 a Pueblo Abajo, en un encuentro muy disputado desde el principio hasta el final. Allí Andrew Herrera fue el mejor encestador con 26 puntos. Esta justa es organizada por un comité organizador encabezado por el alcalde municipal Fauris Vélez y es dirigida técnicamente por el profesor Francisco Cornelio. Así que felicidades a todos por el trabajo que están allí haciendo, Tony Reyes, Fauris Vélez, el Rubio Sánchez. Felicitar a Castillo por este torneo municipal que realmente está vibrando con tantas emociones. Déjalo girar, Giancarlos, y me despido mostrándole estas imágenes que me parecen muy interesantes para que vean que se está cumpliendo. Esto es importante. Esto es en La Vega. Las puedes ir rotando, Yankee. Esto es en La Vega porque allí ya comenzaron a trabajar, tal y como lo había prometido el ministro de Deportes, Kelvin Cruz, y como se había anunciado el pasado domingo, con la remodelación de todo el complejo. Allí ven como ayer iniciaron los trabajos de demolición de las viejas estructuras de Inespre para acondicionar el área donde se va a construir la nueva arena de La Vega. En ese terreno se va a construir la nueva arena de La Vega, que también va a llevar el nombre de Fernando Teruel. Arena Fernando Teruel, su profesor, por cierto. Hablé con él. Y le dije que usted, William Capellán, le enviaba un fuerte abrazo, que lo quería mucho, y su rostro cambió desde que le mencioné ese nombre.
1: Él es
0: Fernando Teruel, le tiene mucho cariño a don William Capellán.
1: Qué bueno que lo va a reconocer en vida.
0: Lo están reconociendo en vida. Porque ya el polideportivo llevaba su nombre.
1: Va a tener La Vega ahora.
0: Ahora, hace mucho. Entonces, se está construyendo uno nuevo
1: primera categoría
0: y va a llevar el mismo nombre.
1: La maqueta de esa vaina, ¿oíste?
0: Lo que se está. No, pero es una cosa.
1: Es que él fue presidente
2: Fernando Teruel y yo compartimos trabajo hace 46 años.
1: Ay, Virgen de Altagracia.
2: ¿Lo estoy oyendo?
0: Sí.
1: ¿Cuánto que tiene el hombre?
0: Le mandó un fuerte abrazo.
1: Sí, ese 46 que era conmigo.
0: Lo quiere muchísimo.
2: Éramos dos muchachos. Esto es lo que hay
0: en el planeta de Deportes.
1: Pausa y volvemos.
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5: Bienvenidos. Les acompaña Claridiana Heredia. Estas son las claves de la actualidad internacional. Rusia pide a extranjeros salir de Kiev ante nuevos ataques. Más de 200 muertes elevan la alarma por ébola. Y en América Latina, Bolivia sigue bajo bloqueos y presión social. Abrimos en Europa, donde Rusia advirtió nuevos ataques contra objetivos militares y centro de mando en Kiev. Moscú pidió a extranjeros y personal diplomático abandonar la capital ucraniana, después de una de las ofensivas más fuertes contra la ciudad desde el inicio de la guerra. La advertencia aumenta la presión sobre Ucrania y sobre las misiones internacionales que aún permanecen en Kiev. La Unión Europea respondió que mantendrá su presencia diplomática, mientras Kiev acusa a Moscú de usar la amenaza como intimidación. En otro frente, la Organización Mundial de la Salud alertó que el brote de ébola en África avanza más rápido que la respuesta sanitaria. El organismo reporta más de 220 muertes sospechosas entre la República Democrática del Congo y Uganda, con nuevos casos confirmados en territorio ugandés. La urgencia está en contener el brote antes de que gane más terreno regional. La detención tardía de casos, la violencia en zonas afectadas y los desplazamientos complican el trabajo de los equipos médicos. Ahora pasamos a América Latina, donde Bolivia entra en otra semana de protestas y bloqueos. El presidente Rodrigo Paz anunció que reducirá a la mitad su salario y el de sus ministros, en medio de reclamos por el costo de vida, el combustible y la política económica. El gesto de austeridad no ha frenado la crisis. Los bloqueos afectan transportes, alimentos, medicinas y combustibles, mientras aumenta la presión para abrir una salida política. Y ya en el plano local, el dólar mantiene una referencia estable en República Dominicana, 58 pesos con 91 centavos para la compra y 59 pesos con 66 centavos para la venta. El dato es clave para medir costos de importación, alimentos, materias primas y turismo. Y así cierra por hoy este recorrido por la actualidad internacional. En una jornada marcada por presión militar sobre Ucrania, el desafío sanitario en África y el desgaste social en Bolivia. Les acompañó Claridiana Heredia. Esto fue Clave Internacional. Continúen en sintonía con La Opción de la Mañana.
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0: Gracias por mantener la sintonía en la opción de la mañana a las 7:12 minutos y hoy es martes 26 de mayo, año 2026. Nuestro compañero Osiris Mora no se presentó hoy porque su mamá hoy está en un proceso quirúrgico, así que le deseamos que todo salga súper bien a nuestro querido compañero Osiris Mora. Y en este momento estamos muy contentos porque Michael Miguel ha llegado tempranito, así que es momento de escuchar el comentario de nuestro compañero y amigo Michael Miguel Holguín. Adelante.
1: Muchas gracias, Patricia. Buen día al país completo. Saludo fraterno desde la opción de la mañana. Yo pienso, cuando uno revisa la prensa hoy, uno revisa cada uno de los periódicos y escucha la radio y escucha la televisión, uno podría decir, wow, qué momento. O sea, cuando tú revisas todo, el panorama completo, dices, wow, qué momento estamos viviendo aquí y en el mundo. Me gusta la... Y ciertamente, el ser humano no se da cuenta generalmente del presente. No puede captar el presente en su justa dimensión, sino que tiene que ver hacia atrás, hacia el pasado. Y dice, ah, mira, en tal oportunidad yo estaba en tales condiciones. El que tenga la capacidad de ver este momento se sobreasombra, porque estamos encima de un volcán. La República está encima de un volcán. Decían los comunitarios de los Alcarrizos, en presencia del distinguido Miguel Franjul, director del Listín Diario y quien tiene una iniciativa extraordinaria, decían los comunitarios que ya ellos no creen en promesas. Lo que pudo don Miguel Franjul recoger de ese encuentro el domingo a las 10 en Los Alcarrizos fue que la gente ya no cree en promesas. Y tú hablas con la gente en la calle, la gente no cree en nadie ya. Ya es un elemento importante para uno entender este presente. La gente no cree en nadie. En nadie. Pero por otro lado, tú ves a la cristiandad dividida. De un lado los católicos con su agenda y de otro lado los evangélicos con su agenda. O sea que la fe ya no anda unida, sino que la fe se ha convertido en polos opuestos. Acusan a los protestantes, a los evangélicos norteamericanos, de ser una de las columnas que sostiene a Donald Trump. Oiga, poniendo la fe, para que usted vea lo difícil que es el presente. Este presente no es fácil. Por eso hay que tener inteligencia y capacidad para uno poder entender el presente. Vital para uno tomar decisiones. Acusan a los evangélicos de ser una de las columnas que sostienen el trumpismo. Un evangélico. Mientras tanto, el Papa, por otro lado, está empujando, teóricamente, un proceso de paz en medio de una guerra interminable. Y eso hace también que el presente sea raro. Están anunciando en este momento, por encima de los altos precios que pagamos todos los dominicanos, en este momento los precios están, esa canasta familiar está volando alto. Todo está caro, aquí y en el mundo. En el mundo y aquí, no aquí nada más, no. En el mundo el asunto. Hasta en Estados Unidos la cosa está súper cara y súper mala. Súper cara y súper mala. Oiga, qué anuncito, está en el periódico El Caribe, qué anuncito. Atención, padres dominicanos, en la víspera de las inscripciones escolares, que no lo aguanta nadie. Pues mire este chuflay, decían en La Vega. Pide República Dominicana esté lista para presión inflacionaria y tensión fiscal. Oiga eso ahí. En un junio, julio, agosto, septiembre, en esos 4 meses, viene una inflación ya oficial, ya el Banco Central lo admitió, que viene un proceso inflacionario significativo y viene una tensión fiscal porque el gobierno necesita dinero por encima del momento económico tan malo. Ya usted sabe que de junio a septiembre podría desatarse los demonios. Es por toda parte. Las calles están inabordables. La salud mental increciendo. Se está hablando de que el COVID vuelve otra vez. Oiga, que el COVID vuelve otra vez o que está ahí de nuevo. Y ya yo veo gente con mascarilla en la calle.
0: Sí, yo también las he visto.
1: Yo he visto gente con mascarilla.
0: En los supermercados, donde hay filas en los bancos, también he visto.
1: Yo he visto gente con mascarilla. Con mascarilla. El feminicidio no se para. No se para por ningún lado. Se para. Pero hay muchas cosas buenas. El turismo sigue creciendo bien, expandiéndose. Ahí veo a Santiago anunciando con bombos y platillos un expo turismo poderoso. Y Santiago aspirando a convertirse en la meca turística del continente. Oiga, ya vemos un PLD que aspira a recuperarse. Ya vemos un PRM fuerte. Vi un escrito que quiero felicitar a José Ignacio Paliza, que al parecer, yo no pude ir, tuvo una buena participación en el encuentro geopolítico de hace unos días.
0: Que organizó el maestro
1: José
0: Manuel.
1: Ignacio Paliza, que ha jugado un rol estelarísimo en la gestión de Luis Abinader y como presidente del partido también. Eso te dice a ti que las cosas son impredecibles. Ahí está Paliza, con una buena posición y en el epicentro político nacional. Y alguien me dijo ahí que cuando viene a ver a Paliza quiere ser senador de Puerto Plata otra vez. Los productores todos están buscando alternativas. Se están moviendo hacia el cooperativismo. Se están moviendo hacia la autosuficiencia. Están buscando formas porque el tiempo presente es difícil para todos. Muy difícil para todos. Nueva cédula. Con 6,000 pesos menos, 6,000 millones menos, la gente no le ve la diferencia a la cédula, diferencia significativa, pero es blanco y negro. El impacto, según mi parecer, el impacto de la cédula no ha sido tan positiva. La gente lo ve casi igual. Detallitos. La Junta Central Electoral en el centro también de las preocupaciones con esto de las encuestas. El momento es complejo. Y cuando el momento es complejo, entonces es que uno espera las grandes decisiones. La República Dominicana hoy, es algo impredecible. En el PRM hay ya comenzando la lucha frontal, ¿verdad?, hacia la candidatura presidencial. Ya vemos que Carolina dio un paso adelante, y es que formalmente ella se muestra como candidata a la presidencia de la República, y le preparan un escenario ciertamente multitudinario. Luis no va, Danilo tampoco, Leonel sí, Miguel, el PRM, lo estoy viendo en estos últimos 2 meses emitiendo juicios, que bueno, aunque no siento a Miguel, pero emitiendo juicios. A mí me gusta el presente. Yo pienso que la República Dominicana, yo siento que el presente, que este 2026 es como el 1994, cuando también había una efervescencia, había como una movilidad, como que las cosas se estaban moviendo rápido. Y eso dice que vienen acontecimientos significativos. Los padres de familia, nosotros ya estamos pensando en cuál es la estrategia para conseguir los cuartos, inscribir los muchachos. Donald Trump no se cansa de causar preocupaciones, aunque ya con respecto a Irán, ya uno sabe que hay poca cosa hay que hacer con respecto a Estados Unidos e Israel, que Irán no fue un hueso fácil de roer. Inmediatamente, pero además, no sé si alguien cantó eso, inmediatamente salió Donald Trump de Pekín, llegó Putin. Inmediatamente salió Donald Trump, entró Putin. Mire qué mundo es este, mire qué presente es este. Un presente que está lleno de preocupaciones. Y esas preocupaciones le llegan a uno y le impactan. Nadie se puede quedar indiferente al nivel de preocupaciones que cubren este presente. Uno ve la prensa y uno no tiene mil cosas que opinar. Los medios, ya viene en agosto.
0: Los útiles escolares.
1: Y también viene el nuevo código penal, que va a cambiar muchas cosas.
0: El 5 de agosto se implementa, claro, el nuevo código penal dominicano.
1: Y eso es un acontecimiento, porque eso va a cambiar un montón de, eso va a producir un montón de cosas nuevas, abrumadoras para el que viola la ley. Hay una bruma, en este tiempo hay una bruma, hay una atmósfera densa, oscura, que tiene en vilo a todas las personas. Y en medio de eso, la sociedad tiene que buscar el camino de la verdad, de la prosperidad y de la democracia. Ese presente lo vivimos aquí en la República Dominicana. Un presente especial, muy especial. Yo quiero terminar mi comentario, que lo he dirigido a describir un poco el presente en términos socioeconómicos y políticos y psicológicos. Yo quiero decir que lo que tenemos que hacer los dominicanos es volver a creer en la verdad, volver a creer en la democracia y ponernos todos a una para que la República Dominicana pueda alcanzar el bienestar general, el bien común. Yo creo, estoy convencido, que lo único que nos mantendrá como nación, como un territorio cohesionado socialmente, es el bienestar. O sea, que podamos producir más empleos, con mejores salarios, con mejor sistema educativo, con mejores resultados en la educación, con mejor sistema de salud, y con una República Dominicana que siga construyendo un mejor futuro. Pero para eso, para que podamos soñar con un mejor futuro, obviamente tenemos que trabajar fuerte por un mejor presente.
0: Agradecemos a Michael Miguel Holguín. Gracias, Michael, por tu comentario de este martes 26 de mayo del año 2026. Yo quiero traer a colación, rapidito también, para que vayamos con los cumpleaños de la fecha, un tema que ha generado preocupación, molestia, incomodidad, oposición incluso en la frontera, la zona de Elías Piña, la zona de Pedernales, la zona de Dajabón, y se trata del llamado Puerto Seco. O sea, los comerciantes de la zona están opuestos totalmente a que se introduzca otra modalidad de negocios disfrazada como con una logística distinta que no les va a afectar, dicen algunos. Y quisiera así rapidito que escucháramos la versión del cónsul Miguel Valenzuela. Él respalda la instalación de puertos secos en la frontera, pese al rechazo de diputados justamente de la frontera y comerciantes de la frontera. Él dice:
1: puertos secos.
0: Puertos secos. Puertos. Puertos secos. Se lo va a explicar en el video, porque yo me quedé como, ¿qué? ¿Cómo así puertos secos? No entendí qué es.
1: Okay.
0: Pero, no, o sea, cuando escuché lo que él explica, Y dije, bueno, con razón se oponen. Pero como estamos en una democracia, veremos qué se impondrá en lo adelante. Para no extenderme mucho, vamos a escuchar las declaraciones del cónsul. Él es Miguel Valenzuela y está expresando abiertamente su respaldo a esta nueva modalidad de negocio que, según su criterio, va a ampliar la economía, a dinamizarla y a tener una versión distinta de esa actividad económica que se realiza abiertamente en la frontera, que todos pueden comer, dice él. Vamos a escucharlo.
2: Es lo llamado Puerto Seco. Como su nombre indica, son puertos que se desarrollan en tierra, no en el mar. Aunque los comerciantes actualmente, y tienen su justa razón, puedan entender que eso podría afectarles a ellos, no será así. Ahí lo que se va a desarrollar es organizar, modernizar las actividades de compra y venta binacional. Habrán almacenes y depósitos, patio de contenedores, oficina de aduana, centro migratorio y sanitario, centro de carga y descarga, zona franca, servicios de transportes y logística, bancos, seguros y trámites comerciales. Como se puede ver, se va a organizar de manera moderna la actividad comercial. Existe realmente una situación que...
0: Bueno, ahí están las declaraciones del cónsul Miguel Valenzuela. Un puerto seco viene siendo, tú sabes que los puertos suelen ser marítimos. Sí,
3: claro.
0: Y los comercios, el trasiego de mercancía es en el mar. Llega, se intercambia, se entrega la mercancía. Entonces, como en la frontera ya hay negocios en tierra, donde se comercializan productos, hay intercambio de productos, entienden los comerciantes y están siendo apoyados los comerciantes por legisladores, por políticos también, que dicen, no, espérate, porque tú vas a venir a afectar mi economía, mi negocio. El señor que acaba de hablar, don Miguel Valenzuela, que es un cónsul, dice que no, que el mercado da para todos, que es bastante amplia la economía que se desarrolla en la zona fronteriza, que eso incluso pudiera generar mayores empleos, mayor dinamismo,
3: y que
0: hay oportunidad para todos, es su punto de vista. Incluso cuando puedas, por favor, Giancarlo, ponme las imágenes de políticos, empresarios, comerciantes que justamente en Elías Piña estuvieron protestando. He visto también la opinión de un diputado, déjame ver cómo que se llama, el que es de Pedernales, le dicen Rafaelín Pérez. Él es diputado de Pedernales y no recuerdo si él apoya o está en contra, pero ellos están a una opuestos a que esta logística se desarrolle en la zona fronteriza como Elías Piña, Dajabón, Pedernales, porque entienden que eso les va a hacer un hoyo a su economía. Y entonces el cónsul Valenzuela dice que no. Okay. Que se le debe dar la oportunidad a que se desarrolle otro modelo de negocio.
1: Está bien, pero tú que lo entiendes mejor, uh-huh, oriéntame un chinchín, aunque sea breve. En términos concretos, ¿Puerto Seco qué es?
0: Es el desarrollo de la venta y la comercialización de mercancía, ajá, en tierra. Lo mismo que se hace.
1: Pero eso se hace allá.
0: Exactamente.
1: O sea, ¿cuál es el problema? No estoy entendiendo.
0: Que ellos entienden que van a tener una competencia extra.
1: ¿Pero quiénes?
0: Los comerciantes.
1: Porque ellos venden en seco.
0: Exactamente. Porque
1: yo no estoy entendiendo.
0: Exactamente. O sea, el puerto, en los puertos.

0: se desarrollan diferentes tipos de negocios.
1: De negocios.
0: Se comercializa mercancía.
2: De todo.
0: En el agua. O sea, viene,
1: claro, viene de un barco de allí. Y aquí.
0: Entonces, ellos entienden que eso viene siendo como una especie de repetición de.
1: Ah, yo creo. Déjame ver si yo me. Sí, sí, tú estás entendiendo. Déjame ver. Porque una vez hubo protestas porque gente de Santiago, de los Caballeros, llevaban mercancía al mercado de la frontera. Gente de Santiago, de La Vega, llevaban mercancía. Por ejemplo, déjame llevarme yo estos guandules para venderlo allá. Entonces ellos lo que quieren es Puerto Seco es que venga gente de donde quiera a vender allá en Elia Piña. Sin embargo, la gente de Elia Piña dice, no, espérate un segundito. Bueno, va a venir un tipo de Santiago con millones de pesos a vender guandules y yo con estas cuatro laticas
0: me va a llevar que no me trajo. Ya. Entonces el
1: cónsul, sea por eso, no sé.
0: El cónsul Miguel Valenzuela está tratando de sensibilizar el tema, tú sabes.
1: Eso es libre comercio,
0: de buscar la manera de que no haya protesta, de que den la oportunidad, de que se genere más empleos, de que haya más empleabilidad si se quiere, que se dinamice. Por cada quien tiene su opinión y se le respeta, algo, pero ellos están negados, la gente de allá, de la zona.
2: Puertos marítimos. Existen aeropuertos, pero es un puerto.
1: Aeropuerto porque ahí aterrizan aviones.
2: Es una puerta, un lugar donde se crean oportunidades.
1: Ajá.
2: Ok. Entonces, yo creo que los comerciantes de la frontera deben respirar hondo, reunirse y analizar que se están abriendo oportunidades de ampliar negocio, pero organizado. Porque un puerto necesita una aduana organizada, necesita autoridad.
0: Se paga más impuestos.
2: Se paga más
0: el
2: impuestos.
0: El país avanza.
2: Pero al mismo tiempo va a haber más flujo de mercancía y por lo tanto hay más oportunidades.
0: Y tienen Haití que
2: sí, pero Haití siempre está comprando.
1: Sí, pero no te quiero contradecir. Pero,
2: no, porque estamos conversando.
1: Sí, claro, claro. Pero oye, ¿qué es lo que pasa? Según lo que yo estoy entendiendo,
2: sí.
1: Porque es la razón por la cual ellos no quieren. Fíjense que lo que pasa, cuando mañana a ese puerto de Elia Piña llegue el grupo Bravo para decir algo, para decir un otro,
0: o el grupo Ramos
1: de
0: Tutanagos,
1: con esta mega estructura, ese pequeño comerciante de Elia Piña que vende para comer, que vendió 50 aguacates para comer y mantener su familia, se va a la porra.
2: Okay, entonces,
1: es por ahí que anda la
2: zona. Ante esa salvedad, que yo creo que tiene mucha lógica.
1: Y quiero decir ahí mismo, para terminar yo mi parte, ellos, estoy de acuerdo con ellos, ellos tienen que proteger su instrumento de trabajo.
2: Ah, no.
1: Que venga un grupazo
2: su hábitat comercial.
1: Entonces,
2: pero
1: eso es lo que pasa.
2: Pero ¿qué pasa con esto, Michael?
1: Sí, señor.
2: Esto es una cuestión de regulación. El regulador, en este caso el Estado, que va a abrir esos puertos, debe establecer mecanismos para que haya oportunidad para todos. Lo que comentamos
0: en igualdad
2: el otro
0: de
2: día,
0: condiciones.
2: En igualdad de condiciones. Si, por ejemplo, tú mencionaste una marca de comercio, pues, se llama Bravo.
1: Sí.
2: Mencionaste,
0: o Grupo Ramos.
1: ¿Cualquier grupo de eso económico?
2: Se tiene que poner límites.
1: Que no le ponen límites.
2: Es que
1: de boca, le dicen, sí. Vamos a establecer las reglas.
2: No. Pero es que
1: se instalan y no establecen las reglas.
2: No, pero por eso te digo que tienen que establecerse reglas.
1: Que no se van a establecer reglas.
2: Pero es que si se va a abrir un puerto,
1: que no se van a establecer reglas.
0: Tú te estás preadelantando.
1: No, porque ellos llegan todos los días. Porque aquí parece ser, mira, eso es interesante lo que dijo Patricia. Oiga, maestro, aquí parece ser que el gran capital definitivamente lo quiere todo. ¿Dónde están las reglas para que se instalen 4 o 5 supermercados?
0: No están definidas.
1: Eso todavía. Pero ya tienen el mercado cogido.
2: Pero eso no es un puerto.
0: Pero mientras tanto.
2: Porque lo que estamos hablando es de puerto, que tiene una logística diferente.
0: Tiempo apremia. Un abrazo a la maestra. A la maestra Marlene, maestra que está en Yaguate, escuchando la opción de la mañana. Ella fue mi profesora de informática hace muchos años en el Liceo Ana Lilian Miranda. Ella le envió un gran abrazo. Y dice ella, bueno, simplemente regular el comercio y las oportunidades.
1: Es que no lo hacen, Marlene.
0: Dice ella, dice la maestra Marlene.
1: Dicen que lo van a hacer y no lo hacen.
0: Pero,
1: no,
0: de inmediato.
2: Es que hay que darse una oportunidad.
1: ¿Qué oportunidad le van a dar, don, si aquí tienen 10 años instalándose en un supermercado a lo loco en los territorios?
2: Te está concentrando en un ejemplo que tú pusiste, Pero si logramos, se va a establecer un mecanismo de puertos secos.
0: Es que eso es poesía, poeta.
1: Eso es poesía,
0: eso,
1: poeta.
0: Eso es poesía, lamentablemente.
2: Ok, señores, dama y caballero. Sí. Entonces, ¿ustedes se rindieron? ¿Este país nunca se va a organizar?
1: No, no se ha, o sea, no se ha organizado. O sea,
2: no.
1: Maestro, no se ha organizado.
2: Pero se va a organizar.
1: ¿Pero cuándo?
2: Ahora.
0: Mientras tanto, saludamos a Aurelio Ramírez, que es un comerciante también importante. Un abrazo para él allá en San Juan, Aurelio Ramírez, que está escuchando. Y vamos de inmediato a que al maestro José Oscar Smith Coronado, que él dice que en los puertos se almacenan y distribuyen las mercancías. No se venden en los puertos. Ejemplo, Puerto de Santo o Muelle de Santo Domingo, no Jaina.
2: Ejemplo. Un ejemplo. Ahí tiene un ejemplo.
0: Pero vamos de inmediato. Hay que cumplir con los cumpleaños. Así que de inmediato, que suene la musiquita de los cumpleaños de la fecha, porque mucha gente linda ha nacido un día como hoy. Por ejemplo, en pantalla está un jovencito. Mira que jovencito todavía, un muchacho. Rubén Ramírez. Aquí dice: mi hermano, Dios te siga iluminando, que guíe tus pasos, que te continúe prosperando con mucha salud, muchas bendiciones, en amor, paz, prosperidad. A Rubén Ramírez, muchas bendiciones y salud, que Dios le bendiga, claro que sí. Esta camisa rosada le queda muy linda y tiene una sonrisa que transmite paz, una sonrisa bella que tiene este macho. Que Dios te bendiga, mi amor. Rubén Ramírez, que la pases muy bien.
2: Estoy buscando.
0: Y seguimos con los cumpleaños de la fecha. Esta dama ahí está en Pimentel, eso es en la provincia de Duarte.
2: De Castro, la cual está hoy de cumpleaños de parte de su familia, la señora de Castro.
0: Me encanta como ella está así en su casa, en su hogar.
2: Ojalá que tuviera descanso, va a estar mejor en la casa.
0: Sí. Con estos calores, sí, una blusa fresca, una espalda amplia. Sí. Así mismo, doña, no se deje.
2: Y con la mano aquí,
0: nadie.
2: Como que aquí estoy yo y qué. Felicidades para ella.
0: Muchas bendiciones a esa dama hermosa que está de cumpleaños. Bienvenida a Castro, en Pimentel, provincia Duarte. Y de rojo espectacular, una dama. Aquí dice un día muy especial, se encuentra de fiesta de cumpleaños la señora Yudelka Santana en La Parra de Guerra. Para ella muchas bendiciones, mucha salud. Está en el patio, está en el patio de su casa. Esas florecitas de antes que tú te hacías una corona, una pulsera, no sé cómo se llama.
2: Eso es coralillo.
0: Pero muchas bendiciones. Ella está en el patio así de verde, el patio, y ella de rojo. Hasta las chancletas son rojas. Bendiciones para usted, mi dama. Siga así, feliz. Que Dios me la bendiga y le dé mucha prosperidad y mucho amor.
1: Atención, en Orlando, Florida, está Claudia Colón.
0: ¡Uepa!
1: Claudia Colón, de parte de sus seres queridos.
0: ¡Ay!
1: Le deseamos larga salud, dice ella. Larga salud y vida. Pásala bien, Claudia Colón.
2: Me toca el siguiente aquí. Miren, este caballero, el equipo más completo, dicen ellos, de lunes a viernes. Quiero feliciten al señor Lorenzo Quesada, que hoy cumple 100 añitos de edad.
1: Padre, de moca.
2: No sé, padre de 12 hijos, 37 12. Nietos, 72 bisnietos.
1: Un depredador, lo que da.
0: Muchacho.
2: Oiga, perdónalo, espérense.
1: No lo felicite, que es un depredador.
2: La progenie de Abraham. Oigan para acá. Señor Quesada, un abrazo, miren. 12 hijos.
1: 100 años.
2: 37 nietos. Espérate que se me fue.
1: 72 bisnietos.
2: 72 bisnietos.
1: Padre ese hombre.
2: Vine.
0: Yache, Dios mío.
2: Todos te desean lo
1: mejor. Caballero.
2: Señor, yo te hubiera elegido un abrazo que nos ayuda ese patriarca.
1: Usted hizo en su vida un volcán.
2: Barbarazo. Felicidades.
0: Vivió como quiso. Seguimos con los cumpleaños de la fecha. Aquí tenemos un moreno con una sonrisa bella, unas trenzas. Me encantan sus dientes. Qué bello ese niño. Que Dios me lo bendiga. Qué linda mirada. Aquí dice: quiero que feliciten a mi amado hijo que está de cumpleaños. Él es Josué Vargas Valera, hijo mío. Muchísimas felicidades, millares de bendiciones sobre ti, mi amor. Tú sabes que te amo, amor mío, de parte de tu mami, Nélcida Valera, desde Juan Barón, en Palenque, eso es San Cristóbal. Así que para ese muñeco, ese negro lindo, que Dios te dé mucha salud, Josué Vargas Valera.
1: Bueno, aunque ella quiere que sea Patricia Pérez quien la felicite, te fuiste a la porra, porque soy yo el que te la va a felicitar.
2: Así ¡Felicia!
1: Que, sí, Felicia Marte está de cumpleaños en Rincón de la Vega.
0: ¡Epa!
1: De parte de Juan Acosta. te amo, mi amor. Dios le dé muchos años más de vida. Ella cumple 64.
0: Pero mira, muchacha, qué máquina. 64.
1: 64, 64.
0: Pero Dios mío. No.
1: Pero mira cómo. Pero mira el porte.
0: El
1: porte que está llena de vida.
2: El modelo de Michael Miguel.
0: Ay, ay, ay. Me gusta. Sí, sí, y qué sí, linda sí, vestida.
1: Sí, sí, Felicia.
2: Pero miren lo que sigue, señores. Miren lo que sigue.
0: Mira este macho que viene ahí.
2: No, pero esto es una maravilla de
0: y esa narrativa, barba bien poblada.
2: Narrativa,
0: sí.
2: No,
0: me gusta, me gusta.
2: Pero oigan esto, señores.

0: que lo dice. Ella. Y señores, 72 añitos cumplió Marcelino Abreu. Cheche Abreu, así lo conocen. Cheche Abreu, pero sin orquesta. Sus compañeros de obras públicas le sorprendieron con una fiestecita, trabajador, un hombre muy querido por todos. Para él, salud y larga vida. Ahí está don Cheche Marcelino Abreu, 72, en obras públicas lo aman. Él es una autoridad allá. Así que muchas bendiciones. Le compraron un bizcochito, picadera. Los compañeros se reunieron para felicitarle y decirle cuánto lo quieren. Bendiciones en su cumpleaños número 72 a Marcelino Abreu, alias Cheche, pero sin la orquesta.
1: Y Crazy Design, Michael. Crazy Design tiene un tema que me gusta mucho a mí, que le pega a ella. Máquina, máquina. Todo oído ese. Máquina, máquina. Búscalo, búscalo.
0: El tiempo avanza.
1: Máquina, sí. Mira, de Dilena Puerto Real cumple 24 años.
0: 24.
1: Que Dios la bendiga siempre, que siga siendo una joven buena, estudiosa, trabajadora, de bella. Parte de sus tíos que la amamos. Y Osiris Mora, que ella lo admira mucho. Oh, debí no leer eso. Le gusta mucho sus comentarios. Ah, Osiris, oye,
2: sí.
1: Dilena, le gusta mucho tus comentarios. Ahí está la máquina de Dilena Puerto Real en sus 24 años.
0: Y mi querida y adorada madre poeta, que Dios me la bendiga siempre. Ella es María Concepción Valerio, mamá Mary, así la conoce.
2: Mamá Mary está bien,
0: wow,
2: de verdad.
0: Pero qué foto más hermosa. No, está gozando la vida. Ahí detrás una piscinita, un pasto verde, detrás unas habitaciones de hotel bellísimo. No puedo con ella, mamá Mary. Usted se merece eso y más. Así que muchas bendiciones para usted de parte de su hija o su hijo, que no puso su nombre, pero lo importante es que usted, María Concepción Valerio, alias mamá Mary, está de cumpleaños.
2: Y seguimos. ¿Y quién le gana a Don Tito?
0: Michael. Nadie le gana.
2: A Don Tito no le gana nadie. Él está en Santiago, cumpleaños, y simplemente es que me feliciten. Y yo, Don Tito, dese un atracón de eso, que eso no es nada. Felicidades para Don Tito en Santiago de los Caballeros, Tito Santos.
0: Y hasta aquí los cumpleaños de la fecha. Bendiciones y salud para todas las personas que nacieron un día como hoy. 7:44 minutos. Hacemos una muy breve pausa comercial porque está en turno de espera. Nada más y nada menos que el arquitecto Humberto Brito. Él es director de la Escuela de Arquitectura de la Universidad Autónoma de Santo Domingo. Y cuando regresemos, tendremos una conversación muy interesante con ese caballero.
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0: gracias por mantener la sintonía en la opción de la mañana, señores. Hoy es martes 26 de mayo, año 2026, y siempre les agradecemos que nos acompañen a través de la radio, la televisión y las redes sociales. En este momento que estamos a través de Digital 15, el canal 3 de Aster, y la emisora Independencia en la frecuencia 93.3 FM, así como nuestro poderoso canal de YouTube Telemicro, siempre les invitamos a que se suscriban y le den me gusta a esta transmisión en vivo de la opción de la mañana. En este momento, el señor Michael Miguel Holguín, el profesor William Capellán, tenían una conversación paralela con nuestro invitado de hoy, a quien le damos una respetuosa bienvenida. Él es el arquitecto Humberto Brito, quien es director de la Escuela de Arquitectura de la Universidad Autónoma de Santo Domingo, la UAS, que tiene aquí un compromiso esencial y luego le explotaremos en otros temas. Pero su objetivo aquí es anunciar el primer Congreso Internacional de Arquitectura y Futuro del Hábitat 2026. Así que, mi estimado Humberto, bienvenido a la opción de la mañana.
1: Muchas gracias.
0: A usted.
1: Como bien decías, sobre el primer congreso, esto...
2: Te paso un hinchín mala voz.
0: Alce un poco más la voz, por favor.
2: Que usted esté entre amigos. Usted
0: es grande, buen mozo, no tenga miedo,
2: bien peinado.
0: Nítido, usted está nítido ahí.
2: Está nítido.
3: Le abrimos el ambiente para que esté relax.
0: Sí. Siéntese relajado, gracias, que aquí gracias. No la vamos a comer.
3: ¿Cómo? No se apure.
1: Gracias, gracias. No, decía que este congreso viene a abrir un espacio de reflexión. Uh-huh. ¿Verdad? Ante lo que está pasando ahora, en los desafíos que nos depara, ¿no? Lo contemporáneo. En el presente existe una problemática que he recogido desde la academia y estoy preocupado por el futuro que viene, ¿no? Y más bien enfocado en el cambio climático. Uh-huh. Y la sostenibilidad y la conciencia que debe tener el arquitecto que está encargado de construir ciudades. Uh-huh. Básicamente. Y como justificación tengo a bien comunicar que vamos a analizar críticamente el presente para poder en el futuro encontrar posibles respuestas, proyectar escenarios futuros uh-huh. del hábitat, uh-huh. que es importante saber cómo vamos a habitar en el futuro, ya que actualmente... hay una gran preocupación con el cambio climático. No estamos conscientes del daño que estamos haciendo. El sector inmobiliario se está ocupando actualmente de ocupar espacios sin tener en cuenta lo verde. Y hay leyes para mejorar eso, pero no se están aplicando.
2: Mire, arquitecto, ¿de quién es la decisión final en arquitectura? La toma de decisión ya final. Porque fíjese usted, en Santiago de Chile hay un giratorio, un edificio que gira. Yo veo Singapur con una arquitectura postmoderna impresionante. Veo Ámsterdam, una ciudad preciosa. Veo, el día pasado vi una, ¿cómo se llama? Se me fue ahora la capital de Dinamarca. Copenhague. Vi Copenhague, que hicieron en el centro de la ciudad, hicieron como... Para esquiar, ¿cómo se llama? Los patines, eso. Para patinar. Una cosa totalmente moderna. ¿Por qué hay ciudades que no toman una decisión de modernizarse y otras sí? La decisión para la arquitectura, ¿quién la toma? ¿La ciudad? ¿El sector privado?
1: No, el sector privado, yo diría que el sector público. A veces hay voluntades que no se quieren... No quieren despertar. Bueno, quizás están despiertos, pero no lo dejan. Porque depende mucho del Estado en muchas de las ocasiones.
2: Yo veo Moscú. Moscú es moderno.
1: Sí,
2: pero una cosa es...
1: Hay un asunto ahí, y es que tú has mencionado
2: China.
1: Países desarrollados.
2: ¿Pero quién toma la decisión?
1: El Estado, claro, porque la arquitectura, si ustedes ponen a ver, cada vez que viajamos a un país, ¿qué vemos? ¿Cuál es el atractivo? Esos grandes edificios, esas grandes plazas que llaman la atención. Entonces, aquí debe haber una política en ese aspecto, que no solamente el turismo se enfoque en playa, sino que también se enfoque en otros aspectos. Bueno, la zona colonial creo que es un referente, porque el encargado de esa obra, ¿no? que es el ministro David Collado, sí, tiene muy claro la visión en cuanto a su posición como ministro, y realmente ha dado un buen una buena respuesta ante...
2: Pero
1: ante
2: hay remozamiento.
1: Humberto, sí, es remozamiento.
3: A propósito de que usted acaba de introducir en el diálogo el tema de la ciudad colonial. La ciudad colonial, patrimonio, ¿verdad?, declarada por la UNESCO, tiene unos edificios, específicamente en la calle El Conde, que en los años 50, 40, 50 y un poco antes, vinieron unos arquitectos, creo que de Puerto Rico, algún español, había algún dominicano ya formado, que construyeron unos edificios modelo. Esos balcones que se ven en ese Conde son impresionantes. Y yo me pregunto, usted que director de la Escuela de Arquitectura de la Universidad Autónoma de Santo Domingo, ¿qué tan fuerte podría ser la incidencia del Estado en patrimonio privado? Porque aunque es patrimonio cultural, pero son edificios particulares. Sí. ¿Cuál podría ser el papel del Estado para recuperar y renovar eso y ponerlo al servicio de la comunidad? ¿Cuál idea podría funcionar ahí?
1: Bueno, hay instancias encargadas de la restauración de los monumentos colonial de nuestro país. Bueno, sí. No solamente lo colonial, sino en general. Pero también hay que saber que para intervenir una edificación tenemos que tener una mano adecuada, y realmente actualmente no tenemos restauradores así de esa talla. Hay pocos, pero pienso que necesitamos más para poder mantener nuestra cultura y nuestra historia.
3: Y ese tipo de profesional, porque podría ser un arquitecto o ingeniero, restaurador, ¿verdad que sí?
1: Sí.
3: ¿Ustedes no tienen en su currículum una subespecialidad o algo parecido a eso? ¿La UAS no lo tiene?
1: No. Qué bueno que tocaras ese tema, porque hablando de lo contemporáneo, ajá, estamos trabajando ahora con el rediseño del currículum. Ajá. Y hay algunas materias, como materia, no como carrera. No obstante, antes de que termine mi gestión como director, pienso introducir varias carreras que concibo que hacen falta, que no se están dando. Aquí hay pocos paisajistas nombrados, paisajistas, restauradores. El diseño de interior, que es una carrera que es para dar soluciones y respuesta a personas de altos recursos, pero eso no quiere decir que también a personas de bajos recursos también se pueda intervenir. Y es menos costoso en la UAS que en otras universidades.
3: Claro, claro.
1: Y no la tenemos. Pero también pienso tener carreras técnicas para poder tener
3: un diseño de interiores. Puede ser un técnico en diseño de interiores.
1: Va a ser un técnico también. Exacto. Incluso la de restauración también. Restauración del patrimonio construido.
2: Mire, distinguido, primero quiero decir lo siguiente, para entrar en el Congreso,
1: sí,
2: de inmediato. Pero quiero decir lo siguiente. Yo soy un comunicador que está claro en que la comunicación hoy día es el principal escenario de la vida. Es aquí que se debaten las ideas, que se construyen las naciones, aquí en el debate, David. Sin embargo, yo escucho poco un arquitecto presente en estos escenarios. O sea, yo tenía mucho que no veía un arquitecto. Y quiero decirle...
0: Yo también tenía mucho que no veía.
2: Un arquitecto.
0: Le mando un abrazo a Keila, Joel y Jate.
3: Quiero decirle, existen, míralo ahí, de carne y hueso. Ah,
2: mire, yo quiero decirle...
0: Humberto Brito.
2: Quiero decirle que la voz de un arquitecto es importante hoy. Porque la resiliencia de ese cambio climático son ustedes que la construyen. El pueblo necesita escuchar a los arquitectos. Ustedes tienen muchas cosas importantes que decir.
0: Sin embargo,
2: no olvides.
0: Yo quiero agregar a ese planteamiento de Michael Miguel Holguín, que yo tengo una percepción que me encantaría que usted me aclare, me eduque, ¿verdad? Lo hago desde la ignorancia, porque en la mayoría de las construcciones que yo he podido observar, en los campos sobre todo, en los barrios también, la gente no utiliza en lo absoluto

0: Instituto los servicios de los arquitectos. Eso se
1: es, me gusta esa pregunta,
0: es, es como un servicio exclusivo para las torres de apartamento, para los las zonas urbanísticas, pero no todas. Las zonas urbanizadas, pero la gente decide hacer una zapata, joyar, como se dice popularmente, subir una línea de blog, ahí va el baño, aquí va esto, aquí va esto, o sea, y no hay como una organización.
2: Un maestro de obra.
0: Entonces,
1: y te pido perdón, hace una semana que estaba aquí en un restaurancito de Gascue, y estaba un arquitecto y el dueño de ese restaurante, estaban conversando, y entonces dice el dueño del restaurante, yo convoqué a una arquitecta y me estaba cobrando muchísimo, 6 millones, dijo, por tal cosa. Y dice, para seguir la línea de Patricia, ¿y sabe qué hice yo? Yo mismo fui y busqué materiales y lo hice yo. O sea, dice, pero Dios mío, ¿y qué es lo que está pasando? O sea, ¿en qué afecta la seguridad, la resiliencia? ¿En qué afecta eso que dice Patricia, que la gente excluya a un arquitecto y asuma el trabajo desde su ignorancia?
0: Dice, para la gente de las radios,
3: el costo.
0: Recuerda que también estamos para
3: las radios. El costo.
0: Los chelitos, los dedos frotándose.
3: Sí, claro, porque el arquitecto tiene que cobrar por su trabajo. Y hay una tabla de precios establecida. Hay algunos arquitectos que cobran sin ajustarse al tarifario, que creo que es una falta de ética, porque hay arquitectos que abusan de eso. Y en cuanto a la
1: arquitectura, es una carrera cara, dicen
3: algunos. Eso le decía yo al compañero ahorita, cariño, que sí, es cara dependiendo donde tú la estudies. Claro. Es cara quizás al principio, te lo digo por mí, yo vengo de
0: un estrato social deprimido económicamente hablando.
3: Exactamente, y yo hice mi carrera perfectamente bien.
2: En la UAS,
3: claro, al principio, los primeros semestres te van a pedir materiales, te van a pedir una cierta...
2: Más medio forzado al principio.
3: Claro, pero luego que ya tú estás montado en el barco, ya tú navegas. Claro que sí. Ahora yo creo que sale más cara porque hay que tener un iPad, hay que tener una computadora que sea poderosa para poder hacer tus trabajos.
2: Tener aplicaciones que hay que pagar.
3: Claro. Bueno, diseños, pagar, entre comillas.
0: Programas de diseño.
2: Eso se captura.
3: Sí, programas de diseño especializados.
0: Bueno, eso para los ingenieros civiles.
3: AutoCAD, Revit, SketchUp. Son varios programas para tú poder tener. Aunque yo a mis estudiantes les prohíbo, del quinto hacia abajo, lo básico, que sea bajo la vieja escuela.
0: Ya de ahí en adelante,
3: claro, tienen que estar actualizados. Porque hay una confusión con esos programas. Creen que para diseñar y no para diseñar.
2: Eso es como que con el que está enseñando matemáticas, que cuando está enseñando a multiplicar y a sumar, lo pone con una calculadora. No, tiene que ser manual para tú sentar la base.
3: Esa habilidad mental que debe tener.
2: La capacidad de cálculo hay que desarrollarla.
1: Claro.
0: Entonces, siga, además de los chelitos, lo que implica
1: exacto.
0: utilizar los servicios espectaculares de los arquitectos, que a veces en un espacio pequeñito, en eso que está ahí, te hacen ellos una habitación.
3: Sí.
0: Y uno dice, ¿cómo fue que lo hicieron? O sea, nos gustaría saber qué piensa usted sobre esa decisión por ahorrarse el dinero, que mucha gente no lo tiene, que haya ese descontrol en las construcciones, sin la presencia, sin la visión, sin la opinión de un arquitecto.
3: Esa es una...
0: ¿Y qué daño provoca a futuro?
3: Sí, eso es una problemática social. Por eso tenemos tantos hacinamientos en nuestras ciudades, porque no hay control. Incluso en el ayuntamiento está llamado a regir, a organizar y a velar por esos asuntos, pero se le va de las manos. El arquitecto, si nosotros somos contratados, podemos dar un servicio, pero esas personas no tienen para pagarnos. O sea, debe ser un arquitecto social que te haga, vamos a ver, un favor, y quizá le haga un favor a la ciudad. Yo no hace mucho estaba pensando, ya yo me queda poco en la gestión.
0: Sí, ya en junio finaliza.
3: Como hacen los abogados que tienen un servicio social a personas que no pueden pagar, crear desde allá una oficina que yo pueda darle soporte con los estudiantes de término a esas personas para que puedan construir con conciencia las cosas, ¿no? Que tengan una persona que le diga cómo hacer las cosas y le ayude. Y
0: ahí pero para mitigar, eso obligatoriamente mitigar, se requiere la intervención del Estado.
3: Claro.
2: ¿Y qué tanto, arquitecto Humberto Brito, qué tanto están ustedes integrando en el pensum, en el currículum? Bueno,
0: siga,
2: pero maestro, es que hay que aprovechar este hombre.
0: Siga,
2: aquí.
0: Maestro, siga.
2: Ojo, porque venga,
0: estamos acá. De acuerdo con usted, maestro.
2: ¿Qué tanto están ustedes incluyendo los elementos ambientales en la decoración? Y yo digo, y voy a poner un caso específico mío. Mi casa, cuando yo la compré, en el frente yo planté un césped y se veía verdecito lindo. Con el cambio de estación, llega un tiempo que le daba una sombra durante 3 o 4 meses y todos los años se me dañaba. Solución, sembré árboles en lugar de césped, porque no podía, entonces no tengo mucho espacio, pero lo llené de verde de una forma tal que usted se siente en mi galería y usted mira hacia el este y cree que está en un bosque y son unos cuantos metros. ¿Qué tanto el elemento verde incide en un buen diseño arquitectónico?
3: Qué bueno que tocar ese tema. El medio ambiente se nutre de la fauna y flora. Esos árboles también mitigan lo que es el dióxido de carbono, absorben.
2: Y la temperatura.
3: Claro, y es un problema actual, que la inmobiliaria se está preocupando en block y cemento, y los espacios verdes los están dejando a un lado. Ya, de hecho, construir ya está dañando el medio ambiente. Imagínese que construya y no lo tome en cuenta, es mucho peor. Entonces, ese verde nos hace falta en la ciudad. Ya verán que en el futuro, que precisamente este congreso trata temas alusivos a eso, okay, en el futuro, si seguimos como vamos, el calor que está haciendo ahora es frío para lo que viene.
2: Bueno, hay una, a propósito de eso, y ya cerramos, una, creo que Singapur o Hong Kong, que hay un edificio que es un bosque. El edificio completo, Patricia, todos los pisos están coordinados, los apartamentos con árboles, todos los pisos, Michael, y tú ves el edificio y tú crees que es una montaña de árboles y es un edificio.
3: En muchos lugares de China tienen esa preocupación porque ellos sí están conscientes del problema y se preocupan por el medio ambiente.
2: Y eso es posible en un diseño.
0: Pues ya finalmente, claro, sí. Quisiera por favor retomar para despedir que nos hable el arquitecto Humberto Brito acerca de este primer congreso. Va a despedir su gestión por todo lo alto.
1: Este viernes.
0: Va a despedir su gestión como director de la Escuela de Arquitectura de la UAS
1: por todo lo alto.
0: Porque
1: ¿no se va a reelegir?
3: No se puede.
1: Ah, no se puede.
0: No se pueden. Los estatutos no lo permiten.
1: Sí, usted lo dijo medio triste.
2: No.
3: Sí, porque siento que me quedan cosas por hacer. Ah, al principio yo entré con mucho, sabe que no nos enseña para ser directores, con mucho estrés, mucho trabajo, pero ya que he tenido este tiempo, ahora quisiera.
1: Sí, continuar, sí, para ser sincero. Sí.
0: Pero, por favor, este primer Congreso Internacional de Arquitectura y Futuro del Hábitat, reitero que la gestión del señor, a quien no conozco, le conozco justamente ahora, no tenía la oportunidad de haberle tratado antes, me alegra mucho que despida ya su gestión con este primer, porque es el primer Congreso Internacional de Arquitectura y Futuro del Hábitat, porque así tenemos una visión del presente, pero también de lo que tenemos que hacer para el futuro. Y como es internacional, imagino que vendrán expositores de fuera, ¿o por qué es internacional?
3: Sí, hay expositores de fuera. Hemos tenido algunos inconvenientes con algunas cosas, pero sí hay una decana de universidad en Panamá.
0: En Panamá.
3: Ella va a dictar su charla virtual.
1: Sí, me encanta Ciudad Panamá, pero arquitectónicamente hablando.
0: Sí, no, y ella, te da gusto ver.
3: Ella
0: a mí no me gusta de Panamá, pero sus edificios sí.
3: Claro, y me estoy dando cuenta ahora que Panamá se está vendiendo, que no lo veía antes. Están haciendo mucha promoción, lo veo en Instagram.
0: Pero hace mucho que ellos tienen una visión bonita de la arquitectura.
1: De la ciudad, sí.
0: Y su ciudad está construida con una visión arquitectónica.
3: Bellísima. Claro que sí.
0: Entonces, el próximo 29 de mayo, desde las 8 de la mañana hasta las 7 de la noche, este primer Congreso Internacional de Arquitectura y Futuros del Hábitat, ¿es gratis?
3: Sí.
0: ¿Es para todo el mundo?
3: Totalmente gratis.
0: ¿Quiera ir? ¿Cómo es el asunto?
3: Es para profesores, estudiantes, profesionales, público en general.
0: En el auditorio Manuel del Cabral, Biblioteca Pedro Mir, Universidad Autónoma de Santo Domingo, inicia a las 8 de la mañana, concluye a las 7 de la noche, una jornada completa de muchísimo contenido interesante para los estudiantes, los profesionales y la gente que se interese básicamente.
1: ¿Resalta usted algunas exposiciones o algún elemento de la agenda?
3: Le puedo decir que vamos a tener 4 conferencias, todo gira en torno a...
1: ¿Cuatro?
3: La, 4 conferencias.
1: Dígame los títulos y la hora, si usted puede, por favor.
3: Espérate.
1: A ver a cuál yo puedo ir. Y, si, y para que el público sepa. Al público, ah, pero mira, voy a ir a tal, que es a tal hora.
3: Sí, sí, te digo ahora mismo, déjame leer el chivito que tengo aquí. La primera se trata sobre el hábitat del futuro, arquitectura frente...
1: Hábitat del futuro, ¿a qué hora es esa?
3: A las 9:30 de la mañana.
1: Ah.
3: Hábitat del futuro, arquitectura frente a la crisis climática global.
1: Uh-huh.
3: Tenemos una segunda conferencia a las 11 de la mañana. Ciudades inteligentes,
1: ah.
3: Ciudades humanas, tecnología al servicio del bienestar.
1: Esa es la segunda.
3: Esa es la segunda.
1: Sí, señor.
3: Tenemos una tercera, bueno, tenemos un panel que también es interesante saberlo, al mediodía, repensando el hábitat del Caribe. También tenemos 4 talleres de regeneración urbana, diseño sensorial, accesibilidad universal y arquitectura del paisaje. También tenemos la tercera conferencia, tradición e innovación, el equilibrio que redefine la arquitectura contemporánea. Uh-huh. Y vamos a cerrar con el futuro del hábitat, nuevos desafíos para la arquitectura y la ciudad. Ese es un panel a las 3:30 de la tarde. Sí.
0: Bueno, pues agradecemos al caballero que imagino.
2: Yo me
0: que
2: quedé con una pregunta, claro, porque yo le iba a preguntar
0: maestro,
2: antes que
0: el
2: se vaya,
0: agotó, maestro.
2: Que si era más inteligente los arquitectos de antes, porque usted ve una pared colonial de 2 metros de ancho y han pasado terremotos y todo está ahí, y viene una nueva, viene un terremoto de derrumba media ciudad.
1: Entero, sí.
2: Pero eso será tema del Congreso.
1: Sí, para que Patricia cambie su cara. Porque cuando dice, usted la interrumpió, ¿no? Ella.
2: Sí, sí, pero ella es tolerante.
0: Hacemos la pausa comercial a las 8:13 minutos de la mañana. Cuando regresemos, entonces tendremos otra intervención. Por eso la prisa, maestra,
2: sí, señor,
0: maestro,
2: sí,
0: porque vienen a anunciar el Festival de las Flores.
1: De Jarabacoa.
0: De Jarabacoa.
1: Uy, uy, uy, qué
0: entonces,
1: bueno.
0: Entonces, esta próxima edición, que también será
1: hablando
0: muy interesante.
1: Hablando de hábitat.
0: Estaremos hablando sobre eso. Así que no se muevan, que todavía queda mucho contenido interesante en La Opción de la Mañana.
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0: de regreso en la opción de la mañana a las 8:20 minutos y hoy es martes 26 de mayo. A todos ustedes siempre les agradecemos que nos acompañen, que nos apoyen a través de la radio, la televisión y también las redes sociales de Grupo de Medios Telemicro. En este momento, las 8:20 minutos de la mañana, esta cabina está engalanada con dos jóvenes, una más jovencita, otra ligeramente unos añitos más. Aquí estamos Michael Miguel Holguín, el profesor Don William Capellán y Patricia Pérez Díaz, que vamos a dar la bienvenida. Emma, yo quería que fuera Michael que lo hiciera para que leyera el tazón que se merece. Verolis Batista, quien es miembro de la Fundación del Festival de las Flores de Jarabacoa, pero además es presidenta del Círculo de Locutores, filial Jarabacoa, y una muñeca hermosa que será la que estará floreteándose, mostrando todas las bellezas que tiene Jarabacoa en este Festival de las Flores, y su nombre es Amberly Morales Rodríguez, que reitero, es la reina del Festival de las Flores. A ustedes dos, bienvenidas a la opción de la mañana. Vamos a informar a partir de cuándo comienza esto, que ya es una tradición en la República Dominicana, el Festival de las Flores.
1: Pues por supuesto, para mí sería un honor hacerlo. Y qué más que debo de agradecer a Dios esta grandiosa oportunidad de estar aquí en esta cabina, porque desde siempre les he seguido, me encanta la coherencia y la forma como ustedes hacen la noticia. Y qué placer realmente como Fundación del Festival de las Flores estar aquí representándoles a ellos y a la vez agradecerles de su parte. Pues el Festival de las Flores, primero quiero decir que ha sido durante 15 años una verdadera plataforma de desarrollo para emprendedores, comerciantes, artistas y talentos locales, fortaleciendo la identidad cultural y turística del municipio en el país y en el mundo. Decirles que nosotros empezamos desde 4 de junio hasta 7 de junio, domingo 7 ya estamos finalizando con esta alegría, este colorido que le estamos a este municipio de Jarabacoa, que es que en ese momento se convierte en la ciudad de la vibra más alta del país. Invitarles a todos, antes de darle la oportunidad a la reina, a conectar desde ya, a celebrar con nosotros, porque definitivamente somos la verdadera esencia de la República Dominicana como Festival de las Flores.
0: ¿En qué zona de Jarabacoa es que se realiza este festival? ¿Es en el centro? ¿Es una comunidad específica? ¿Dónde ustedes se trasladan, se movilizan, montan esas carpas, imagino, todo eso para que la gente pueda ir y pueda orientarse y saber cómo llegar al Festival de las Flores de Jarabacoa?
1: Pues hemos elegido, como siempre, uno de los lugares más emblemáticos, que es la Avenida La Confluencia.
0: La Confluencia.
1: Rodeado de montañas.
0: Okay.
1: Sí, donde tenemos ese emblemático encuentro de los dos ríos, Jimenoa y Yaque. Sí. Sí, será ahí, en el Parque La Confluencia. Estaremos en la Avenida General Norberto Tiburcio, como se llama, pero que todos le conocemos como la Avenida La Confluencia. Sí. Estaremos ahí todos como una familia, dándole la bienvenida al mundo y al país en el Festival de las Flores.
2: A mí me gusta Jarabacoa. Pasa un puentecito, en lugar de entrar al pueblo, coge a la derecha y vas para La Confluencia.
1: ¡Excelente!
2: Y no te pierdes.
1: Ahorita. Para nada, no derecho forma. Al final.
2: Exacto.
1: Y la algarabía, la alegría, el colorido te va a decir aquí es.
3: Perolis, dime, descríbeme cómo se desarrolla el Festival de las Flores. Generalmente, uno anuncia un festival como este, pero en los detalles. No se enmarca en los detalles. Y el que vive en Montecristi, el que vive en Pedernales, quisiera irse, pero okay, Festival de las Flores, pero ¿qué es lo que, cómo se desarrolla ese Festival de las Flores?
1: Realmente el Festival de las Flores se desarrolla, primero decir lo esencial, en armonía, alegría y seguridad.
3: Okay.
1: Después hay un desarrollo de actividades interesantísimas. Desde jueves tenemos actividades de donde los caballos se la lucen decorados, donde se hacen también concursos de lenzos, como de circo de flores, donde se hacen concursos de sombreros. El sombrero que esté mejor adornado será el ganador. Donde la artesanía hace usa su escenario para exhibirse de la mejor manera.
3: Con flores.
1: Artesanía, el arte de esa gente de Jarabacoa que se dedica a hacer las manualidades, el arte con las manos, donde la gastronomía tiene su escenario allá predilecto, donde cada día se presenta una actividad cultural, donde se llevan charlas, donde se hace mucho énfasis en el cuidado del medio ambiente. cuidar nuestros recursos naturales es el enfoque principal del Festival de las Flores. Cada día hay una presentación artística, pero de pronto te presentamos Jarabacoa Canta, donde se resalta el talento local, donde se le da prioridad a la cultura porque se hacen exposiciones pictóricas, porque de pronto están los pintores felices porque sus obras se están exhibiendo, pero de repente se puede vender una. Pero lo importante es esa unión que se da entre pueblos, porque distintos pueblos del país hacen citas especiales para tener su stand con nosotros, donde ellos pueden generar divisas. Pero también, Marcos, yo debo de resaltar que un
3: del
1: día...
3: Del 2 al 7.
1: Del 4 al 7.
3: Ah, del 4 al 7.
1: Pero debemos...
3: De junio.
1: De junio. 2026, celebrando 15 años, esta edición será muy especial porque estamos celebrando los 15 años, las 15 primaveras del Festival de las Flores. Pero quiero destacar que también en el Festival de las Flores de pronto surgen emprendedores que hoy por hoy, ya luego de 15 años, son empresas sólidas. Pero hoy, o 4 de junio, pueden hacer una empresa en el Festival de las Flores.
3: ¿Sí?
1: Y mantenerse, y desde ahí salen esos clientes, surgen esos clientes.
2: Pero entonces, estaríamos hablando entonces de que la excusa es la palabra flores, pero es un festival cultural general.
1: Totalmente.
2: La excusa son las flores.
0: La atracción.
2: La atracción, el gancho.
1: El gancho. El engambre, sí, para que ustedes queden allá y no se vayan más, queden conectados, porque realmente allá se vive con el alma. Y es la excusa de las flores, pero es cultura diario, es cuando la identidad se fortalece.
3: Claro. Llegó el momento de que hable Amberly.
1: Claro.
3: Llegó el momento sagrado de que hable Amberly.
0: Una reina de belleza.
3: Real.
0: Pero que es la reina del Festival de las Flores de Jarabacoa. Como ustedes comprenderán, en La Vega lo que más hay es mujeres hermosas, bellas, preciosísimas. Y aquí tenemos un ejemplar. Así que a nuestra querida Amberly Morales Rodríguez, cuéntanos cómo ha sido esta experiencia de ser elegida. No sé si fue a través de un concurso, cómo se hizo este proceso. Cuéntanos un poco de tu experiencia y los días que has vivido como reina del Festival de las Flores de Jarabacoa.
4: Bueno, es una muy buena experiencia, ya que te ayuda a mejorar como persona en la vida. Te da oportunidades como esta, estar en un canal aquí, como este, donde hay muchas personas, donde te da oportunidades de abrirte la puerta. Es una muy buena oportunidad. Le invito a cada joven que se motive a participar en el Festival de las Flores de Jarabacoa.
3: Y una oportunidad para que tú hables de tu pueblo.
0: Sí, claro,
3: maravilloso,
0: que lo promueva.
3: De tu lindo pueblo.
4: Sí.
0: ¿En qué curso estás?
4: En quinto de secundaria.
0: Quinto de secundaria. ¿En un futuro te gustaría dedicarte al modelaje o tienes otra profesión distinta al modelaje? Porque es bastante exigente ser modelo. ¿Qué te gustaría hacer cuando seas grande? A la gente que nos escucha por la radio puede acceder a YouTube también para que vea esta jovencita preciosa que estará representando a todos los jarabacoenses, ¿verdad? ¿Así que se dice?
4: Uh-huh. Sí.
0: Este es el gentilicio
4: sí.
0: De el municipio de Jarabacoa, provincia de La Vega, y este festival que se estará realizando en la avenida La Confluencia. Cuéntanos un poco más sobre ti para que la gente te conozca.
4: Mi mayor sueño es poder ser veterinaria, pero si estuviera en otro país, hiciera criminología.
0: Muy fuerte. Bien, qué distinto.
2: ¿Oíste? Sí. ¿Te gustan los animales, las plantas?
4: Sí.
0: Tienes una sensibilidad por... Yo quisiera saber, porque a veces habla que Constanza, Jarabacoa, son grandes productores de rosas, de flores y eso, por el clima fresco, frío, que algunas veces, casi todo el año, se experimenta. Pero realmente es como comercialmente rentable dedicarse al negocio de las flores. Siempre me he preguntado eso. La gente regala flores, la gente, no sé, como que yo no lo veo tan rentable.
3: Cuando alguien muere flores.
1: Sí, eso se arregla.
3: Michael. ¿En serio?
1: Sí, es un poco fúnebre, pero las coronas son bastante nutridas de flores.
3: La corona.
1: Y costosas.
3: Y costosas.
2: Y las bodas.
3: Y las bodas también, los cumpleaños.
1: O sea, las bodas más, porque me toca ser maestra de ceremonia. Esas bodas es solo flores.
3: Sí, flores.
1: Pero bueno, te puedo responder porque estoy allá en el área viviendo con el día a día y realmente sí se puede.
3: Sí se puede.
1: Sí, tenemos,
0: es rentable.
1: Uh-huh, okay. Tenemos empresas, yo le llamo así, son sus empresas, esas mujeres que tienen sus puestos de flores a la entrada de la ciudad de Jarabacoa. Cuando ustedes vayan ahora al festival se van a dar cuenta, se van a percatar de que realmente ellas tienen ahí sus puestos de vender flores, pero los campos cultivan flores. Y realmente sí es un modo vivendi de nuestro municipio.
2: En Jarabacoa,
1: también,
2: llegando al puente de Río Jimeno, Michael, a la derecha, ahí había un jardín de un señor que se llamaba General Tejera, en una época, que eso, te quitaba el aliento, las plantaciones de rosal que se extendía por eso. Y luego se ha desplazado ya a diferentes lugares, pero definitivamente es una industria y se puede vivir de ella, definitivamente.
1: Por supuesto que sí. Yo quiero hacer una acotación en relación a las reinas, y es destacar y resaltar a la vez que como plataforma y escenario es importante el Festival de las Flores para las jóvenes. A partir de este momento, ellas pueden marcar un camino y definir su espacio y su historia en la vida.
0: Claro.
1: Y también encaminarse en una profesión sólida. Tenemos muchas reinas que han desfilado por este escenario y hoy por hoy tienen, hasta tienen su propia empresa, porque la han descubierto su propósito en el festival.
3: Porque ustedes parece ser que le han dado suprema atención al emprendedurismo, y eso entonces da el escenario para que mucha gente arranque su proyecto de vida.
1: Es como nuestro norte, es como tener una identidad sólida en la cultura, que, o sea, el pueblo que no tiene identidad es vulnerable
3: total,
1: a la transcultura.
3: Total.
0: Yo quisiera saber si desde el 4 al 7 de junio, que será realizado este Festival de las Flores en la Avenida Confluencia de Jarabacoa, en La Vega, si hay algún itinerario que tenga disponible ahí, o por lo menos reseñar algunos de los atractivos más llamativos, que si ir a alguna agrupación de orquesta, merengue, bachata, o sea, que la gente puede... Ónchale, el sábado va a ir tal artista, por ejemplo.
1: Sí.
0: O se va a hacer una kermés, o van a, no sé, cualquier cosa que, si no motiva a uno, pues motiva a otro, porque a cada quien le gusta cosas distintas. ¿Cuáles son las principales actividades que estarán realizando en estos 4 días del Festival de las Flores?
1: Pues sí, tenemos el desfile de las flores. Eso es algo impresionante, apoteósico, porque se suma casi el país entero, lleva su carroza a las instituciones.
2: ¿Con carroza?
1: Hay, hay unos desfiles majestuosos de la misma... Bueno, ahí está, eso es lo que se va a ver, y va a ser algo mucho mejor, porque vamos a estar celebrando 15 años. Se hace ese desfile de las flores, pero también se hace una cabalgata hermosísima, concurso de caballo de paso fino, pero también se fomenta el deporte. Pero vamos a tener la noche típica, donde la va a estar en esa amenizando Fefita la Grande. Eso va a ser.
0: ¿Cuándo es que va a ir Fefita? Para yo ir a ripiar un perico. Lo voy a ripiar un perico para allá.
1: El domingo.
0: Que
1: ya
0: va? El domingo.
1: Ah, no,
0: el domingo.
1: Pero también va a estar Sergio Vargas. Va a estar Guaso Brazo.
0: ¿Cuándo va a ir Sergio Vargas? También ella fajarme a bailar allá.
1: Me llevo tu contacto para dejarte saber la
0: fecha.
1: Sí, porque
0: así uno sabe, uno se organiza y uno dice, no, Sergio Vargas, yo voy a Maneco allá en Jarabacoa.
1: Oye,
0: en Jarabacoa.
1: Vamos a tener de todo lo que se puede como convertir en una especie de diversión familiar, emocionante, la adrenalina va a estar a mil.
2: Sí. Y para Patricia, que ella, tú sabes, que a ella le encanta un bocadillo, la gastronomía de Jarabacoa es brutal.
0: Mover la quijada. ¿Habrá mucha arepa?
1: A mí me encanta.
0: ¿Siempre sí. mucha arepa?
1: Va a haber arepa, va a haber de todo. No quiero perderme en algo y solo decir que lo vamos a tener todo. Así como República Dominicana lo tiene todo, el festival también.
0: Bueno, pues agradecemos muchísimo a esta dama, Verolis Batista. Yo quisiera una vez más escuchar la voz de Amberly Morales. Es una niña bellísima. Me encanta de verdad saber que ella está dando este paso tan importante en su vida. Es una adolescente que está representando su comunidad, su municipio, Jarabacoa, en este Festival de las Flores. Sé que ha sido un gran reto para ti, que los nervios a veces traicionan, que no es fácil uno exponerse así, que todo el mundo, ay, que la foto contigo,
2: la es chulísimo
0: también. Una gran experiencia, pero motiva también a tus contemporáneas en edad para que el próximo año puedan participar en la siguiente edición del Festival de las Flores.
4: Bueno, les invito a todos que nos han escuchado y no han visto en este programa que vayan a Jarabacoa y experimenten una nueva experiencia yendo a Jarabacoa y conocer todas las actividades que se hacen en este Festival de las Flores esos 4 días. Nos vemos allá del 4 al 7 de junio.
0: Excelente, muy bien.
3: Excelente.
0: Ahí está nuestra reina del Festival de las Flores, Amberly Morales Rodríguez. Sus padres deben estar muy orgullosos.
1: Sumamente.
0: De ella.
1: Sumamente.
0: No se aguantan esa gente, mi amor, viendo esa muchachita.
2: Esa mamá, ¿eh?
1: Esa mamá que en una ocasión organizó un concurso de belleza. Y ahora justamente su hija resultó ser reina. Y no sabíamos.
2: No lo
1: los
2: sabía.
1: Organizadores no sabíamos, ni el jurado, que ella era la hija de Kimberly. No nadie lo sabía.
2: No.
1: Pues sino que cuando vimos que ella se puso feliz cuando.
3: Tu mamá te llama Kimberly, tu mamá.
1: Sí.
0: Okay. Pues agradecemos muchísimo la presencia de Verolis Batista. Reiteramos que ella es miembro de la Fundación del Festival de las Flores, pero además es presidente del Círculo de Locutores, filial Jarabacoa. Gracias por tu tiempo acá, por este
3: demostró
0: tan valioso.
3: Lenguaje perfecto.
0: Y a esta belleza que tenemos acá, ella es Amberly Morales Rodríguez, una adolescente que ha sido elegida luego de un concurso, ¿verdad? Como reina del Festival de las Flores de Jarabacoa. Está abierta la invitación para que los días 4, 5, 6 y 7 de junio, todo el que pueda se dé cita, vaya a disfrutar sanamente, puede ir en familia, puede ir en pareja, pueden ir solos, como ustedes deseen. Habrá parqueos, espacios, seguridad siempre, mucha vigilancia, porque eso es una actividad que cuenta con patrocinio de empresas, pero también con el apoyo de las autoridades de Jarabacoa y de La Vega.
1: Totalmente. Ayuntamiento Municipal, Joselito Abreu está el alcalde, autoridad principal de nuestro municipio, está muy presente con el Festival de las Flores.
0: Pues hacemos una breve pausa comercial y cuando regresemos, señores, nos queda todavía contenido en la opción de la mañana.
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0: bueno que siguen con nosotros aquí en la opción de la mañana, en esta recta final. Yo quiero piropear la chacabana que tiene Michael Miguel Holguín hoy. Mira, lo primero que me encanta tu peinado, que lo sigues manteniendo. Me encanta que Michael Miguel tiene su barba bien acicalada, peinadita, bajita, ordenada.
1: Pero ya está arreglado.
0: Maestro, pero déjeme piropearlo sin que usted me le ponga un veneno a ese hombre. Pero, porque está lindo. Llegó temprano sí, hoy. Señor. Hizo un comentario sin desperdicio.
2: Ay, muchas gracias.
1: Siempre lo hace.
0: La gente enamorada de Michael Miguel Holguín por su carisma, claro, por su buen trato, porque tiene el don de gente.
2: Ay, muchas gracias.
0: Entonces, todas esas cualidades, déjame decirte que me honra tener un compañero como tú en esta cabina.
2: Amén, yo te amo.
0: Te admiro
1: mucho. Con esa elegancia de hoy vino súper.
0: Entonces, hoy él está robable. Te quiero, mi amor.
2: Te quiero también.
0: 809-688-0715. 809-682-8016 es la vía para que ustedes en este minuto, a las 8:44 minutos de la mañana, puedan hacer sus llamaditas aquí en la opción de la mañana, que hemos tenido hoy un contenido bastante interesante. Sí, sí. 809-688-0715 y también 809-682-8016. Buenos días, ¿quién habla y desde dónde?
3: Muy buenos días, Patricia. Michael Miguel.
0: Sí, por favor.
3: El profesor Tirso Berigüete de Peralta.
0: Don Tirso.
3: Amigo de Rubén.
1: No, Rubén.
3: Pues sí, Michael. Y yo hablé con Rubén, le dije para que te invitaran para el 24 de junio ahora y para que viera Peralta encendido.
2: ¿Son las patronales de Peralta?
3: No, el día del 24 se celebra aquí como el día de San Juan, así, se corre a caballo y esas cosas. Se ve lindo esto aquí, bello, precioso.
0: Don Tirson, ¿de qué se vive en Peralta de Arco?
3: Peralta es un pueblo productor de café y se vive de la, aquí hay mucha diversificación de... este es un pueblo que sea mayor productor de la costura.
2: ¿De la?
3: Sí, de la costura. De aquí es Manuel Emilio Pérez, que construye Chacabana allá en la capital. Manuel Emilio Pérez, de aquí de Peralta.
2: Sí, amigo mío.
3: Sí, no, claro, amigo tuyo, sí.
0: Sí, okay.
3: Sí, aquí nosotros, yo soy de los pioneros de la costura de aquí industrialmente también.
1: O sea, usted hace desastre.
3: Sí, sastre pantalonero.
1: Sí, sí, sastre.
3: Porque los sastres son los que hacen pantalones finos y
1: quizá. O sea, yo fui un maestro,
3: camisero, sastre. Claro, y pantalón fino.
0: Pues muchas gracias por ese aporte, don Tirson. Yo desconocía eso.
2: Tirson.
0: Don Tirson, me encanta decir Tirson. En mi campo, en el sur, dicen así.
1: Tirson.
0: Gracias, mi Tirson. A la O la suenan como una U.
1: Tirson.
0: Tirson. Saludos.
1: Son los modismos locales.
4: Buen día, Tarito. Dios bendiga a todo el equipo ahí.
0: Y a usted que Dios le dé mucha salud, mi estimado. Muchas bendiciones. ¿Quién habla y desde dónde?
4: Muchas gracias, igual. Le habla Edwin. Desde Río San Juan. Mire, yo soy un fiel seguidor tuyo, principalmente del equipo completo de la opción de la mañana, pero más de usted, que es Patricia Pérez.
0: Ah, usted, ay, pues gracias, ¿verdad? Por la parte que me toca, sí. Le agradezco.
4: Así mismo, y quiero expresarle algo, de verdad, la admiro mucho, y veo que es una joven con muchos proyectos muy lindos, se desplaza ahora por todas partes y hace un buen... desempeño, de verdad que sí.
0: Ay, muchas gracias, mi estimado. A mí me gusta andar, usted sabe. Entonces,
4: sí,
0: los fines de semana.
4: Tiene su puerta abierta. Cuando venga por Río San Juan, por aquí, tiene un pescado bien.
2: Te equivocaste.
0: Mire, usted habló de comer, no, pescado.
2: Te equivocaste.
0: Dígame su nombre de nuevo, hágame el favor.
4: Edwin, de aquí de Río San Juan.
0: Pero mire, Edwin, ¿a dónde yo pregunto? Porque hay mucho Edwin por ahí, dígame usted.
4: Usted viene aquí a la Laguna Grigri y todo me conoce.
0: Ah,
2: Edwin, ¿cómo se llama su esposa?
4: No.

0: No, no,
1: Edwin. Edwin, oye, Edwin,
2: ¿cómo se llama ese
1: Edwin? No le haga caso a Michael. Edwin, coge el anzuelo y ve a pescar porque va para allá.
3: Edwin, mi amor, sí, en la laguna Grigri, bueno, prepárate, que va a preguntar por ti y mis pescados.
0: De acuerdo, venga por aquí.
3: Muchas gracias, le agradezco mucho la invitación, me hace sentir muy bien. Buenos días, ¿quién habla y desde dónde? Hola.
0: Hello,
3: está al aire.
0: Día. Buenos días, muchas bendiciones para ustedes. Buenos
3: y para
0: días.
3: Usted, mucha salud.
0: Muchas bendiciones para ti, muchachita bonita.
3: Ay, gracias, mi estimado.
0: Que Dios te dé vida y salud.
3: Amén, y a usted también, que se la multiplique.
0: Bueno, gracias, igual.
3: A
0: Michael Miguel quiero hacerle esta pregunta.
3: ¿Cuál es su nombre, mi señor? ¿Cuál es su nombre?
0: César Guzmán.
3: Adelante,
0: de la provincia de Hermanas Mirabal.
3: Hermanas Mirabal, César Guzmán. Adelante para Michael la pregunta.
0: Michael Miguel, yo quiero preguntarte que si lo que tú pronosticaste hace unos años se cumplirá, que el que en la orquesta, los grupos que canten, que toquen más barato, esos son los que van a tocar aquí en RD.
2: Yo estoy desarrollando y casi en 15 días puede ser, yo le voy a presentar al país una estrategia que se llama apoyo total al artista emergente de calidad. Se llama mi estrategia.
0: Yo creo que se va a cumplir esa
2: estrategia. Tiene que ver con darle la oportunidad real a los artistas emergentes. Porque fíjese usted qué es lo que está pasando. Con todo cariño y todo respeto, los grandes artistas dominicanos cuestan muy caros. Un millón y medio, 2 millones, 4 millones.
1: Está fuerte.
2: 10 millones. Sin embargo, un artista que cueste 5 millones, ponga usted, ¿qué ayuntamiento lo puede contratar? Entonces, nuestras comunidades pobres se están quedando sin el disfrute de sus artistas preferidos. Entonces, y no solamente las comunidades pobres, sino también la televisión. Cada qué tiempo va mi hermano Toño Rosario a la televisión. Entonces, ¿de qué va a vivir de extremo a extremo? ¿De qué va a vivir los programas de entretenimiento? Y si en de extremo a extremo no va un artista, no, Watson Brazoman, mi amigo, no va, entonces ¿cómo lo va a ver el pueblo? ¿Qué tenemos que hacer entonces, así rapidito?
3: Democratizar.
2: Tenemos que apoyar, importantizar, potenciar el artista emergente, que es el que viene. Tú le dices, y yo pongo el ejemplo siguiente, tú le dices a Toño, con todo cariño, porque no lo estoy cuestionando, estoy diciendo que por su estatura, por su nivel, ellos no hacen televisión ya. Tú dices, Toño, ¿tú puedes venir a extremo a extremo? No, imposible, yo no hago eso. Ok. Checho, su hijo, Checho, ¿tú puedes? Sí, mañana estoy ahí.
3: Porque Checho quiere visibilizarse.
2: Visibilizarse y crecer, y tocar, y comer, y desarrollar su arte. Por eso, ¿quién habla? Va a desarrollar una estrategia, está desarrollando una estrategia desde su oficina, apoyo total al artista emergente de calidad. Finalmente, ya tengo, puedo anunciar que tengo el bar de Chencha, no se le dice bar, es Chencha, ahora, espacio abierto.
3: Chencha, espacio abierto.
2: Que es un espacio que está detrás del puente de la 25 de febrero, que hizo Manuel Jiménez, donde gratis, ahí se presenta los sábados, lo voy a tener yo, para promover los artistas emergentes, para que el artista emergente vaya y cante.
3: Mira,
1: pero que pensar que esos otros fueron emergentes en una
2: también
3: permítame,
2: fueron.
3: ¿Sí? Permítame hacer una parte para primero saludar a un buen amigo que se llama Sandy Cuevas, es periodista del hermano canal SIN, y él dice que al señor Edwin, que llamó hace unos minutos de la Laguna Grigri, que se prepare, porque Perioditours, que es mi equipo de viaje,
1: para yo
3: de garitarme a andar los fines de semana.
1: Qué lío.
3: Un equipo de Perioditours irá para allá. Entonces,
1: nueva,
3: como que amplíe la cantidad de pescado, es que están diciendo, porque nosotros vamos, además de que gastamos dinero, también vamos a comer. Así bueno, que bendiciones para ti, Sandy, mi amor, y tu esposa Génesis Reynoso. Un gran abrazo para esa familia tan bella que han construido ellos dos, que han formado, tienen dos niños bellos, bellísimos, son jóvenes, y me encanta ver, Michael, un hombre, un padre presente. una madre que trabaja responsable, que educan. Estos niños tienen
2: una familia funcional.
3: Un comportamiento bonito, tienen sentimientos, son nobles. Delicado. Y son varoncitos los dos, un chiquito y uno que tiene ya 14 años. Así que a los dos, mis respetos, tanto para Génesis Reynoso como para su esposo Sandy Cuevas. Ambos son periodistas y están haciendo su aporte a la sociedad con esa familia tan bella que han formado. ¡Mua! Los quiero a los dos. Tenemos otra llamadita. Buenos días, ¿quién habla y desde dónde? Saludos.
4: Buenos días,
3: don
4: Patricia.
3: Don Ramón, ya dejó
4: de... elenco de la opción de la mañana.
3: Ya dejó de llover en Santiago, sigue lloviendo.
4: Se paró ahora, pero sigue nublado.
3: Okay.
4: Y continúan las posibilidades de lluvia en el casco urbano, sobre todo de Santiago. Estoy llamando para expresar que un día como hoy, 26 de mayo del año 1994, desaparece Narciso González Medina.
2: Narcisazo.
4: Más conocido como Narcisazo. Desapareció luego de un acto que se celebró en el Paraninfo de la Facultad de Economía de la Universidad Autónoma de Santo Domingo. Fue apresado por miembro del J2 del Ejército Nacional y trasladado al A2 de la Fuerza Aérea de San Isidro, donde fue víctima de tortura. Estaba en una situación muy delicada, lo llevan al Palacio de la Policía y la policía no quiso recibirlo. Y sus verdugos pues decidieron desaparecerlo. Hay que decir que Narciso González fue un luchador por las libertades públicas,
2: gestor cultural país.
4: Y sí, con Narcisazo, un gran historial desde el punto de vista de la cultura. Tenía una columna muy leída en el periódico El Nacional que se llamaba El Pueblo Se Queja,
2: así en verso,
4: que era muy leída, y entonces es propicia la ocasión para recordar la memoria de quien en vida fue Narciso González, quien había nacido en Santo Domingo el 29 de octubre del año 1941. Donde quiera que esté, loor y gloria eterna para este mártir de las libertades públicas de la República Dominicana. Narciso. Muchas gracias y muy buenos días.
2: Hay un poema que recientemente le leí a un grupo de estudiantes de Infotec sobre Narciso González, que dice... ¿Quién
3: mató?
2: Pues. Mató, sí, a Narcisazo. ¿Tú me permites leerlo?
3: Mi amor, por favor, tómate el tiempo que quieras. Y más que tú andas tan bello.
2: ¿Quién mató a Narcisazo?
1: Tiene todo el derecho.
3: Claro, hoy él haga lo que quiera hoy.
2: Sí. Este es del poeta. Es del poeta Rafael Pineda.
3: Rafael Pineda.
2: Sí, pero no lo estoy viendo aquí. Rafael Pineda. ¿Qué es lo que está este hombre? Narcisazo, coño. Poema, perdón.
1: Voy a tener
2: perdón.
1: Que buscarlo aquí.
2: Ay, palabra. Dios, qué cosa.
1: Aquí. ¿Quién mató?
3: Ah, no, pero entonces en lo que tú lo encuentras.
2: Espérate un segundito.
3: Una última llamadita entonces.
2: Sí, en sí.
3: Lo que tú lo encuentras.
2: Poema, sí.
3: No hay un bache. Buenos días, saludos. Hola.
5: Buenos días, Patricia. Buenos días, buenos días. Te habla Agapito de Pimentel.
3: Don Agapito, ¿cómo está usted en Pimentel, provincia Duarte?
5: Yo te invito a Pimentel y te voy a dar unas alturas de torta.
1: Ay, santísimo.
5: Que queda a la vera de la parada del Caribe Tour.
3: Don Agapito.
5: Trae a Marco.
3: Don Agapito.
5: Oye. Trae a Marco.
1: Te está metiendo en un lío grande.
5: Para que no se ponga celoso.
3: Si es por comida, yo voy a donde sea. Un abrazo, don Agapito.
5: Marco tiene una amiga aquí que la llaman Rogelita. Rogelita,
3: Rogelita.
5: Te vamos a llevar donde Rogelita. Sí, Rogelita.
3: Ah, pues está bien, mi estimado Agapito. Un gran abrazo. Michael, ¿lo encontraste, mi amor?
2: Sí, pues, un poquito, ahí. Un fragmento. Pero parece como que hay derecho de autor.
3: Pero algo es algo.
2: Miren, dice Rafael, si esta, ese es Rafael Pineda de San Juan de la Maguana. Él es poeta.
1: No lo tengo.
2: Fue parte.
3: Bueno, pues.
1: ¿Quién mató a Narcisazo? ¿Quién dio la orden? ¿Quién apuntó la pistola?
3: Maestro, así no. Escúchame. No, toma, Michael.
2: Le porque tiene que darle un sabor.
3: Dele un saborcito a eso.
1: Yo le iba a dar.
3: No, usted no pasó ningún
2: sabor. Es la misma, maestro. Yo tengo la misma.
1: Adelante.
2: Es un fragmento nada más. Decía que ese es Rafael Pineda, San Juan de la Maguana, y fue parte de la delegación de Uruguay. Dice, ¿quién mató a Narcisazo? ¿Quién dio la orden? ¿Quién apuntó la pistola? ¿Quién apretó el gatillo? Nadie sabe quién mató a Narcisazo. Nadie sabe. Ningún juez, ningún fiscal sabe quién mató al hijo del cortador de caña. Pero de Narcisazo, de ese que atrapaba en el aire el vuelo de las palomas, de ese que se quejaba en versos, y se acabó. No, porque es, bueno, un fragmento nada más que
3: como tiene. Es un fragmento y ya tenemos el tiempo en contra, las 8:57 minutos de la mañana. Agradecemos a todos los que nos acompañaron desde las 5 de la mañana. Voy rápido porque me están acelerando. Tenemos que hacer contacto en este preciso instante. Vamos a hacer una transmisión especial de Grupo de Medios Telemicro y por esa razón, de inmediato, el programa sigue, pero no con nosotros, sino con la transmisión especial de Grupo Telemicro.
6: Hay mucho que compartir. Vamos a repetirle que se estima que a las 10:30 de la mañana de este martes 25 de mayo del año 2026, el mandatario Luis Abinader llegue aquí a Andrés Bocachica para encabezar el acto de presentación del plan de desarrollo integral de Boca Chica y también dará el primer picazo del proyecto Costa Blanca, un proyecto muy importante y que promete cambiar este destino turístico con una inversión que alcanza los 700 millones de pesos. Es financiado por el Banco Interamericano de Desarrollo, BID. Definitivamente, como decían algunos entrevistados, marcará un antes y un después, un hito en toda la historia del municipio Boca Chica, uno de los destinos turísticos más visitados de la República Dominicana. Y es que un punto de encuentro, un punto estratégico donde la gente de la provincia de Santo Domingo viene aquí a esta playa a comer pescaditos fritos, riquísimo, como vamos a hacer más adelante nosotros, pero también a darse un rico baño. Y la gente de aquí, que es muy calurosa, muy amable, siempre le da la mejor de las bienvenidas a los turistas nacionales y extranjeros, Miguel.
7: Así es, señores, pero tenemos más entrevista, lo que queremos compartir con ustedes y no queremos dejar nada a la especulación de todo lo que se está haciendo aquí en Boca Chica, todo lo que tiene pensado seguir desarrollando el gobierno en esta zona. Y hoy nos acompaña Rafael Burgos Gómez, quien es director de Bienes Nacionales y director honorífico del Consejo Estatal del Azúcar. Así es.
8: Así es.
6: Muy buen día, ¿cómo le va?
8: Qué placer. Buenos días.
6: ¿Cómo se siente, caballero? Y bueno, mire, Rafael, decía Deligna Ascensión hace un minutito, unos minutitos, que son 4 millones de metros cuadrados de construcción que va a tener todo este proyecto. En términos legales, estos terrenos ya no tienen problemas, fueron saldados. Porque la gente siempre se pregunta mucho eso, para evitar litis judiciales en lo próximo.
8: Bueno, como yo voy a hablar un poco de titulación y de este gran proyecto que se va a desarrollar aquí, que es un proyecto, digamos, modelo para otras comunidades en Andrés Boca Chica, y que además de eso, este es un proyecto, digamos, que está envuelto el gobierno y el sector privado.
7: Sí.
8: De manera que lo más, eso es importante, una alianza pública-privada, porque va a aportar mucho contenido y va a aportar la generación de empleo masivo aquí en Boca Chica. Pero lo más importante de esto es que, obviamente, una parte de esos terrenos son privados y la otra parte, la gran mayoría, son del Consejo Estatal del Azúcar. Y que en ellos se está haciendo un programa de titulación que es parte de este proyecto. Este es un proyecto integral. Y entonces ese proyecto, ese programa de titulación va a coincidir con este programa que se está llevando a cabo. Y tú hablabas de temas, por ejemplo, como de litis. Nosotros ya hemos superado 12 litis en estas parcelas, en la ciencia.
7: La recuperación de terrenos.
8: Exactamente, en la 512 y en la 264.
7: 264. Distrito catastral.
8: Del distrito catastral de Santo Domingo, porque esto pertenece
6: a la provincia
8: de Santo Domingo.
7: Sí.
8: Y un poquitito de la provincia de San Pedro, pero en términos generales, la provincia de Santo Domingo. Todos estos terrenos van a ser titulados, y otra parte que van a ser parte de esta obra, una un tema importante es que los terrenos del antiguo Boca Chica fueron recuperados, del antiguo ingenio de Boca Chica, fueron recuperados con la compañía que tenía esos terrenos a su cargo. Y eso también le va a agregar valor, porque ahí es que se va a construir un gran parque industrial. Pero lo más importante de esto es la titulación, que es parte de este programa de desarrollo integral de Andrés Boca Chica, que contiene 10.222 familias que se van a titular aquí en los próximos meses. Estamos trabajando en ese plan de titulación y el gobierno tiene un plan de titulación de, en estas dos gestiones, el presidente Abinader, de titular 1 millón de títulos a familias pobres en todo el territorio de la República.
9: Dijo que próximamente más de 10.000 familias se van a titular.
8: Aquí estamos titulando a 10.222 familias.
9: ¿En la actualidad?
8: En la actualidad, que es parte de este conjunto de proyectos de Costa Blanca, que le llamamos el nuevo renacer de Andrés Boca Chica.
6: De cierta manera le están devolviendo la esperanza a mucha gente que estaba preocupada por no tener su título de propiedad.
8: Sobre todo que a familias que van a ser tituladas, que tienen 60 años viviendo aquí, 70 y 80 años viviendo aquí en esta parcela 512. Era un bate, esto era un batey. Hoy se va a convertir en una ciudad próspera porque vamos a titular 10.222 familias.
9: Para que la gente tenga una idea, ¿cuál es el impacto, a su entender, que tiene la titulación de más de 10.000 familias? O sea, que una persona tenga un título de su propiedad. ¿Cómo cambia esto? ¿Cuál es el impacto que tiene la zona?
8: Mira, le devuelve primero seguridad a la familia, seguridad jurídica a la familia, le devuelve esperanza, le devuelve a la familia la garantía de que puede desarrollarse en ese título que le entrega el gobierno, que puede ir a los sectores financieros, que puede modificar su casa, que puede reconstruirla, que puede tomar un préstamo para generar y producir un negocio. La entrega de título es una revolución que lleva a cabo el presidente Abinader en todo el país. No solo se trata de Andrés Boca Chica, se trata de todo el territorio de la República. Y es un programa que está en marcha y que nosotros estamos trabajando con un equipo bien compactado de 1.200 técnicos en todo el país, 16, 18 horas diarias.
6: Eso implica, don Rafael, también que las propiedades van a aumentar la plusvalía con esos títulos que van a tener esas familias.
8: Donde hemos,
6: y se va a dignificar también.
8: Donde hemos entregado títulos, porque eso también es otra de las partes importantes, elevar la dignidad de la familia con la entrega de un título de propiedad, que es un acto social, que es una distribución de la riqueza de nuestro país.
9: Yo quiero preguntarle, ¿cuáles son los elementos que busca Bienes Nacionales o el CEA, vamos a decirlo así, o el gobierno para entregarle un título a una familia?
8: El gobierno.
9: Sí.
8: Básicamente, el gobierno. Nosotros somos la institución, somos el equipo.
9: Sí, el gobierno.
8: Pero el gobierno del presidente Abinader, quiere entregarle títulos a todas las familias que viven en propiedad del Estado Dominicano, 40, 50, 60 años. Estamos hablando de un programa de 1 millón de títulos en estas dos gestiones. Y lo principal de esto es elevar la dignidad, como muy bien.
9: ¿Pero qué pide el gobierno tú para esto?
8: Pero absolutamente nada, porque le estamos devolviendo a esa familia. El gobierno invierte, por ejemplo, aquí, para esa titulación, el gobierno va a invertir casi 1.000 millones de pesos para titular a 10.222.
9: O sea, ellos no tienen que ir a ninguna parte.
6: Ni dar tampoco dinero.
9: Ni buscar un documento.
8: Ni buscar un documento, ni entregarle un peso a nadie, a nuestro técnico, ni a ninguna institución, más que nosotros somos los que vamos donde ellos. Hacemos los levantamientos topográficos, se hace la mensura, se hace el trabajo, tanto en la jurisdicción inmobiliaria como en las instituciones. El presidente firma el poder para que el director del CEA y de Bienes Nacionales aplique la ley. El presidente puede donar hasta 4.5 millones de pesos, que es más o menos lo que vale un solar de eso, que valen alrededor de $1,000,000, $1,500,000, $3,000,000 aproximadamente. Eso se lo dona el gobierno del presidente a la familia, para que la familia tenga seguridad jurídica, tengan esperanza, puedan ir a un banco a buscar un préstamo, se puedan desarrollar. Ya donde se han hecho titulaciones de hace los primeros años, ya usted ve las transformaciones de esas comunidades.
6: Mira, esto incentiva la captación de inversión extranjera directa en nuestro país,
8: por supuesto que sí, proyectos. Pues tú puedes construir ya en esos terrenos, ya usted puede construir un edificio de 8 y 10 pisos, en un solar de 300 metros, ya eso es. Para los ingenieros son los problemas. Y además de eso, incentiva también lo que es la economía local, la economía a escala, porque se genera en esos negocios, en esas comunidades, se generan comunidades con iniciativa propia de crecer económicamente, porque ya tienen un título de propiedad, que es lo que vale ante un banco para buscar recursos, y además eso es lo que vale para, digamos, el sector económico, y se convierten también en un agente de valor al Producto Interno Bruto. No es solamente entregar el título, esas personas ya entran al Producto Interno Bruto a aportar, pero junto con su familia. Y eso genera esperanza en toda la familia, en los amigos, en los vecinos, y cada día este programa crece más, cada día este programa se compromete más con esa población que necesita ese apoyo del gobierno de la República Dominicana, y que nosotros hemos desarrollado este programa.
7: Rafael.
8: Con mucha disciplina.
7: Rafael, ¿se podría decir que la entrega de títulos es uno de los grandes pilares del presidente Luis Abinader?
8: Creo que es el programa que le ha sacado lágrimas al presidente, porque cuando vamos a entregar títulos, las personas se desbordan y el sentimiento se siente de que familia con 40, 50, 60 años, el gobierno lo está dignificando.
6: Ya hasta dos generaciones.
8: Lo está honrando, no solamente a esa familia, sino a tres generaciones.
7: ¿Y en qué otros proyectos está trabajando usted y la entidad que usted dirige?
8: Bueno, nosotros estamos trabajando en varios frentes. También estamos trabajando, por ejemplo, el CEA tiene un programa de titulación de 110 mil títulos, que es parte de ese programa, conjuntamente con la dirección de titulación. Igualmente, el Instituto Agrario es parte de este programa de titulación. Estamos trabajando también en la recuperación de todo lo que son bienes del Estado, terrenos del Estado. Estamos recuperando también áreas mineras. Estamos también...
6: ¿Áreas mineras? ¿Cuáles, por ejemplo?
8: No en todo el país. Nosotros tenemos 2.800 minas que tienen que ver con temas de...
6: Pero, por ejemplo, en terrenos que ya fueron abandonados algunas...
8: Terreno del Estado, terreno del CEA, y la ley manda que todo lo que está debajo de la tierra es del Estado Dominicano. Entonces, eso nosotros tenemos que trabajar con esos temas. También Corde tiene bastantes minas que lo está trabajando también.
6: Mira, breve ya, ¿dónde serán las próximas entregas de títulos de propiedad?
8: Bueno, en Jaén el próximo sábado.
7: ¿El próximo sábado?
8: En Jaén el próximo sábado el presidente va a entregar 1.200 títulos. El próximo sábado en Jaén.
6: Así, gente de Jaén que se prepare.
7: ¿Cuándo le toca a Boca Chica?
8: Boca Chica tiene un cronograma de entrega que va a comenzar en septiembre, octubre, noviembre y diciembre.
7: Ustedes ya escucharon, esto es en Telemírico. Y le está anunciando el titular.
8: Así es, sí.
6: Ay, gracias, don Rafael.
8: Gracias a ustedes, muchas gracias.
6: Y tenemos mucho más contenido aquí en esta transmisión especial del grupo de medios Telemicro. Vamos a darles algunas pinceladas de este megaproyecto que va a encabezar el presidente Luis Abinader en el día de hoy aquí en Andrés Boca Chica, la presentación del Plan de Desarrollo Integral de Boca Chica, y con ello el primer Picasso para la construcción del proyecto Costa Blanca, un proyecto de gran envergadura para los municipios de esta localidad y de zonas adyacentes. mucho que compartir, porque esto va a transformar la localidad de Boca Chica, que es uno de los destinos turísticos más visitados y más próximos a Santo Domingo. Así que por aquí han desfilado algunos funcionarios gubernamentales y a este acto, por supuesto, van a acudir, aparte de los funcionarios del sector público, invitados especiales. Vamos a ver también a las autoridades municipales de aquí de Boca Chica, pero también al activo más importante, el pueblo, que va a poder ver, presenciar con sus propios ojos, enamorarse, disfrutar de todo este proyecto que va a cambiar de ahora en adelante a Boca Chica. Miguel, ya tenemos de nuevo otro invitado especial
7: por aquí. Así es, señores, nos engalana en este set Félix de León, quien es el encargado de la Corporación del Acueducto y Alcantarillado de Boca Chica. ¿Cómo está usted?
10: Gracias, buenos días.
7: Qué placer.
10: Aquí.
6: Un placer, bienvenido.
10: Una representación del director ejecutivo de INAPA, el licenciado Wellington Arnoldo.
7: Qué bueno. Sí. Bueno, queremos comenzar primero, ¿cuál es el papel de la Corporación de Acueducto de aquí de Boca Chica en el desarrollo del Master Plan Integral que está desarrollando el gobierno del presidente Luis Abinader?
10: No, primero decirte que el proyecto de saneamiento del municipio costero que ejecuta INAPA aquí en Boca Chica y La Caleta, nosotros somos la unidad receptora. La unidad receptora, que después que ese proyecto se cristalice, se desarrolle y esté en funcionamiento, tenemos que entonces nosotros darle vigencia en la aplicación de ese proceso. Somos la Corporación de Acueducto y Alcantarillado de Boca Chica, que tiene las misiones son el servicio de agua potable en todo el municipio y el tratamiento de las aguas residuales. Precisamente este proyecto de saneamiento aquí en el municipio de Boca Chica y La Caleta viene a dar el inicio del verdadero desarrollo del municipio. Como tú comprenderás, las ciudades que no tienen un sistema de saneamiento y administración y distribución final de las aguas residuales son las ciudades donde mayores enfermedades transmisibles existen. Con esa dualidad de servicio, un buen servicio de agua potable como el que tenemos aquí en Boca Chica y una administración de las aguas residuales, nosotros estamos completando lo que es el servicio para la salud.
6: Es un tema muy transversal a este proyecto, porque hay que hablar de la calidad del agua que la gente recibe y por supuesto que también esa misma población se preocupa de cómo va a ser tratada las aguas residuales. ¿Cuántas plantas de tratamiento planean construir de cara a esta iniciativa?
10: Bueno, primero se van a construir 250 mil metros que van a estar conectados en las redes que van directamente a los hogares. La planta de tratamiento ya ha sido demolida en más de un 50%. Fue una planta de tratamiento que se construyó hace varias décadas para una población de unos 18 mil habitantes. Boca Chica hoy oscila entre una población entre 250 mil y 300 mil habitantes, con una población flotante que viene los fines de semana que oscila entre 100.000 y 150.000 habitantes. Ya se está construyendo la línea de impulsión, que son unos 14 kilómetros, desde la planta de aquí de Boca Chica hacia la planta de tratamiento. Y el emisor marino también se está construyendo, así como también se va a construir varios colectores en distintos puntos del municipio.
6: Cuando usted habla de colectores, por ejemplo, ¿se refiere a cuando llueve que esa agua se aproveche?
10: No,
6: eso
10: son
6: algunas. Esos
10: son registros que en distintos puntos del municipio se van a construir para un buen almacenamiento ahí de las aguas residuales y que sean distribuidos hacia los recipientes de mayor cobertura.
7: Del INE Ascensión habló en nuestra primera entrevista de que Boca Chica goza de agua en el subsuelo.
6: Que tiene el único río subterráneo que desemboca precisamente.
10: El río Urujuela.
7: Exacto. Entonces, ¿cómo ustedes están aprovechando esto?
10: Precisamente el acuífero más importante que tenemos en el país es el río Urujuela. Y la mayoría de los campos de pozos que tenemos, que son tres, Brujuela Cazuí, que consta de 21 pozos, la Catalina, que consta de unos 7 pozos ahora, y la Ollita, que consta ahora de 5 pozos, se retroalimentan de ese acuífero, Brujuela Cazuí.
6: Y la integración de la población para que conozca este proyecto, a veces hay gente que se resiste un poco. ¿Cómo ha sido?
10: Bueno, en el programa de diseño y de iniciación de este proyecto se hicieron encuestas y se hicieron levantamientos en cada uno de los sectores, concientizando a la población. Nosotros ahora, en el proceso de desarrollo, tenemos un equipo que ya se ha formado de comunicación para todas las informaciones que se reciben de las empresas constructoras, poder irle suministrando a la población todos los pormenores desde el inicio, el proceso en desarrollo hasta su culminación.
6: ¿Qué cantidad de agua ahora mismo está necesitando Boca Chica y cuál sería la que necesitaría tan pronto comience a operar esta iniciativa?
10: Bueno, yo
6: ¿un aproximado, si lo tiene?
10: Sí, le diré lo siguiente. La demanda de agua que va a necesitar el municipio de Boca Chica, así como también la Caleta, es una demanda que está por encima ahora mismo de la demanda que de la oferta que estamos dando. Y para eso estamos previendo la construcción, que en estos momentos se está en proceso, del acueducto de la margen norte de Andrés. Se tiene planificado la construcción de un depósito regulador o tanque de almacenamiento de 3 millones de galones ahí en Tierra Alta, en la Catalina, así como también la rehabilitación y la construcción de nuevos pozos que tenemos en el campo de pozos de Brujuela. Ahí estamos próximamente licitando la rehabilitación de 8 pozos más de lo que tenemos en servicio en Brujuela, y vamos a construir también un tanque de almacenamiento que está en proceso en el acueducto de la margen norte, que es de 500.000 metros cúbicos de galones.
7: Usted dice que va a comenzar a construir.
10: No, el acueducto se está construyendo. Ya.
6: Ok, eso le va a preguntar justamente.
7: Usted mencionó más de 5 obras importantes, sí. Obviamente, y esto es por el tema de la oferta y la demanda, previendo que obviamente a partir de ahora quizás hay un antes y un después en el desarrollo inmobiliario en Boca Chica. O sea, ¿para cuándo ustedes tienen contemplado terminar estas obras?
10: Mira, un interés del presidente Luis Abinader, la terminación para este año del acueducto de la margen norte. También hay un interés del presidente en que se construya el tanque regulador de la Catalina ahí en Tierra Alta, que va a almacenar 3 millones de galones, y la rehabilitación en el campo de pozos de Brujuela de unos 8 o 10 pozos que estamos rehabilitando, porque hoy en día no están en funcionamiento.
6: Mire, el mantenimiento de las obras es muy importante. ¿Cómo está contemplado este punto en el diseño de esas obras?
10: El mantenimiento que va a llevar esta obra que se está construyendo es muy riguroso y sumamente importante. Y para eso nosotros estamos ahora mismo, se está trabajando con el Ministerio de Administración Pública en lo que es el cambio de estructura de la corporación, que es un cambio de estructura el que tenemos hoy, que no es el adecuado para cuando ese proyecto esté en funcionamiento. Tenemos que cuando esté en funcionamiento, seleccionar unos 15 profesionales más del área de ingeniería y del área sanitaria para el departamento de electromecánica y operaciones, porque este es un proyecto que va a demandar de mucha eficientización y sobre todo de un trabajo riguroso y de un seguimiento permanente. Es un proyecto construido con una vida útil a unos 20 años, y Boca Chica hoy le está dando la gracia a Dios y al presidente de la República, porque este proyecto se tenía previsto empezarlo en Punta Cana, y como la puerta del este, Boca Chica, el presidente accedió a que empezáramos por aquí.
7: Estamos conversando, para los que nos están sintonizando en estos momentos, con Félix de León, quien es encargado de la Corporación del Acueducto y Alcantarillado de Boca Chica. A propósito del lanzamiento del Master Plan Integral de Desarrollo de Boca Chica y del primer Picasso para la construcción de un proyecto turístico en el área inmobiliaria aquí en este municipio. Quiero preguntarle, para poder desarrollar todas esas obras, obviamente el gobierno necesita hacer inversión importante, pero también necesita recaudar dinero. ¿Cómo está el pago de los usuarios con el tema del agua? ¿Cuánto están recaudando?
10: Aquí se ha ido eficientizando el cobro del agua. Nosotros tenemos un catastro de unos 58 mil catastrados y están pagando hoy unos 22 mil.
6: Pero 22 mil habitantes.
10: No, 22 mil. Tenemos un catastro de unos 59 mil y están pagando unos 22 mil. Se ha ido eficientizando. Nosotros hay la intención y ya planificada de instalar este año unos 7 mil medidores más en todo el municipio. Y hay otra también definición de esto, y es que de aquí a un año y medio la Corporación de Acueductos y Alcantarillado va a seguir eficientizando en todos los sectores a través de una campaña
7: de concientización
10: a los municipios de que el agua es un recurso finito, y hay que pagar el agua como cualquier otro servicio.
6: Sí, y una campaña educativa para que la gente tenga conciencia de ahorrar el agua y no dejar a veces la llave abierta.
10: Que la racionalice.
6: Mire, ¿cuáles son los sectores más críticos con respecto a falta de agua potable aquí en Boca Chica y que ustedes reciben probablemente quejas en sus oficinas?
10: Bueno, para decirte la realidad, hace un par de semanas teníamos una situación en el sector del Valiente, de la Caleta, y fue que un bypass, una válvula del tanque de almacenamiento, se dañó. Y tú sabes que estos procesos de compra y contrataciones tienen su tiempo y no tienen que cumplir con ellos. Pero ya esa válvula se hizo el proceso, se compró, se instaló y se regularizó. En lo que tiene que ver aquí con Boca Chica, tenemos tres sectores que todavía no tienen la tubería, que es el sector de Alto Chabón, Monterrey Parte 2 y Brescia Caucedo Sur. Pero ya tenemos el código SNI para licitar esa rehabilitación y estamos en ese proceso. Eso se está ya en un proceso de licitación. Le vamos a instalar su tubería a Alto Chabón, a Monterrey, Parte 2 y a Brice Caucedo Sur.
6: O sea, que es probable que en este año esa gente tenga agua potable.
10: Por tubería, porque tenemos tres camiones cisterna y con los camiones cisterna le enviamos a través de la Junta de Vecinos ese servicio gratuitamente.
6: ¿Todos los días de la semana? ¿Siete días?
10: Siete días de la semana. Tenemos un operativo y unos choferes y ayudantes para viernes, sábado y domingo, y durante el lunes a jueves tenemos operativo en el municipio entero.
7: ¿Eso es para llevarle
10: para
7: agua
10: los sectores que no tienen, sí, el agua conectada por tubería?
7: ¿Y cómo es la calidad del agua aquí en Boca Chica?
10: La calidad del agua aquí en Boca Chica es óptima, y precisamente
6: óptima significa apta para el consumo humano. Eso sí, ya acá.
10: El agua potable aquí de Boca Chica es buena. Nosotros, precisamente, previendo cualquier situación, estamos ahora mismo en una, si se quiere, en una rehabilitación, reestructuración de un proceso de clorificación en los tres campos de pozo. Sí, para adecuar eso y que tenga mucha mayor calidad.
6: ¿Cada cierto tiempo analizan esa calidad del agua?
10: Se analiza y se llevan a los laboratorios de INAPA, se llevan al laboratorio del Ministerio de Salud Pública, que nos monitorean y nos llaman a cada rato. Y vienen y hacen toman la muestra y hacen
7: Volviendo a este proyecto de Costa Blanca, ¿cuál fue la participación de la institución que usted dirige?
10: Nosotros fuimos, como le dije ahorita, la unidad receptora de todos esos técnicos que vinieron aquí, los técnicos de INAPA, junto con colaboradores de nosotros, hicieron un levantamiento en el municipio entero, casa por casa, se hicieron encuestas y se hicieron también procesos de intercambio y vista pública en todo el municipio.
6: ¿Va a ser Boca Chica un modelo para otros polos turísticos de nuestro país con esos trabajos que se están haciendo?
10: Gracias a Dios, y yo siempre digo como cristiano y creyente, que el tiempo de Dios es perfecto, su palabra es perfecta y su voluntad es perfecta. Gracias a Dios que llegó el proyecto de saneamiento de la costa costera aquí a Boca Chica y que ahora viene esta gran inversión de Costa Blanca para el desarrollo definitivo del municipio. Como ustedes comprenderán, valga la redundancia, este fue el primer municipio decretado por decreto, polo turístico. Lo que pasa es que las inversiones se dirigían hacia otros lugares, pero Boca Chica siempre ha sido la casita de cristal del Gran Santo Domingo y de la República Dominicana.
11: Y con relación al tema de la contaminación, que se habla que en algunas zonas específicas de la playa de Boca Chica hay contaminación, ¿qué se está haciendo?
10: Bueno, siempre surgen noticias. Y recuerdo yo que aquella vez que se habló de la contaminación de la playa, precisamente a la persona que estoy representando en la entrevista, Wellington Arno, vino él con su esposa y su familia y se bañó en la playa. Y yo me acabo de bañar en la playa. Yo estaba a las 7 de la mañana con un hermano mío bañándome en la playa. Hoy precisamente.
6: Usted de aquí, de Boca Chica, para que la gente lo sepa.
10: Entonces, no es cierto eso. Son noticias negativas que quieren alarmarla para que la población turística se dirija a otros polos turísticos.
6: Pero también hay una realidad, y usted lo sabe, que es de aquí, que en algunas zonas de la playa hay gente inconsciente, puedo decir, por ejemplo, visitantes o gente también de aquí, que tira la basura, la deja ahí, se va y la deja en cualquier lugar.
10: Se está concientizando a los bañistas que vienen los fines de semana y los días feriados. Y tengo que decir aquí que también la alcaldía del municipio de Boca Chica, a través de la ingeniera Amada Castro, que es la directora de Ornato, tienen un operativo permanente en la playa, y en todo el municipio sobre la recogida de basura.
11: Bueno, mire, y a propósito de este Master Plan de Desarrollo Integral de Boca Chica, ¿cómo ha sido el sentir de la población con todos estos proyectos que está implementando el gobierno acá?
10: Todo desarrollo significa sacrificio, como usted comprenderá. Siempre van a haber personas que pueden ver las cosas negativas, pero el desarrollo tenía que llegar a Boca Chica. Y una gran mayoría está cogiendo la intervención que ha hecho el presidente Luis Abinader a través del gobierno aquí en Boca Chica. Era necesaria, llegó justo a tiempo, y yo sé y estoy muy contento que esto será un antes y un después. Los municipios conscientes, que son la mayoría, están acogiendo esto con beneplácito. Tenía que llegar necesariamente el desarrollo aquí a Boca Chica, y nosotros desde aquí le damos la gracia al presidente Luis Abinader, y que Dios siga bendiciendo y guiando sus pasos, y que todas las obras que hay, no solamente aquí en Boca Chica, sino a nivel nacional, que puedan ser concluidas felizmente.
6: Llegarán otras inversiones y usted se siente orgulloso de mostrarle al mundo que Boca Chica hay un gran futuro prometedor desde ahora.
10: Hoy Boca Chica, y es nuestra apreciación, el mejor polo turístico que hay en el mundo y en el país. Esto es un antes y un después.
6: Muchísimas gracias.
11: Despedimos a Félix de León, quien es encargado de la Corporación de Acueducto y Alcantarillado de Boca Chica. Muchas gracias. Las puertas del grupo de medios telemicro siempre estarán abiertas para usted y para cualquier otro funcionario del gobierno.
10: Muchas gracias, encantado. Bendiciones.
6: Gracias mil. Ojalá Dios que se cumplan todas esas proyecciones que presentarán más adelante las autoridades de nuestro país aquí
10: amén,
6: en Boca Chica.
10: Amén, amén.
11: Bien, señores, y continuando en esta cobertura especial del grupo de medios Telemicro, en esta transmisión, donde el presidente de la República encabeza el acto de lanzamiento del Master Plan Integral de Desarrollo de Boca Chica y también participará en el primer Picasso para la construcción del proyecto turístico inmobiliario Costa Blanca. Decir que esto impulsa el turismo, la construcción de los principales destinos turísticos, recuperando parte de los atractivos turísticos de Boca Chica, el desarrollo de nuevas estructuras, áreas recreativas, y espacios modernos para aumentar la llegada de visitantes aquí a Andrés Boca Chica. Destacar y reiterar que es una inversión de más de 700 millones de pesos y esto tendrá un impacto, obviamente, en la generación de empleos durante todo el proceso de la construcción, pero también posterior ya a estar este proyecto desarrollándose y puesto en funcionamiento, generará nuevos espacios, nuevos negocios y obviamente se apuesta a un nuevo resurgir turístico aquí en el municipio de Boca Chica, que es una de las zonas más pujantes que marca el inicio del turismo en la zona este del país y que por muchos años, hay que decir, ha sido uno de los referentes más importantes. Yo siempre digo que Boca Chica es un referente porque conoce, tiene experiencia desde hace mucho tiempo en el desarrollo turístico del país. Tiene playa, tiene carretera, tiene las estructuras importantes, tiene carretera, tiene su mayor valor, que es el recurso humano, gente humilde, gente trabajadora, gente de mucha calidad humana, para seguir, obviamente, desarrollando el lugar donde viven cada uno de ellos.
6: Tengo algunos datos aquí para la población que nos está viendo, Miguel, sobre el proyecto Costa Blanca, que implica una nueva visión para Boca Chica. Tendrá un área total del terreno de 600 kilómetros cuadrados, más de 5.000 unidades habitacionales y en los próximos 3 años, es decir, ahora 2026 a 2029, se invertirán unos 200 millones de dólares y tendrá un área de parque costero de 38 kilómetros cuadrados. Con respecto a la infraestructura, el terreno, con casi 650 mil metros cuadrados, serán dotados de vías de acceso, redes hidrosanitarias y eléctricas y también acondicionamiento de áreas verdes. Macrolotes se venden a desarrolladores especializados en diseño y construcción de vivienda. En cuanto a la inversión proyectada en Costa Blanca, se refleja un firme compromiso con la sostenibilidad, la integración comunitaria y la preservación de la costa dominicana. Recordemos que anteriormente les habíamos dicho que en este importante proyecto que será edificado en los alrededores de la playa de Boca Chica y que va a comprender también la autopista de las Américas, habrá hotel, habrá universidad, proyecto habitacional a bajo costo, unidades de lujo, y es regenteado este proyecto por la compañía Terra RD Partners, firma de gestión de activos inmobiliarios en la República Dominicana. Así que, Miguel, vamos a seguir conversando de este maravilloso proyecto que va a beneficiar a Boca Chica y a todo el país en términos turísticos y económicos.
11: Así es, tenemos ahora otra entrevista. Nos acompaña Tania Ramírez, quien es socia gestora de Terra RD Partner. Muy buenos días, qué placer. El grupo de medios del Hemicro se siente muy regocijado con este proyecto que se piensa desarrollar aquí en Boca Chica y que apuesta a impulsar o continuar impulsando el desarrollo turístico en esta zona. Cuéntenos un poco de este proyecto que ustedes están o piensan desarrollar próximamente.
12: Bueno, bienvenida, muy buenos días.
13: Hola, buenos días. El proyecto Costa Blanca tiene más de 40 años en carpeta y gracias a Dios en el día de hoy podemos decir que va a ser un proyecto ya una realidad. ¿Por qué 40 años? Bueno, porque Boca Chica ha pasado por una serie de etapas donde va desde la joya que era en los años 50, en los 70, también se desarrolla como un polo turístico. Ya en los 80 y 90 empieza un poco a bajar el ritmo de vida, el ritmo, la calidad, debido a diferentes factores externos e internos. Ya hoy, gracias a una contribución, a un acuerdo, a una alianza público-privada que estamos estableciendo con el gobierno, podemos decir que el proyecto será una realidad. El gobierno es quien sienta las bases para el desarrollo a través de inversiones de infraestructura y es lo que está haciendo. Y nosotros como sector privado pues respaldamos esas iniciativas y estamos invirtiendo con responsabilidad y seguridad en que el polo va a explotar de nuevo.
14: ¿Qué vieron en Boca Chica que los hizo pensar en este megaproyecto que va a cambiar los destinos de los municipios de esta localidad?
7: Porque se habló, perdón, que el proyecto se empezaba a construir en Punta Cana.
13: Nosotros nunca tuvimos en mente construir el proyecto en Punta Cana porque los terrenos que tenemos aquí están en propiedad de la empresa de hace más de 50, 60 años y es aquí donde tenemos la base, es aquí donde surge todo. ¿Y por qué Boca Chica? Porque Boca Chica es uno de los pocos pueblos costeros que cuenta con todas las bondades para su desarrollo. A 10 minutos del Aeropuerto Internacional de las Américas, a 30 minutos del Polígono Central de Santo Domingo y con una autenticidad de su gente y su comunidad que ya es una marca reconocida internacionalmente. Por eso nosotros creemos en este potencial que tiene Boca Chica y aquí estamos y aquí estaremos por mucho tiempo.
7: ¿Y cuáles son las amenidades que contempla este proyecto?
13: Bueno, desde Costa Blanca lo que estamos es construyendo todo lo que es un master plan que ya cuenta con toda la permisología correspondiente y estamos vendiendo lotes. Nosotros vamos a desarrollar toda la infraestructura y ya tenemos el 70% de los lotes del norte vendidos. Eso quiere decir que la gente está creyendo en el proyecto. ¿Y qué amenidades tiene? Bueno, va a tener un centro comercial de unos 60 mil metros cuadrados.
14: O sea, sería el más grande de toda la provincia de Santo Domingo.
13: De la provincia de Santo Domingo hasta ahora. También estamos trabajando de la mano con el Ministerio de Turismo para toda la regeneración de la playa. Nosotros vamos a crear un parque lineal como de 30 mil metros cuadrados que va a ser un aporte a la comunidad y la playa va a estar ordenada y gestionada por todos los comunitarios, por nosotros como empresa privada y por las instituciones relevantes del gobierno. Pública, la playa se mantiene pública.
7: Este proyecto tiene un impacto importante en la implementación o la creación de empleos. En la primera etapa o la construcción de este proyecto, ¿cuántos empleos piensa generar este proyecto?
13: Bueno, con decirte que uno de los lotes nada más que hemos vendido y que ya el desarrollador empezó a vender, va a tener unos 88 mil metros cuadrados. Entonces, calcula cuántas personas pueden trabajar en lo que es la construcción, en lo que es el servicio de comida, todas esas personas que van a estar trabajando ahí, y en nuestro centro comercial de 60 mil metros cuadrados y un hiperolé de 14 mil metros cuadrados, imagínense ustedes cuánto empleado puede haber ahí. No lo tengo tal vez cuantificado, claro, pero va a haber mucha.
7: Tendrá un impacto importante.
14: Definitivamente esto va a contribuir a dinamizar la economía de la zona, y no solamente de aquí de Boca Chica, sino que vendrá gente de otros lugares, porque tenemos Santo Domingo Este, y que pudieran trabajar aquí en Boca Chica y ganarse el sustento de sus familias.
13: Claro que sí, si ustedes se ponen a observar, nosotros cuando pensamos en Boca Chica nada más pensamos en pescado frito y aniqueque. Pero Boca Chica tiene más de 6 industrias importantes en su alrededor y más de 30 campos de béisbol. Entonces toda esa gente, todos esos empleados que son cerca de 20 mil, van a tener un lugar donde vivir dignamente, donde venir a esparcirse, a divertirse, que ahora mismo no lo tienen.
7: ¿Y qué tiempo contempla este proyecto? Su construcción total.
13: ¿En qué tiempo?
7: Sí.
13: Nosotros estimamos una primera fase entre 2 y 3 años y luego una segunda fase que va a estar lista cuenta en 6 años y ya a largo plazo con toda la parcela desarrollada serán entre 12 y 15 años.
14: Dani, el proyecto también contempla un proyecto habitacional de bajo costo.
13: Sí.
14: Es muy bueno para la gente de aquí, sobre todo esa gente que va a poder acceder a su primera vivienda.
13: Sí, por supuesto. Nosotros tomamos eso en cuenta también y parte de los lotes que estamos vendiendo y que ya vendimos uno es para vivienda de bajo costo.
11: Es decir, que está contemplado un bono adicional.
14: Sí, ese bono de
13: la vivienda de bajo costo, sí, conllevan un bono, creo que en cuanto al ITEL. Y también el gobierno, como dije anteriormente, la colaboración que tenemos de lo que es la inversión pública y privada, también va a aportar a que esas personas tengan acceso a una
14: vivienda. Y los precios, dígale a la gente, porque
11: se
14: siempre...
11: Si se puede, claro, se puede.
14: ¿O cuánto oscila más o menos?
13: Nosotros no somos los desarrolladores, como ya decía, vendemos lotes.
14: Pero son precios asequibles.
13: Son precios asequibles, claro, al público de Boca Chica, al pueblo de Boca Chica.
14: Sí. Mire, Tania, ¿cómo usted valora el clima de inversión en la República Dominicana, que gente como ustedes se ha animado a invertir en un gran proyecto que va a llevar sostenibilidad a Boca Chica, pero también crecimiento turístico y económico?
13: Nosotros creemos firmemente en la República Dominicana. Aquí nosotros tenemos una bonanza y un manejo de la economía y un crecimiento que no todos los países de América Latina lo tienen. Y creemos en las inversiones que está haciendo el Estado Dominicano, sobre todo en esta parte de Boca Chica.
11: Finalmente, porque la confianza es importante, ¿quiénes son o qué es Terra RD? ¿Quiénes son?
13: Terra RD Partners es una gestora de activos que tiene un mandato de invertir en la República Dominicana y que la firma Inicia nos contrató para gestionar sus activos inmobiliarios.
11: Qué bueno. Despedimos entonces a Tania Ramírez, quien es socia gestora de Terra RD Partners.
14: Sí. Y éxitos

0: principales pilares del motor económico de nuestro país. Estamos hablando de la construcción de un proyecto Costa Blanca, con una inversión de más de 700 millones de pesos y que apuesta al desarrollo en todas las áreas de este municipio de Boca Chica. Y qué bueno que se hace de la mano de esta empresa como es Terra RD Partner.
1: Y recordarle a la gente que nos ve a esta hora, ya son las 9:43 de la mañana de este martes 25 de mayo del año 2026, que aquí todo está listo en Andrés Boca Chica para recibir al presidente Luis Abinader, a funcionarios gubernamentales, invitados especiales, autoridades municipales de aquí, de Andrés y de Boca Chica, así como también a los comunitarios de la zona para divulgar esta gran noticia, como lo es el lanzamiento del plan estratégico de Boca Chica, ese plan de desarrollo que le dará otro rostro a este municipio. Habrá zonas de esparcimiento. Yo creo que aquí también ese dinamismo económico se va a notar muchísimo en los próximos 3 años, que es como plantea la empresa Terra RD Partner, que invertirá unos 200 millones de dólares en esta zona, y no solamente en el aspecto inmobiliario, sino que se están haciendo mejoras, readecuaciones en organizar el territorio de Boca Chica para que luzca más ordenado, más limpio, más bonito, limpiar la playa para que todo el visitante nacional y extranjero que venga a Boca Chica salga contento, salga feliz.
0: Mira, esto la gente no se imagina el impacto que tiene un master plan integral de desarrollo de una comunidad, sobre todo si se viene ejecutando con obras importantes como está desarrollando el gobierno aquí en Boca Chica, porque esto tiene un impacto primero en la reducción de la delincuencia. O sea, los países cuando se van desarrollando, que existe la higiene, que existe un orden en el tránsito, en el transporte, que existe un respeto, que existe una educación, obviamente eso tiene un impacto en la educación, en que la persona se comporte bien, en la convivencia, y esto es sumamente importante, pero también tiene un impacto importante en el desarrollo de todas las áreas transversales. O sea, nosotros apostamos a esto y por eso nosotros lo presentamos y lo comunicamos, y nos sentimos sumamente orgullosos de Boca Chica, porque yo siento que esta gente se lo merece.
1: Así es, se lo merece, y qué bueno que las autoridades, en este caso el mandatario de la República, Luis Abinader, los ha tomado en cuenta, que es uno de los principales polos turísticos de nuestro país, y con la cercanía que decía de Ligna Ascensión, que tiene con varias regiones, por ejemplo la región este, que está a unos 30 minutos del polígono central de la capital dominicana de Santo Domingo, es que hay que tomarlo en consideración, porque aquí intervienen muchísimos factores medioambientales, económicos, y yo creo que ese deseo que tenía la gente de Boca Chica de que se tomara en cuenta, que aquí tenía que llegar el progreso, definitivamente hoy comienza esta etapa de modernización de Boca Chica. Definitivamente que yo creo que aquí va a florecer la sonrisa, el entusiasmo, el júbilo de toda la gente de Boca Chica, especialmente aquellas personas que son vulnerables, que no tienen muchos recursos para ganarse el sustento diario, porque como va a haber un movimiento económico en restaurantes, en escuelas, pero también aquella gente, vendedores ambulantes, yo creo que eso va a contribuir también, que esa empleomanía informal se, claro, tenga que formalizar de alguna u otra manera. Va a haber saneamiento, como yo dije, de la playa, pero también ustedes escucharon aquí al representante de INAPA, que se están haciendo plantas de tratamiento para que esto sea amigable con el medio ambiente y que se mantenga sostenible en el tiempo, que es el principal objetivo del sector público-privado.
0: Que desde ya te cuento que Boca Chica tiene muchos años, porque hay que decir que esta zona fue pionera en el desarrollo turístico, o sea, fue ejemplo de otras zonas que obviamente

0: lograron desarrollarse, pero entendemos que obviamente con la inversión económica que se hace desde el gobierno, con la inversión económica que hacen los inversionistas privados, obviamente eso apuesta al desarrollo de Boca Chica. Destacar que, por ejemplo, en zonas de la playa hay una asociación importante que está organizada. Incluso yo estuve hace como un mes en un pequeño restaurante acá.
1: Tú hablas de la asociación de vendedores, sí, ¿verdad? De vendedores, de la playa de Boca Chica.
0: Hay una asociación de vendedores que está organizada. Tú no puedes vender si tú no andas con un t-shirt o está debidamente identificado. O sea, hay personas en la playa que ofrecen masajes, hay personas en la playa que venden coco, hay personas en la playa que venden pescado, hay personas en la playa que venden productos artesanales. O sea, una gama de productos. O sea, esto mueve una industria importante que forma parte del sostén económico de muchas familias y del desarrollo de su entorno. Destacar también, Yudelki, que Boca Chica se ha ido desarrollando a nivel de infraestructura. No sé si tú recuerdas y la población, que Boca Chica llegó a ocupar hace años atrás una de las tasas más elevadas en accidentes de tránsito, en muerte por accidentes de tránsito. Y gracias a una serie de trabajos en las vías de gobiernos anteriores y de este, con la construcción de elevados y de puentes para que crucen los motoristas, eso se redujo casi a su mínima expresión, señores. Tenemos vías de comunicación segura e importantes. Es decir, que Boca Chica está avanzando desde hace mucho tiempo, y más agregarle todo lo que han mencionado los invitados que han pasado por este set del grupo de medios Telemicro en esta transmisión especial. Vamos a ver, Yudelki, qué va a anunciar nuevo el gobierno y obviamente a través o qué se va a anunciar a través de esta puesta en implementación del Master Plan Integral de Boca Chica, que desde ya han dicho que el gobierno tiene ya tiempo, meses, años trabajando en el desarrollo de muchas
1: cosas. De hecho, desde el año pasado, Miguel, desde el Ministerio de Turismo de la República Dominicana se han venido haciendo algunos trabajos que consiste, por ejemplo, en embellecimiento de parques, arreglo de calles, de avenidas, en conjunto también con el Ministerio de Obras Públicas y Comunicaciones, para que el desarrollo siga fortaleciéndose aquí en Boca Chica. Y precisamente tenemos a alguien que es muy querida, es de aquí, del municipio de Boca Chica. Hablamos en breve con una exdiputada de Boca Chica, también es directora de INAIPI, conoce desde las entrañas todas las problemáticas que ocurren en Boca Chica, cuáles son las necesidades de la población. Y no solamente estoy hablando de necesidades de que arreglen calles, caminos vecinales, sino también que sabe muy bien que aquí hacen falta fuentes de empleo para que la gente tenga mejor calidad de vida, que este tipo de proyecto va a transformar este municipio, uno de los más importantes en términos turísticos de la República Dominicana, y que sabe también que aquí próximamente llegarán más inversionistas extranjeros. Y qué bueno que se ha unido el sector público y el sector privado para este proyecto, para que se desarrolle. Así que vamos a hablar ahora mismo con Josefa Castillo, que nos va a hablar de qué significa este proyecto para Boca Chica, que llegue en un momento crucial, porque algunos invitados han dicho que se quedó rezagado en su momento Boca Chica, pero hoy ha llegado la hora de este municipio. Muy buenos días, dama.
2: Buenos días, hermosa.
1: Tanto tiempo, caramba.
2: Qué que te queda linda. Qué color.
1: Muchas gracias. Usted está muy elegante con su blanco.
0: Mínimo, ustedes son comadres.
1: Ah, no, porque nos conocemos de hace años, ¿verdad?
0: Es exdiputada y actualmente directora
2: de INAIPI.
0: Exactamente. Qué bueno, qué placer.
1: Yo imagino que usted está muy feliz con este proyecto. Háblenos, ¿qué significa para los municipios de Boca Chica?
2: Fíjate algo, para nosotros es de gran agradecimiento al señor presidente de la República Dominicana, Luis Abinader Corona, porque por fin se van a ver cristalizados los sueños de los municipios de Andrés y de Boca Chica, del municipio de Boca Chica. Por primera vez un gobierno va a hacer tantas obras en un municipio, poniendo su oído en el corazón del pueblo. Y recuerdo que nosotros libramos bastantes luchas en el Congreso Nacional, en los 4 periodos consecutivos que tuvimos, junto a los diputados también que nos acompañaron, para que Boca Chica cambiara. Y llegó el momento de que Boca Chica se transforma. Ese es mi himno, ese es mi eslogan. Boca Chica y Andrés se transforman. Y fíjate este proyecto que aquí en Costa Blanca, que aquí se van a desarrollar más de 5.000 habitaciones. También aquí se va a desarrollar un centro comercial de más de 18.000 metros cuadrados con opción a alquileres y demás. Pero además también va a haber, vamos a decir, como un tránsito peatonal elegante que también va a dar a la playa. Y lo más importante para mí es el tratamiento humano y de derecho que se le va a dar a los trabajadores de la playa.
0: Excelente.
2: Eso es importante para mí, es importante para nosotros los municipios, que van a ser reubicados, pero también en una plaza digna y que tengan acceso a su venta, porque tampoco para quebrarlo, ¿verdad que no? Entonces eso nos alegra muchísimo, nos llena de satisfacción. El Grupo Costa Blanca ha visto todo esto con mucho cuidado, junto a otras empresas que son anexas con esas, ahí este grupo inicia. Y creo que es algo como un fideicomiso, me parece a mí, ¿verdad?
0: Una alianza público-privada.
2: Exactamente, una alianza público-privada.
3: ¿Cuántas personas?
2: Mira, ¿a cuántas personas? Todos los municipios, porque cuando mejora la calidad de vida.
3: Aproximadamente 300.000 habitantes que tiene Boca Chica, ¿verdad? Según nos decía Félix, el de INAPA.
2: Tenemos cerca de un poquito más de 200.000 habitantes de municipio.
0: Sí.
2: Bien. Entonces, podremos decir que nosotros nos sentimos todos regocijados y regocijadas porque va a cambiar el aspecto de Boca Chica, pero también las oportunidades de desarrollo. Un desarrollo humano y un crecimiento económico sostenido que va a tener Boca Chica. ¿Cómo es posible que va a tener Boca Chica? ¿Cómo es posible que Boca Chica, durante todos los tiempos que ha sido el triángulo de oro de las Américas, no había tenido este empuje como a partir de ahora lo vamos a tener? Pero yo quiero decir algo.
0: Sí.
2: Cuando el señor presidente de la República Dominicana le pone el oído a Boca Chica y a sus necesidades, también nosotros vamos a tener esa respuesta el día de hoy, con todo lo que hay planificado para Andrés y para Boca Chica. Yo quiero que sea el propio presidente de la República que lo diga, que lo devele, para nosotros entonces decir todo lo que va a pasar con los terrenos del ingenio. ¿Qué va a pasar con los terrenos?
3: Ya no dieron pincelada, me dijeron que ya lo recuperaron todos.
2: Todo lo que nosotros hemos luchado también, el área de los periodistas, que también lo pidieron, un área de los periodistas, para, y un área también de cómo vamos a decir, una escuela de arte y cultura que vamos a tener, y todo lo que va a implicar, señoras y señores, el malecón de Andrés también, que se va a remozar. Nosotros, son muchas cosas más que se van a hacer, que se van a realizar, y que yo sé que con mucho disfrute, con las imágenes, lo vamos a poder ver, lo vamos a poder palpar.
0: Yo quiero preguntarle, en el anuncio de este Master Plan Integral de Desarrollo de Boca Chica, ¿tiene alguna participación el INAIPI, la institución que usted dirige?
2: Claro que sí, por supuesto. Ya nosotros también vamos a, le dimos el primer picazo a dos centros de INAIPI, dos centros CAIPI, uno en Los Botados y el otro en la parte de Andrés, casi frente al mar. Pero además, en el área de donde están las monjas, vamos a tener un politécnico y también vamos a tener un centro, gran centro de Infotec. O sea, vamos a avanzar. Los jóvenes van a tener la oportunidad de desarrollarse en Boca Chica. Pero además, cerquita de aquí, algo por lo que luchamos también varios legisladores, fue por la universidad, para este lado. Y no pudo.

0: iniciando en el lado de, ¿cómo se llama? Ciudad Juan Bosch.
1: Ciudad Juan Bosch.
2: O sea, una extensión de la UAS.
0: Una extensión de la UAS. Exacto, la más cercana de nosotros.
1: Está cerca.
0: Que es la Ciudad Juan Bosch, precisamente. Se hizo aquí distante para que podamos, todas ambas comunidades, podamos compartirla.
1: Claro.
0: O sea, es grandioso lo que el señor presidente de la República ha hecho, pero además, ese nivel de sensibilidad que él tiene y de respuesta, que está cada día, cada momento, cada hora, revisando cómo va el proyecto, pero hay algo importantísimo también, y es el tratamiento de las calles de Boca Chica y Andrés, pero también el tratamiento de las aguas servidas y las aguas pluviales, que por aquí tenemos también al alcalde que va a tocar también ese tema. O sea, que vamos a tener mayor calidad de vida para todos los municipios, y eso nos llena de orgullo. Y yo digo, señor presidente, gracias. Valió la pena los 16 años de lucha en el Congreso Nacional.
2: ¿Cuánto tardará ese proyecto para concluir? Aproximadamente, si tiene.
0: Bueno, nosotros aspiramos que antes de terminar este periodo de gobierno estén ahí.
2: O sea, que de aquí a 2028 eso tenga.
0: Lo que más tiempo se puede durar es el término del tratamiento de las aguas pluviales y servidas, porque eso va a meritar romper todas las calles para que están afectadas.
1: Ha mencionado varias veces a los comunitarios.
0: Los comunitarios.
1: Usted, que es una política acabada, una política que recibe hate en su casa.
0: Sí.
1: O sea, yo
0: un día fijo, sí, todo.
1: Yo llegué ahí a su casa. ¿Cómo usted ha visto el sentir de la gente con estos proyectos que se están desarrollando aquí en Boca Chica?
0: Que se van a desarrollar.
1: Sí.
0: Hay
1: algunos que se están desarrollando.
0: Bueno, mira, realmente la gente está muy contenta, con mucha expectativa. Y sobre todo, muy esperanzada de todo lo que aquí va a ocurrir. También se va a generar empleos, que es sumamente importante. Se van a generar oportunidades de estudio. O sea, se va a generar calidad de vida y oportunidades de esparcimiento. Los niños y las niñas tendrán lugares lindísimos donde van a poder tener sus actividades lúdicas. Pero todo eso lo van a ver ustedes en el video. Eso va a estar lindo, no lo puedo decir todo.
1: Díganos algo.
0: Muy bello va a estar todo y además también muy adecuado a las necesidades.
2: Siempre que llega un proyecto de esta envergadura, una población, en este caso llegó a Boca Chica, la conversación y el debate se enciende entre los comunitarios.
0: Sí.
2: Una vez se dio a conocer este proyecto, no hubo esas luces y sombras, porque puede haber inconformidad en una parte de la población que quizás no entienda el proyecto. ¿Hubo ese acercamiento, usted como dirigente del Partido Revolucionario Moderno y de todas las autoridades gubernamentales?
0: Lo que a mí me toca como política, uh-huh, es en avisar las obras que se van a realizar, porque nadie se pone guapo por una obra que se vaya a realizar, y en este caso por muchas obras. Nadie se siente mal en ese sentido. Ahora, donde ha habido algunas situaciones ha sido con los playeros, con las pintureras y los playeros.
2: Por el temor que podrían ser desplazados.
0: Exacto, pero eso es algo que ya se ha trabajado, el alcalde local lo ha trabajado bastante bien y ha negociado bastante bien con los inversionistas para que no sean cercenados sus derechos. La gente está contenta, la gente está feliz.
2: Mire, ¿vendrá mucha más gente aquí a Boca Chica a visitar, inversionistas del extranjero?
0: Lo que, por supuesto, que cuando un pueblo se desarrolla, es obvio que la amplitud y la confianza en la inversión y la seguridad jurídica que puede tener esa inversión es algo eminentemente importante, y ellos se sienten bien. Pero también podemos decir que, aparte de todo eso, nuestra comunidad está en espera, está conteste y obviamente muy esperanzada.
1: Bueno, ya finalmente no podemos dejar pasar esta entrevista sin preguntarle de manera breve, díganos, ¿cómo va el INAIPI? ¿Qué está haciendo usted allá?
0: ¿INAIPI? El INAIPI va muy bien. Nosotros, en el poco tiempo que tenemos, hemos provocado transformaciones hasta en los procesos inherentes a lo que es el funcionamiento administrativo del INAIPI. Nosotros en INAIPI tenemos un crecimiento vertiginoso, hay mucha confianza en la población de los servicios del INAIPI, hemos crecido también en la cantidad de centros que tenemos, a 749 centros, y nosotros también hemos minimizado la cantidad de accidentes y situaciones que se dan normalmente en situaciones en algo que se trabaja con niños, y es obvio que muchas veces ocurren ciertos casos que son también, diríamos que imprevistos, muchas veces que se dan. Pero también hemos lanzado todo un programa para prevenir estas situaciones, que ya lo hemos hecho público a la nación.
2: Le agradecemos su participación en esta transmisión especial del Grupo de Medios Telemicro. Gracias mil por haber estado con nosotros.
0: Usted también, manténgase hermosa, señorita.
2: Gracias. Despedimos de esta manera a Josefa Castillo, directora de INAIPI, residente aquí en Boca Chica y también fue diputada por esta demarcación. Y en lo adelante vamos a seguir conversando con otras autoridades de este municipio costero, que hoy va a recibir buenas nuevas por parte del presidente Luis Abinader y otras autoridades que trabajan en este proyecto de desarrollo integral de Boca Chica y también, de como ven a mis espaldas, este proyecto Costa Blanca, con una inversión, en este caso, de unos 200 millones de dólares en los próximos 3 años, y también tendrá un gran impacto social y económico en la zona, pues se van a construir unas 5.000 habitaciones. Así que ya ustedes saben, los pronósticos prometen ser positivos, alentadores, y devuelve una esperanza a la identidad del pueblo de Boca Chica. Así vamos a seguir hablando del tema con otro invitado que se acerca aquí. ¿Cómo estás?
1: Hola, José. Nuestro set a Ramón Candelaria Santana, quien es alcalde de Boca Chica. Muy buenos días y bienvenido.
3: Buenos días, gracias por la oportunidad de expresarme en este medio tan visto en la República Dominicana.
1: Qué bueno, qué bueno.
2: Candelario, usted tenía mucho tiempo luchando ante los medios de comunicación aquí en su comunidad para que las autoridades recordaran Boca Chica y lo ubicaran en el centro de las políticas públicas, y ya esto es casi una realidad. Dentro de breves instantes ya lo va a anunciar el presidente Luis Abinader.
3: Así es, hoy renace Boca Chica. Primero quiero agradecer a Dios y luego al excelentísimo señor presidente de la República, Luis Abinader Corona, que ha escuchado nuestra petición de más de 20 años. Nosotros tenemos un plan de lucha. Mira, la etapa de Boca Chica hay que dividirlo en dos etapas. La primera etapa es el sistema de las aguas residuales, reactor, que había colapsado hace más de 20 años. Nosotros teníamos un problema con las aguas servidas en Boca Chica. Gracias a Dios, el presidente de la República, Luis Abinader Corona, ya se está trabajando en la planta, en el reactor de la planta, y las excavaciones para colocar más de 200 kilómetros de ramificaciones de tubería en todo el municipio.
1: Colocar un municipio como Boca Chica, eminentemente turístico, obviamente tiene que ir acompañado con una serie de factores y elementos que tienen que ver primero con la higiene, la limpieza, y en eso usted juega un rol importante. ¿Cuál es el papel del cabildo que usted dirige, del ayuntamiento? ¿Cómo está el tema de la higiene, del ornato en Boca Chica? Y dentro de este plan, el Master Plan Integral, cuéntenos detalles de su participación.
3: Mira, nosotros recibimos hace 2 años una alcaldía totalmente colapsada. No había una carretilla, una escoba, no había un camión, no había...
2: Y
3: una
2: llena bicicleta, de basura también. Más
3: de 30 vertederos improvisados dentro de la ciudad. Con equipo propio, otro prestado y otro alquilado, nosotros montamos un plan de limpieza en el municipio. Hablamos con el presidente de la República, conseguimos unos camiones por presidencia, otro equipo con un plan de la alcaldía, sí. Un plan económico para comprar esos equipos. Ya tenemos pala mecánica, tenemos gredar y tenemos camiones, más 2 millones adicionales que el presidente nos está dando a través de la mancomunidad para seguir manteniendo el municipio de Boca Chica totalmente limpio.
2: Se ha eficientizado la recogida de basura, que en todas las alcaldías del país yo diría que es el talón de Aquiles.
3: Yo te puedo hablar por número. Nosotros empezamos trabajando con alrededor de 800, 1000, 1200 toneladas, y luego subimos a 4000. El mes pasado nosotros pesamos en el relleno sanitario 5200 toneladas de basura.
2: Con este proyecto va a aumentar la demanda, no solamente en la recogida,
3: ya aumentó
2: a cuánto?
3: Más de 1000 toneladas de basura.
2: ¿Pero por día?
3: No, en el mes.
2: En el mes. Ok. Sí. ¿Y cuánto podría ser cuando se ejecute ya este proyecto, cuando esté terminado esa demanda?
3: ¿Te refieres al proyecto
2: Costa Blanca? Una estimación, de Costa Blanca.
3: No solo puedo hablar de Costa Blanca. En Costa Blanca estamos hablando de alrededor de 4.500, 5.000 viviendas, apartamentos, ¿verdad? Uh-huh. Pero nosotros tenemos a Don Tato Bisonó, que acaba de presentar un proyecto de 2.000 apartamentos para el municipio. Nosotros tenemos más de 6 o 7 fideicomisos que ya están trabajando en el municipio. Tenemos, donde está la Armada, allá arriba, un proyecto de vivienda que también ronda sobre las 5.000 viviendas adicionales. Nosotros lo que tenemos que seguir haciendo lo que estamos haciendo, trabajando con visión a futuro de qué vamos a hacer con nuestro municipio.
2: ¿Y el embellecimiento? Discúlpame, Miguel. ¿Cómo anda eso?
3: ¿La 100% las ha cambiado calles? Totalmente. Tú puedes observar. Mira, lo primero que hicimos un acercamiento con el Ministerio de Obras Públicas. El ministro de Obras Públicas, ayer a las 5 de la tarde estuvimos reunidos, ¿verdad? Por orden del presidente, uh-huh, hay un plan de asfaltar y trabajar todas las calles importantes del municipio y las calles que están en terracería. Por ejemplo, aquí hay calles que están todavía en la piedra. Nosotros tenemos un plan que yo hablé con el presidente, se lo vamos a presentar para esa calle, colocarle caliche y material de base en lo que se trabaja el sistema del alcantarillado y ver de qué manera a futuro nosotros podemos poner las aceras y los contenedores para terminar con eso.
4: Ramón, la ley de residuos sólidos, ¿le ha traído inconveniente o ha sido para beneficio del cabildo o de los ayuntamientos?
3: No, eso trae totalmente beneficio. Yo soy empresario, yo pago mi fideicomiso, ¿tú entiendes? Sí. Y yo te puedo decir los beneficios que va a tener el país con la ley de residuos sólidos. Es importantísimo que la gente entienda qué significa y que debemos de pagar el fideicomiso.
2: Candelaria, muchas gracias
3: a sus órdenes
2: por su intervención aquí.
3: Gracias.
4: Bueno, despedimos a Ramón Candelaria Santana, quien es alcalde de Boca Chica. Ahí escucharon ustedes su participación. Habla del tema de la recogida de basura que se ha eficientizado en los últimos años. Y obviamente habla que hay un proyecto por parte del gobierno de seguir asfaltando nuevas calles aquí en este municipio de Boca Chica, obviamente para mejorar la calidad de vida de los residentes. Hablaba también de otros aspectos importantes, sobre todo el embellecimiento de algunos lugares, obviamente, y el rescate de algunas zonas emblemáticas aquí de Boca Chica, porque hay que decir que Boca Chica es rica en historia, en cultura. Y este master plan forma parte de todo este proceso de relanzar nuevamente a nivel turístico a el municipio de Boca Chica. Este proyecto es importante de Costa Blanca por el impacto que tiene en las áreas transversales. Hablamos de la seguridad, seguridad ciudadana, hablamos del impacto también en el medio ambiente, hablamos del impacto en la mejora de la calidad de vida de los municipios y en otras áreas. Nosotros vamos a continuar con más entrevistas aquí en este esta transmisión especial.
2: Buen día, Eduardo Estrella, ¿cómo estás?
5: Buenos días.
2: Ministro de Obras Públicas y Comunicaciones. Un placer tenerlo por aquí.
5: Aquí disfrutando de esta nueva investida con todo lo que va a ser este proyecto. Y yo digo, aquí en Boca Chica se va a dar lo que es una gran alianza pública-privada.
2: ¿Cuáles obras está ejecutando Obras Públicas en esta gran iniciativa que vemos hoy?
5: El presidente Luis Abinader, como ustedes saben, se comenzó todo con un proyecto de gobierno de lo que es traer la avenida ecológica hasta la avenida Las Américas.
4: Sí.
5: Eso fue una gran inversión. Y yo te puedo decir que en total, con la avenida ecológica, las marginales de Las Américas que estamos haciendo, que ustedes vieron aquí la entrada ya también de esta marginal, cómo se ha venido haciendo expropiaciones,
6: se está ampliando.
5: Y lo que también estamos invirtiendo y vamos a seguir invirtiendo en la, en el asfaltado de las calles de Boca Chica y de La Caleta, donde vamos a incluir unos 125 kilómetros
2: de calles
5: en Boca Chica y en La Caleta, en coordinación con los alcaldes.
6: Y aceras.
5: Aceras y asfaltado, ¿tú entiendes? Sí, digo, lógicamente, en algunos puntos vendremos detrás de INAPA, que va a trabajar. Es una gran inversión también que hay en el alcantarillado sanitario, en coordinación
2: bueno
5: con ellos.
2: Qué bueno que usted menciona INAPA, porque hay gente que tiene temor, por ejemplo, que hagan zanjas o hagan las carreteras primero, luego oyen.
5: ¿Cómo está eso? Precisamente estamos trabajando de manera coordinada, o sea que el presidente tiene el gabinete de construcción, ahí trabajamos todo en una mesa de trabajo, pero además mensualmente... Yo en el ministerio hago reuniones con el director de INAPA y el director de la casa. Entonces es un trabajo que viene haciéndose coordinado. Pero como te digo, es una gran inversión de apoyo a todo lo que va a ser este boom turístico, tú entiendes, en la zona, otra vez de relanzamiento de lo que es Boca Chica. Y lógicamente ya, como te digo, más detalle dará el señor presidente, dará la gran actividad, como te digo, con la inversión privada, la inversión pública. Pero Boca Chica va a ser un antes y un después.
6: ¿Y qué le parece este proyecto que se va a implementar, que se empieza a desarrollar Costa Blanca aquí en Boca Chica?
5: No, por eso te digo, es una gran inversión del sector privado y donde también el sector viene la palanca del sector público de la mano, que es lo que el presidente también ha estado haciendo en muchos otros polos turísticos del país. Pero Boca Chica, que es la gran cercanía, la gran playa de Santo Domingo, yo creo, como te digo, va a tener un antes y un después. Y nosotros en obras públicas no nos estamos quedando atrás, somos parte de este gran esfuerzo del presidente Luis Abinader, del gobierno, hemos estado y estaremos en esta zona permanentemente trabajando.
6: ¿Usted cree que esto abre la posibilidad, estos proyectos y este master plan integral de desarrollo de Boca Chica, abre la posibilidad de que otros inversionistas extranjeros puedan venir aquí y creer y desarrollar más proyectos?
5: Esa es la idea, que otros inversionistas, tanto extranjeros como dominicanos, precisamente que siguen creyendo en el país, que han visto la estabilidad económica, la estabilidad política pese a todas las crisis internacionales, y que vean también a Boca Chica como otro punto donde puedan hacer grandes inversiones y grandes proyectos.
2: Usted ahorita hablaba de conexiones, de carreteras, de por ejemplo, cómo une Boca Chica a la zona este del país con Santo Domingo.
5: Con Santo Domingo.
2: Yo creo que eso también va a agilizar y va a cortar un poco el tiempo, me refiero a la distancia, de cuando la gente tiene que decir, mira, me voy por Boca Chica, ya no va a pensar, mira, me tomaba tanto tiempo llegar a Boca Chica, y lo va a hacer en un tiempo considerable.
5: Seguro, y va a venir.
2: Y más seguridad en las carreteras.
5: Tú hasta dices de Pedro Brán, yo voy a Boca Chica, toma la circunvalación, y tú vas a salir por la circunvalación, toma la Juan Pablo II, que ese tramo ahora la vamos a ampliar a 4 vías de la ecológica, la Juan Pablo, la circunvalación, y viene por la avenida ecológica, y tú vas a estar en minutos en Boca Chica, sin tener que pasar. O sea, la gente también de los Alcarrizos, de Pedro Brán, de Santo Domingo Norte, y de otras comunidades, tú dices de la gente de San Cristóbal, del Villa Altagracia, toma toda la circunvalación y va a tener Boca Chica de la mano. Y qué no decir la gente de Santo Domingo Este y de toda esta zona. O sea, es una gran inversión. Es un gran proyecto porque, como te digo, es pensando en grande. Cuando tú vas a hacer inversiones, tú tienes que pensar en un master plan. O sea, es un proyecto de ciudad, un proyecto de país y un proyecto de todos los dominicanos.
2: Un proyecto de nación. ¿Cómo usted visualiza en los próximos 10 años a Boca Chica con este gran proyecto?
5: Te dije, va a ser un antes y un después. Nos daremos cuenta después cuando vengamos aquí, y esto va a ser un paraíso más de los tantos que tiene República Dominicana.
2: Hay muchísimo que compartir, pero ya se ha terminado el tiempo con usted.
5: Gracias, estamos a la orden.
6: Pedimos a Eduardo Estrella, quien es ministro de Obras Públicas.
5: Gracias a ustedes.
2: Ay, a usted por su amabilidad.
6: Un placer. Señores, gracias a ustedes. Seguimos aquí en esta transmisión especial, esta cobertura del grupo de medios Telemicro, porque para nosotros siempre es importante informarles de cosas que tienen que ver con el desarrollo de nuestra República Dominicana, el Master Plan Integral de Boca Chica, igualmente la construcción de un megaproyecto turístico que se va a desarrollar aquí con muchas amenidades, obviamente esto se base a través de una alianza público-privada. Estamos hablando de Costa Blanca, este proyecto que busca desarrollar y potenciar el turismo aquí en Boca Chica, pero también busca dinamizar la economía, busca también que otras personas creen otro tipo de negocios acá y busca obviamente mover y dinamizar todo lo que desarrolla a un pueblo y a una comunidad.
2: Mire, ya faltan 12 minutos, que se estima que a las 10:30 de la mañana llegue aquí el presidente Luis Abinader para dar inicio formal a este acto de presentación del Plan de Desarrollo Integral de Boca Chica y de ese primer Picasso del proyecto Costa Blanca. Miguel, tú hablabas ahorita de que se va a reorganizar en términos de terrenos Boca Chica, pero también se van a organizar algunos servicios, o yo diría que casi todos, sino que todos los servicios, por ejemplo el transporte, que es uno de los puntos focales de este proyecto. O sea que las organizaciones choferiles, las organizaciones del transporte, con la finalidad de dar un mejor servicio a la población de aquí, de Boca Chica, a la población local y también a la extranjera, se verán compelidos a tener que reorganizarse, a tener mejores unidades vehiculares, y por supuesto que eso va a traducirse en mejor calidad de vida para todos los usuarios.
6: Claro, por ejemplo.
2: Y que tengan precios competitivos, claro, porque no es que van aquí de una vez pan y se va a disparar
6: ejemplo,
2: el precio
6: del pasaje. Josefa Castillo habló de la construcción de una extensión de la Universidad Autónoma de Santo Domingo de la UAS en la ciudad Juan Bosch, que es uno de los proyectos complejos habitacionales más integrales. Cuenta con un transporte propio de ellos, o sea, tiene su sistema de agua, su sistema de luz. O sea, esa gente son muy celosos con ese proyecto, un proyecto bellísimo que ha tenido un crecimiento en los últimos años. Y obviamente esto ha tenido un impacto en las zonas aledañas. Por ejemplo, la ONSA, que podría ser la Operadora Metropolitana de Servicios de Autobuses, podría llegar hasta Boca Chica o tener un transporte de ONSA que ofrezca servicio desde Ciudad Juan Bosch hasta, que está ahí la ONSA en Ciudad Juan Bosch, hasta la ciudad o la zona de Boca Chica. Esto podría ser también un alivio económico para muchas personas, porque la ONSA llega más lejos y con menos dinero, tú pagas menos. Yo pienso que sí, que si se piensa en un plan, hay que pensar, obviamente sin lugar a duda, en el transporte, que es uno de los medios más importantes. Obviamente, para que la gente pueda trasladarse, tenemos buena carretera. También se hablaba de la circunvalación y todo eso, que tiene que ver también con el traslado de productos, productos agrícolas y de otro tipo. O sea, la comunicación es vital. Eso es vital y tiene que ver.
2: Aquí se va a necesitar de todo: insumos, claro, médicos, productos alimenticios, claro, y servicios médicos. O sea, es un abanico que hay.
6: Y es importante. Mire, yo creo que es bueno que el gobierno ponga la mirada también en otras zonas. Que lo siga haciendo, que se siga replicando esto que se va a anunciar aquí. Porque quizás nosotros estamos dando algunas pinceladas con los invitados, pero hay detalles que nosotros desconocemos, que será un anuncio hoy en este lanzamiento del Master Plan Integral de Boca Chica, que creemos que va a ser de gran importancia, pero también hay otras zonas que necesitan también el acompañamiento del gobierno, el acompañamiento también de inversión público-privada para seguir potencializándose, porque esto se traduce en mejorar la calidad de vida de los ciudadanos.
2: De seguro que esta alianza público-privada irá encaminada a otros puntos turísticos del país. Por ejemplo, ahí está Puerto Plata, que últimamente han dicho los empresarios y los comunitarios de esa provincia llamada la novia del Atlántico, de que hace falta mucho más inversión allí. Y yo creo que esto es un espaldarazo de lo bueno que puede resultar esa alianza entre las autoridades gubernamentales y el esfuerzo de los empresarios en el sector privado. Otra cosa que, por ejemplo, apunté por aquí, hablaba Eduardo Estrella, ministro de Obras Públicas y Comunicaciones, que hay una mesa de trabajo que comprende no solamente el Ministerio de Obras Públicas, sino también la CAS, el INAPA, seguro que también ahí está el Ministerio de Turismo y otras entidades que velan para que este proyecto funcione de manera adecuada y que se optimicen los recursos. Y estoy casi segura que el presidente Luis Abinader dirá cuando esté ya en su intervención que habrá o habría, es lo que yo supongo, una comisión de veeduría para que sea la encargada de vigilar como una representación de la ciudadanía, del pueblo, de cómo va a funcionar esto, que funcione de manera transparente y que de los recursos que van a ser invertidos aquí se distribuyan, se gaste de manera, diría yo, transparente, limpia, que la gente tenga seguridad de que si se anuncia una inversión
1: se
2: realmente se ejecute, que es lo que espera la población de Boca Chica.
1: Obviamente, si la integración de la comunidad, todo este plan de desarrollo no tiene o tiene poco sentido, porque los comunitarios son los que se van a beneficiar, sobre todo los comunitarios, la gente que vive, que habita, son los que le dan sentido a las cosas. O sea, un medio de transporte no tiene sentido si tú no lo utilizas, una playa no tiene sentido si tú no le das uso, un restaurante, un complejo importante como este que se piensa desarrollar, pero sobre todo no solamente la participación, sino el cuidado y la responsabilidad. ¿Cuál es mi responsabilidad? ¿Cuál es mi compromiso como ciudadano ante, obviamente, la intervención para desarrollar una zona? ¿Por qué? Porque nosotros somos los que habitamos, ustedes son los que habitan ese lugar y debe existir la buena convivencia entre los municipios y tratar, obviamente, de preservar todos esos activos importantes que tienen los comunitarios. Se habla que ya próximamente entre octubre, agosto, septiembre, octubre, noviembre, diciembre, el presidente va a entregar títulos de viviendas de propiedad. Obviamente se está trabajando ya en la preparación de todo eso y se habla de más de 10.000. Esto es importante porque es parte de un desarrollo de una población. Esto le da plusvalía, esto te da seguridad a las personas, esa incertidumbre de que me van a sacar, de que yo vivo en una vivienda que no tiene título. Sobre todo se hablaba de cuando tú vas, por ejemplo, al mercado bancario, al mercado hipotecario, tú tienes un activo que adquiere mayor valor. También cuando un municipio, una zona se va desarrollando a nivel turístico y en todas las áreas, se convierte en una zona más importante y en una zona más a nivel de plusvalía, aumenta todo. Y qué bueno que se cree en Boca Chica. Como dice Josefa, a Boca Chica le ha llegado la hora. Ojalá que esto pueda desarrollarse a través del tiempo y, como tú dices, que se cree una comisión de veeduría, porque creo que es importante, sobre todo en este proyecto, para que se transparentice todo y para que, obviamente, exista personas que estén con ojo visor de que estas obras tengan un final feliz.
2: Casi siempre estas comisiones son encabezadas por rectores de universidades, claro, que tienen alto prestigio, o sea que atención a eso. Y yo creo, Miguel, que el éxito de este proyecto va a depender en parte de las obras que se ejecuten, claro, que sea real y que estén terminadas en el plazo establecido, porque de nada vale que aquí se anuncie, por ejemplo, este gran proyecto y que, por ejemplo, digan, bueno, en tal tiempo, en tantos años estaría listo. Claro, la gente tiene que saber que siempre hay un margen, ¿verdad? Que usted pronostica, estima, diseña un proyecto y cree, claro, un proceso, respetar los procesos. Cree que lo va a terminar, por ejemplo, en dos años, en tres, pero intervienen otros factores, por ejemplo, el ambiental, que el clima no te ayuda, que llovió mucho, etcétera, etcétera. O sea, son muchísimas cosas. O sea, hay que tener conciencia también. Y cuando tú hablabas de que la gente debe estar pendiente, educarse, de que esto es un bien colectivo, un bien de todos, que no es de uno solo, sino que va a impactar a toda la población, a todo el país. Porque aquí no solamente se está hablando de impactar de manera positiva a los municipios de Boca Chica, sino también a toda el área que converge por acá, pero también al país, porque aquí viene gente de diferentes zonas de la República Dominicana y viene gente del extranjero. O sea que cuando usted educa a un ciudadano, a una ciudadana, a que no tire la basura a la calle, a que todo tiene que estar ordenado, también impacta de cierta manera a toda la colectividad. Así que por favor, tengan eso pendiente. Me gustó mucho algo que dijo Josefa Castillo, que tiene que ver con la identidad cultural como pueblo de Boca Chica, y es que aquí se va a construir con este proyecto una plaza de la cultura para que la gente vea
1: como tipo de
2: qué elementos culturales posee la comunidad de Boca Chica. Ajá, un museo de la gente que ha luchado por mantener la cultura, las costumbres del pueblo de Boca Chica, que no es solamente venderle a los turistas locales y extranjeros, que es una tierra de playa, de sol, sino que tiene gente que de sol a sol precisamente trabaja día a día para tener un mejor porvenir.
1: Tiene una historia también de la zafra, de la caña de azúcar.
2: De la caña, así mismo, de la caña de azúcar. Claro. Y un poco que contar también de esa tiranía trujillista. Claro. Que el próximo 30 de mayo se cumple, no preciso ahora cuánto hora, pero un año más de la caída del tirano Rafael Leónidas, bueno, Trujillo Molina, y mucha gente que trabajó en la industria azucarera, y el ingenio de Boca Chica es parte de esa gran historia de la industria azucarera de la República Dominicana, que la caña de azúcar sigue siendo uno de los principales productos de exportación de la República Dominicana hacia mercados internacionales.
1: Mira, yo pienso también que este master plan tiene que ir dirigido no solamente al entorno de la parte urbana y de los barrios, también en el rescate de alguna zona de la playa, porque la zona de Boca Chica, la playa de Boca Chica, hermosísima, tiene diferentes zonas que necesitan otra más atención que otra y otras menos, obviamente. Hay negocios que se han querido adueñar de pedazos de playa, por ejemplo. De playa
2: que no respetan ese límite de los 60 metros de
1: construcción. Pero tampoco la cuidan. O sea, porque a quien se le permite desarrollar un proyecto tiene que tener la responsabilidad de cuidar, obviamente, con las autoridades de medio ambiente, las autoridades de turismo, con las autoridades, obviamente, de los cabildos, el entorno. Tratar de rescatar todo el entorno de la playa, esa arrabalización que afea la playa. Y para desarrollar y potenciar el turismo, necesariamente eso entra por los ojos, no solamente por la limpieza, por los ojos también. Y cuando usted ve esas playas bonitas, organizadas, con la gente que cumplen también, porque hay muchas personas que van a la playa, tiran los desperdicios en la misma playa, o sea, que no tienen un cuidado. Entonces, todo eso, nosotros tenemos que velar por ese patrimonio, esa riqueza, obviamente, de esta playa de Boca Chica, que, reitero, es una de las playas más hermosas que cuenta la República Dominicana.
2: Un momento para recordar que desde el año pasado el gobierno, a través del Ministerio de Turismo, había anunciado una inversión de 600 millones de pesos para acá, para Boca Chica, y obras colaterales, como por ejemplo la reconstrucción del malecón de la playa San Andrés hasta Boca Chica, el asfaltado de todas las calles, de todo el entorno, la reparación del sistema del drenaje pluvial y tratamiento de aguas residuales, que eran una de las de los tópicos que mencionaba Eduardo Estrella, ministro de Obras Públicas. Definitivamente, Miguel, que ha llegado el progreso aquí a Boca Chica. Esperemos que la gente refleje ese entusiasmo y que poquito a poquito se una a las autoridades para aportar su granito de arena, porque tienen años luchando para que Boca Chica sea tomada en cuenta. Decía el alcalde de aquí, Boca Chica, Candelaria, que ellos tenían más de 20 años pidiéndole a las autoridades que vinieran aquí a Boca Chica, que hicieran algunas obras. No se hizo, según sus explicaciones, y que ha llegado el momento, ha llegado la hora del progreso, del desarrollo turístico, social, económico que Boca Chica y sus pobladores han pedido por tantos años.
4: Un dato interesante, y es que habló Rafael Burgos Gómez, quien es titular director de Bienes Nacionales y director honorífico del Consejo Estatal del Azúcar, de la recuperación de espacios en Boca Chica. Hay que destacar que Boca Chica es una comunidad que se fue creada por inmigrantes y forasteros. ¿Qué sucede? Que la construcción de todo eso quizás se fue construyendo sin ninguna planificación urbanística, y todo esto busca darle quizás una mejora a esta comunidad turística hermosísima. Sin embargo, en esta comunidad también ha habido muchos invasores de terrenos que todavía existen. Eso obviamente tiene que ser regularizado en algún momento en Boca Chica, y es importante que se tome en cuenta en este master plan de desarrollo y en la recuperación de algunos terrenos que son emblemáticos para Boca Chica. Otro aspecto, Yudelki, que yo entiendo que es muy importante, que es que en este desarrollo de Boca Chica necesariamente la formación es importante, la formación técnico-profesional. Yo creo mucho, obviamente la gente puede hacer carreras universitarias, pero también yo creo en los cursos técnicos a mediano y a corto plazo. Y para esto es necesario también que las personas se especialicen en los idiomas, obviamente, porque esta zona va a tener una recuperación en un tiempo importante, donde necesariamente va a necesitar personas que sepan manejar el idioma, tanto el inglés, tanto el francés y otros idiomas, que no necesariamente tengamos nosotros que recurrir a otras personas que viven aquí, que dominan el idioma, como por ejemplo los nacionales haitianos. Hay algunos venezolanos también que manejan el idioma. También que los dominicanos se preparen. También escuelas que tengan que ver con el área turística. Yo sé que Infotet es un gran aliado en eso, y que tiene grandes escuelas importantes, grandes cursos. ¿Pudiera haber una extensión también de Infotet en esta zona?
2: No, seguro que lo va a haber, porque José Castillo había dicho que el Infotet tiene un rol muy importante aquí.
4: Claro.
2: Yo diría que preponderante, claro, porque va a requerir esta zona ahora mismo mano de obra calificada, claro, y cualificada. Claro. Y el papel de Infotet es fundamental para este desarrollo que se avecina aquí en Boca Chica. Y tú hablabas, por ejemplo, del área de la hostelería, del turismo, por supuesto. Pero aquí hay gente que, por ejemplo, que tiene aptitudes para la cocina, por ejemplo, para la manipulación de alimentos, de cursos técnicos destinados a esas áreas. Y como tú decías muy bien, la enseñanza de idiomas es algo preponderante que vamos a tener que necesitar mucho: inglés, francés, alemán, porque aquí vienen
4: italiano,
2: aquí vienen turistas de diferentes países, y mientras mejor esté el personal humano preparado, muchas más oportunidades tiene de desarrollarse, de ganar dinero y también impactar no solamente a sí mismo, sino también a toda su familia, y que sirvan esos jóvenes de entes multiplicadores aquí en la zona de Boca Chica. Así que en buena hora está llegando este proyecto. Vamos a compartirle algunas cifras que nos habían dicho algunos entrevistados. Por ejemplo, Rafael Burgos Gómez, que es director de Bienes Nacionales y Honoríficos.
4: Sí, señor. Un paréntesis. En estos momentos está llegando el presidente de la República, el licenciado Luis Abinader, a este acto de lanzamiento del Master Plan Integral de Boca Chica. El presidente también participará en el primer Picasso de la construcción de este proyecto Costa Blanca, con una inversión de más de 700 millones de pesos, que es un proyecto turístico inmobiliario que apuesta al desarrollo integral. Aquí obviamente se va a anunciar una serie de medidas que ya viene desarrollando el gobierno, pero otras nuevas que piensa implementar el gobierno que preside Luis Abinader, con el objetivo de obviamente potenciar esta zona turística y que pueda retomar todo el esplendor, y que quizás
2: Miguel ya está haciendo su entrada,
4: claro,
2: a este salón que está ubicado en la localidad Andrés Boca Chica. A las 10:38 de la mañana ha llegado a estas instalaciones el presidente de la República, Luis Abinader. Está saludando a algunos ejecutivos de Costa Blanca, también algunos funcionarios del gobierno que se han dado cita a esta importante actividad, este gran acto. Recordemos que han estado aquí con nosotros y han llegado previamente el ministro de Obras Públicas y Comunicaciones, el ingeniero Eduardo Estrella, del IGNE Ascensión, ministro sin cartera. Están bien aquí representantes de INAPA, de la CAS, funcionarios de otras áreas. Se espera también la llegada de ejecutivos de este proyecto Costa Blanca y también las autoridades municipales de aquí de Boca Chica. Así que ha llegado el presidente constitucional de la República Dominicana, Luis Abinader, para hablar sobre este proyecto importantísimo para Boca Chica, el plan de desarrollo integral.
4: Okay. Bueno, y qué bueno que seguimos trabajando para mejorar la calidad de los dominicanos, y qué bueno que le ha tocado a Boca Chica todo esto, inversión que está haciendo el gobierno o que piensa hacer aquí en la zona de Boca Chica, este importante proyecto turístico que se piensa desarrollar.
2: Así que les damos todas las gracias a nuestros amables televidentes por seguir en vivo, minuto a minuto, esta cobertura especial llevada a cabo por el grupo de medios Telemicro. Vamos a enlazar ahora con esa transmisión de la Presidencia de la República. Uh-huh. Así que vea todos los detalles que va a ofrecer el presidente de la República, Luis Abinader. Adelante.
7: Con más en Despierta América. Quiero que veas lo siguiente: como fuerte y prolongado, así describen el terremoto de magnitud 6.9 que sacude el norte de Chile. Testigos afirman que gracias a su duración pueden captar estas imágenes que muestran el impacto del sismo en edificios y balcones. Al menos 5 réplicas siguen al temblor que causa cortes de energía, pero no deja graves daños materiales ni se confirman heridos. En horas de la madrugada, Corea del Norte lanza un misil balístico de corto alcance y otros tipos de armas hacia el mar. El proyectil recorre unas 50 millas antes de caer al agua. Hoy el ejército de Corea del Sur se mantiene en estado de alerta y refuerza su vigilancia. El líder norcoreano Kim Jong-un estaría buscando ampliar el arsenal nuclear y de misiles tras el colapso de su acercamiento diplomático con el presidente Trump. Y el presidente de Bolivia, Rodrigo Paz, toma la medida de recortar su salario como el de sus ministros en medio de una creciente crisis política marcada por protestas y bloqueos de carreteras que exigen su renuncia. Estas manifestaciones generan una fuerte escasez de alimentos, combustible y medicinas. El sueldo aproximado de un mandatario en ese país suramericano es de $3,600 mensuales. Y quiero que veas esto. después de la pausa que haremos para conectarnos con nuestras afiliadas y el mensaje que comparten con nosotros esta mañana de martes. Quédate aquí en Despierta América. Ya volvemos.
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7: Y tenemos más para ti. Le niegan un permiso humanitario a un padre de Florida quien se encuentra bajo custodia de ICE y no puede asistir a los funerales de su hijo de 2 añitos quien se ahogó en una piscina. Desde Orlando, Henry Palomo tiene los detalles de esta que realmente es una historia desgarradora.
9: Ni el abrazo de una madre puede llenar la pérdida de un hijo. Kiara Martínez vive una doble tragedia. Su hijo Arturo Martínez, de apenas 2 años de edad, perdió la vida este fin de semana tras ahogarse accidentalmente en una piscina. Su esposo, Silvestre Alejandro Lara, fue detenido por ICE el pasado mes de abril. Desde entonces, ha solicitado una fianza que le fue negada.
10: Déjenlo salir.

0: obtener la libertad. Él está casado con una ciudadana, así que puede retomar el caso fuera de la cárcel. Tiene un caso muy fuerte.
1: Todos recuerdan al pequeño como la luz que vino a unir a la familia. Desde Ocala, Henry Palomo, N+, Univisión.
2: Cuánto dolor para esta familia. Le abrazamos aquí desde Despierta América. Y bien, ser beneficiario de DACA y empresario exitoso no impidió la deportación a México de Guillermo Aguilar, quien vivió por casi 40 años en Carolina del Norte y ahora trata de sobrevivir a los peligros de su ciudad natal, como nos cuenta Francisco Cobos.
3: Y al llegar aquí, pues...
4: Con lágrimas en sus ojos, este hombre trata de adaptarse a su nueva realidad, deportado en un país donde nació, pero que no conoce, y arriesgándose todos los días en una peligrosa zona.
3: Estoy de aquí, pero me siento extraño. Mi casa es Estados Unidos.
4: Guillermo Aguilar llegó a Estados Unidos a los 5 años con sus padres campesinos. Con los años y mucho esfuerzo, fue formando negocios hasta tener un taller mecánico, una compañía de grúas, otra de recolección de desechos de construcción, y unas 25 casas de renta en Carolina del Norte, hasta que la desgracia cayó sobre él.
5: Por favor, tranquilízate. ¿Por qué lo empujan?
4: Agentes de ICE lo rodearon cuando iba a su negocio en compañía de su esposa, quien es ciudadana estadounidense.
3: Con pistola, mi esposa pues estaba embarazada, bien espantada.
4: Dijo que fue arrestado y permaneció 2 meses en un centro de detención hasta que fue deportado a México.
6: Ahora Guillermo se adapta poco a poco a su nueva vida en este popular barrio del área metropolitana de Monterrey.
3: Adaptarme a que tengo miedo que me pase algo.
4: Hoy no tiene dinero en los bolsillos porque no puede acceder a su dinero sin una persona que lo represente legalmente en Estados Unidos y la falta de identificación en mexicanas.
3: Eso es lo más feo que a mí me hace casi llorarme de yo estar bien en Estados Unidos y llegar aquí y tener las cosas allá, pero no las puedo tener.
4: Vive en este pequeño cuarto que le rentó la dueña, que se conmovió con su historia. Desde aquí también está organizando su defensa legal con la esperanza de poder regresar a su casa y acompañar a su esposa cuando nazca su hijo. En Apodaca, México, Francisco Cobos, N+, Univisión.
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0: Te quiero decir que hace mucho que quería anunciar estas obras y yo le dije, primero tenemos que tener un plan. Y como el grupo Inicia, el grupo Bicini, tiene un plan privado que transforma Boca Chica, solo eso. Tenemos nosotros entonces que unificarlo, que coordinarlo, y eso es lo que hemos hecho. Por eso esperamos unos meses en anunciarlo, porque Josefa quería hacerlo hace ya un tiempo. Y señoras y señores, Monseñor, quiero comenzar saludando con especial cariño a la gente de Boca Chica, a sus familias, a sus líderes comunitarios, a los jóvenes comerciantes, los pescadores, emprendedores y trabajadores que durante décadas esperanza y con una enorme confianza en el futuro. Pero déjenme decirles desde el principio que este acto no se trata solamente de obras del sector privado, del sector público. Este acto se trata de una visión y un proyecto, se trata de una transformación de Boca Chica. La visión de un país que decide mirar su territorio, sus territorios, con otros ojos. Que deja de ver y comienza a construir oportunidades integrales en cada rincón del país con las potencialidades de esos territorios. Y hoy estamos aquí precisamente para eso, para anunciar esta nueva etapa en la historia de Boca Chica. Durante mucho tiempo Boca Chica fue conocida por su playa, una playa muy bonita, con su cercanía con Santo Domingo, por su ubicación privilegiada, pero hoy estamos dando un paso más. Pasamos de las palabras a los hechos. Hoy la República Dominicana comienza a mirar a Boca Chica por todo lo que puede llegar a ser. Un gran polo logístico, que ya lo es, y todavía le queda todo más desarrollo. Un centro de desarrollo económico, un espacio de innovación, un destino turístico renovado. Renovado. Y sobre todo una ciudad pensada para su gente. Porque el verdadero desarrollo no se mide únicamente en kilómetros de carreteras, en inversiones o en edificaciones. Se mide sobre todo en oportunidades. Y por eso quiero destacar algo aquí muy importante. Esto no es una obra aislada, como dije al principio en nuestras conversaciones con Josefa, ni una intervención puntual. Es una transformación planificada. Es Estado, es coordinación, es visión compartida. Eso es lo que representa este plan integral de desarrollo. Aquí convergen el gobierno central, las instituciones públicas, el sector privado y la comunidad con un objetivo común: crecer, pero crecer con orden para que sea sostenible. Avanzar, pero avanzar incluyéndolo a todos para que sea posible. Desarrollarnos, pero hacerlo desde una manera ecológicamente también sostenible. Y cuando el Estado y el sector privado trabajan juntos, cuando existe confianza, cuando existe seguridad jurídica y una visión de largo plazo, ocurren cosas como las que hoy estamos viendo y anunciando. Una inversión pública que supera los 20 mil millones de pesos, pero sobre todo se traducirá en empleo, en actividad económica, en calidad de vida y en nuevas oportunidades para miles de familias. Pero quiero agradecer especialmente al sector privado por creer en Boca Chica. Porque como siempre digo, invertir es también confiar. Y cuando una empresa apuesta por un territorio, está apostando por su gente, está apostando por su futuro. Y esa confianza merece ser reconocida y apoyada. Amigos y amigas, este plan tiene también algo profundamente humano. Porque como les he dicho, aquí no estamos hablando solo de infraestructura. Estamos hablando de transformar la vida cotidiana de la gente. Estamos hablando de una intervención histórica en agua potable, saneamiento y tratamiento de aguas residuales. Una actuación liderada por INAPA que supera los 11 mil millones de pesos y que, como se dijo anteriormente, contempla alcantarillado y planta de tratamiento y un emisor submarino para proteger la playa de Boca Chica, mejorar las aguas subterráneas y garantizar un desarrollo ambientalmente sostenible para las próximas décadas. Porque no hay desarrollo posible en un territorio si no cuidamos aquello que le da vida. Y con esto cuidamos la playa de Boca Chica. También estamos hablando de infraestructuras viales que conectan oportunidades. Ya inauguramos la extensión de la ecológica hacia el puerto multimodal, conectando Boca Chica con el sur, el norte y el nordeste a través de la circunvalación y la Juan Pablo II. Estamos concluyendo la marginal de las Américas y, como dijo del INE y el Ministerio de Obras Públicas, representado aquí por Eduardo Estrella, un asfaltado de más de 125 kilómetros de calles, obras que mejoran la movilidad, pero también acercan los empleos, inversiones y futuro. Y quiero decir que Boca Chica y los que estamos en el Gabinete de Construcción, Agua y Construcción, ha esperado demasiado, especialmente la parte norte, en términos del asfalto. Y todo se debe al plan que tenemos para no asfaltar y después tener que romper de nuevo al plan de alcantarillado. Pero le he dicho a Eduardo que lo que espera, que le tire un doble riego, porque ya es desesperante la parte en la zona norte. Estamos hablando de recuperar espacios para la gente, de las intervenciones en la calle Duarte, en el parque de Boca Chica, en la parroquia San Rafael Arcángel, en la plaza de vendedores y en ese futuro malecón de Andrés. Y también de devolver a la comunidad los terrenos del antiguo ingenio para convertirlos en un gran parque recreativo, con áreas deportivas, con senderos, con anfiteatros y espacios para las familias, preservando, como dijo Delín, además, la memoria colectiva con una réplica de la histórica chimenea que todavía vive en el corazón de Andrés y especialmente en los más viejitos. Dios te bendiga, presidente. Estamos hablando de educación y oportunidades para la juventud, de nuevas estancias infantiles, del Politécnico Ave María con 44 aulas y de formación técnica profesional junto a Infotep, que ya hemos llegado a un acuerdo para que nuestros jóvenes puedan construir aquí su proyecto de vida sin tener que marcharse de su comunidad, que aprendan aquí la tecnología, las escuelas, las carreras técnicas para que tengan la empleabilidad y gocen del desarrollo también de Boca Chica. Estamos hablando de salud y deporte, de la reconstrucción de la emergencia del Hospital Municipal. Y lo que era el IDSS, ¿verdad, Josefa? Lo estamos convirtiendo en el Hospital Pediátrico San Andrés, con nuevas instalaciones también para que todos los niños y niñas no tengan que desplazarse. Pero estamos construyendo también instalaciones deportivas para la convivencia y el bienestar. Tenemos ya, Kelvin, ¿cuántas techados?
1: Dos lomas.
0: Tenemos, ya construimos dos. Y dos más, eso incluye lo del minero, Luis Miguel. O lo del. Y aparte tenemos también construyendo los techados en algunas de los liceos y escuelas. Estamos hablando de algo esencial para el desarrollo también de cualquier territorio moderno. Y es algo que ustedes sufren todos los días y que estamos trabajando para mejorarlo, que es la energía y la calidad del servicio eléctrico. Hay ya una sobrecarga en Boca Chica, que es un problema que ustedes sufren. Y por eso estamos trabajando en el fortalecimiento de ese sistema eléctrico para Boca Chica, que, como se anunció, incluye la instalación de una nueva capacidad de transformación, ampliando la subestación de Boca Chica, con la construcción de nuevos alimentadores para eliminar lo que crea esos problemas, que son las sobrecargas, modernizando y normalizando las redes. Y como se dijo, la incorporación también de miles de luminarias LED inteligentes y la regularización también de los usuarios. Porque una ciudad que quiere crecer necesita una infraestructura energética capaz de sostener ese crecimiento y atraer inversión y mejorar la calidad de vida de la gente. Pero también hablamos de los títulos de propiedad, que empezaremos con más de 2.000 familias que recibirán seguridad jurídica, tranquilidad y una puerta abierta al progreso. Pero van a ser más de 2.000 y más adelante se le va a decir exactamente a través del CEA cuánto vamos a entregar. Es una vivienda sin título, no le da la seguridad ni la estabilidad. Una vivienda con título es estabilidad, es patrimonio y es futuro. Pero quiero detenerme un momento en algo que también considero esencial en esta transformación que hoy comienza. Los territorios no cambian solamente cuando se construyen obras. Cambian cuando recuperan la esperanza, cuando sienten que forman parte de ese futuro. Y yo quiero que Boca Chica siente exactamente eso. Y por eso hemos esperado hasta este momento que tenemos todo planeado, que va a ser durante un periodo de desarrollo, que este municipio mire su desarrollo, que no lo mire desde la distancia, sino que sea protagonista de él. Porque Boca Chica tiene una gran historia, tiene identidad, tiene talento, y ahora tendrá también las infraestructuras y las oportunidades para desplegar todo su potencial. Hoy sembramos una visión de una ciudad moderna, turística, conectada, ordenada, sostenible, con oportunidades, una ciudad que honra su pasado, pero que se atreve a construir su futuro. Y permítanme terminar con algo muy sencillo. Los territorios cambian cuando llegan las inversiones, sí, pero se transforman de verdad cuando la gente vuelva a ilusionarse. Cuando una madre siente que sus hijos tendrán más oportunidades. Cuando un joven empieza a pensar que su futuro puede construirse aquí mismo. Cuando una comunidad vuelve a crecer. Y yo quiero que Boca Chica vuelva a crecer con sostenibilidad, con crecimiento, y que sea un crecimiento para todos y para todas. Porque este municipio esperó por mucho tiempo. Esperó inversiones, planificación, oportunidades. Y hoy ya no estamos hablando de promesas, estamos hablando de obras, estamos hablando de futuro. Y sobre todo, estamos hablando de ustedes, de la gente de Boca Chica, porque al final ningún plan funciona si no mejora la calidad de vida de quienes viven ahí. Y yo sé algo de esta comunidad que tiene carácter, que tiene alegría. Y que tiene una forma muy especial de hacer sentir a cualquiera en casa. De ellos, muchos llegan a Boca Chica pensando que vienen por la playa y terminan quedándose por su gente, y eso también es una riqueza. Así que cuidemos esta transformación, hagámosla nuestra, defendámoslas juntos, porque Boca Chica no va a dejar de ser lo que siempre fue. Seguirá siendo una comunidad alegre, abierta y orgullosa de sus raíces. Solo que ahora, y esa es la gran diferencia, tendrá más oportunidades para su gente y más futuro para sus hijos. Y estoy seguro de algo. Dentro de unos años miraremos atrás y diremos que aquí, en Boca Chica, no inauguramos solo proyectos. Aquí comenzó una nueva etapa, una etapa de orgullo, de oportunidades y de esperanza. Y si me lo permiten, ahora sí, después del acto, espero que alguien me guarde como siempre, un pescado frito o un yaniqueque, querida Josefa. Porque venir a Boca Chica e irse sin eso sería un error imperdonable de planificación nacional. Construyamos el futuro de Boca Chica, pero mantengamos nuestras buenas tradiciones. Muchas gracias y que Dios le bendiga siempre.
2: Muchísimas gracias, señor presidente. A ver, háganlo dos, por favor. Dos pescados fritos y dos yaniqueques, porque, verdad, nos antojamos aquí todos. Gracias al presidente por sus palabras. Gracias por acompañarnos en este importante paso hacia el futuro brillante de Boca Chica. Nos vamos a trasladar ahora. A ver, aquí voy a necesitar la colaboración de todos. Tenemos a nuestro excelentísimo señor presidente, quien se va a trasladar con alguna de las autoridades presentes, donde vamos a realizar el acto simbólico. El resto nos vamos a quedar aquí, tranquilitos como hermanitos que somos, lo vamos a ver.
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1: Autopista Punta Cana en Miches, al menos 5 personas resultaron lesionadas tras colisión entre 2 vehículos. En la provincia María Trinidad Sánchez, padres, tutores y amigos de una escuela en el municipio de Nagua exigen la cancelación de una maestra por tener tatuajes visibles en ambos brazos mientras imparte docencia. Solicitan prisión preventiva para un joven motoconchista que agredió físicamente a un chofer de transporte escolar en el Café de Herrera. En Sabana de la Mar, una persona resulta gravemente herida y una lesionada tras conflicto por 100 pesos. Los afectados son Alexander Batista y Aneudi Wandel, alias Neneo. En Santiago de los Caballeros, en los últimos días han apresado a 5 hombres en hechos por separados, acusados de supuestamente agresión física y verbal a sus parejas sentimentales. A más de 40 años de espera, presidente Abinader inaugura acueducto múltiple en Ocoa, Sabana Larga. En San Cristóbal, muere un niño dentro de su residencia al incendiarse en momentos que supuestamente la madre lo dejó solo en la noche para ella salir a divertirse.
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5: 12:30 de la tarde.
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1: En La Vega detienen a 5 personas, le ocupan 632 pollos gringos en 52 cajas. Supuestamente lo habían robado de una granja. Cruce de los Llanos, municipio Castillo, provincia Duarte. Murió el joven Christopher Taveras Suárez al impactar la motocicleta que conducía con un vehículo. En el ensanche Espaillat, una joven solo identificada como La Mella murió en circunstancias aún no esclarecidas. La misma residía en el sector Las Caobas. En Salcedo falleció Ronnie Vargas tras sufrir un accidente de tránsito y permanecer varios días en estado delicado de salud. Se entrega a las autoridades Michael Miguel Pantaleón, alias La Fuga de 30 años. Lo vinculan con un rapto de un hombre que luego encontraron su cadáver en Juan Dolio. En Maimón murió electrocutado el joven Stewart Jiménez Brailing al caerle encima un poste del tendido eléctrico con cables de alta tensión. Sector Juan Pablo Duarte, en Villa Central, falleció el joven Edwin Reyes, conocido como Boca, al resultar herido de bala en un incidente sin esclarecer.
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4: 1:30.
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1: Seguimos en el Equinón en este sabroso martes. 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
1: Hoy nos vamos en bachata, así que chequea lo que tengo. Dos grandes duros de la bachata para que usted me diga con quién cerramos el Equinón hoy. Ahí está el príncipe, Fran Reyes.

0: solo tú decides. 809-582-1057. ¿Con quién cerramos? El Equinón. Saludos. Ahí está la vuelta. ¿Con quién lo hacemos hoy? Fran Reyes, Elvis. Ahora sí, tengo ahí la línea disponible. Saludos.
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0: Hola, de Mao. Qué bueno, nuestra gente de Valparte Mao. La ciudad de los bellos atardeceres con el Equinón. Ahora es, saludos. Feliz y esa. ¿Con quién lo hacemos? Fran Reyes, el príncipe, Elvis Martínez, el jefe. Hola.
2: Estrella.
0: Baja esa vaina.
2: Sí, lo tenía en chin alto.
0: ¿Cómo lo hacemos hoy, hermano?
2: Estrella, pónsela Elvis Martínez.
0: Elvis Martínez, ahí está. Elvis Martínez, Fran Reyes, el Real Meneo. ¿Qué fue lo que dijo China? Fran Reyes. 1-1 el Meneo. 809-582-1057. Saludos.
3: Hola.
0: Hola.
3: Hola, Andrea. Me voy por Elvis Martínez.
0: Elvis Martínez, dice Andrea. Ahí está la número 2 para el jefe. El jefe y el príncipe. De ahí a ahí, Fran Reyes, Elvis Martínez. En este martes bachatero del Equinón. Buenas.
4: Buenas tardes, Julio, mi hermano. Bendiciones.
0: ¿Qué lo dice? ¿Qué lo dice?
4: Muy bien, tranquilo, mucho calor.
0: Qué bueno, sí, ahí es la vuelta. Ya sentaste el

0: Y no sale el pleito.
1: No sale, no diga eso. Ahí está el meneo. 2-2 la vuelta. Fran Reyes, Elvis Martínez, en este gran final sabroso del Equinón. Hola.
2: Hola, mi amor.
1: ¿Cómo tú estás?
2: Con Elvis Martínez.
1: Elvis Martínez, la número 3, sí. Gracias. Ok, chévere. La número 3 para el jefe, 3 para Elvis, 2 para Fran Reyes. 2 de los grandes. No es quien sea el mejor, sino a quien te guste escuchar este martes. Saludos. Hola. ¿Cómo que tú dices?
2: Con Elvis.
1: Con Elvis, dice la dama. Seguimos aquí. ¿Cómo es la vuelta? Saludos.
3: Buenas tardes, mi marito Junior. Bendiciones para lo tuyo. Me voy con, los dos son buenos, los dos son nítidos, son buenos. Mm. Son monstruos los dos, pero me voy con Elvis Martínez. Me gusta más la canción de Elvis Martínez.
1: ¿Te gusta más la canción de Elvis? Ah, bueno, pues no hay que hablar con más nadie entonces. Ahí está el hombre. Elvis Martínez. En este gran final del...

0: con Elvis Martínez. Estamos llegando al final del Quilombo del Junior. Mañana volvemos con más bachata, más salsa.
1: Ahí sí.
0: A través de la que no se pierden el camino. ¿Qué?

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12: 2:30.
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3: Ya, está bien.

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5: 3:30.
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0: Sigue con papi ahí.
1: Pero los nietos más.
2: Ah, qué si bueno te, que aclaraste, si, porque estás hablando de papi.
1: Sí, si te ponen, los hijos te ponen de mojiganga a veces, sí. Los nietos más.
2: No he vivido esa experiencia.
0: ¿Eh? Bueno,
1: nietos esa, más.
2: Lo de las hijas, sí.
1: Sí, sí. Uy, y papi, ¿dónde tú estás? Y papi, esto, y mira, y ven, y necesito, y quiero.
2: Y un odio control.
1: Todo el tiempo, más que la esposa.
2: Sí, es sí. Verdad.
1: Más que la esposa, las
2: es
1: hijas.
2: Verdad.
1: Y los nietos.
2: No, eso yo no se lo he vivido.
1: Ni se diga.
3: No, loca,
1: tú te pones de caballo, tú te pones de escoba, tú te pones de esto, de colchón de ellos, de cama de ellos.
2: Tienen que cocinarle.
1: De todo a los
3: niños. Y los papás son siempre con los más chiquitos.
1: Uh-huh.
3: Porque en mi casa, sí. En mi casa, la sí. Más chiquita es la jefa de
2: el control.
3: Del señor uh-huh. Pedro Jiménez.
1: Y no, y los chiquitos quieren más que a todo el mundo en la casa.
2: Sí, porque ellos no, tienen sí. Problemas. Yo soy hijo.
1: Sí.
2: Punto.
3: No, es en mi casa.
2: No, dije que grande,
1: yo soy consentido.
2: No,
1: yo soy hijo. Sí, uy, señores, buenas tardes. Estamos
4: nietos, los nietos son una bendición.
1: Sí, sí, pero grande.
2: Qué chulo. Sí, esa experiencia.
1: Pero grande.
4: No sé.
1: Te vas a acordar de mí en este momento.
3: Él tiene que sentirlo.
1: Sí, sí. Señores, buenas tardes.
2: Déjame vivirlo.
1: Placer inmenso para este equipo poder estar con ustedes una vez más. Hoy, oye, ya iba a decir sábado. ¿Y de dónde me iba a salir a mí este sábado? Hoy martes. Martes 26. Martes 26 de mayo 2026.
0: A hoy sí, 26. Hoy sí, 26.
3: Sí, señor.
0: Ayer yo dije lunes 26.
1: Ah.
0: Y miles y miles de oyentes me dijeron: no, es lunes 25.
1: Uh-huh.
0: Lunes 25.
3: Yo también, cuando llegué.
0: María venía escuchando. Uh-huh. Sobre todo por escucharme a mí, decía, hoy es lunes 25, y yo dije, va Beni. Avanti, Popolo.
1: De manera que hoy, martes 26, estaremos llegando, como siempre, hasta las 7 a través de la red de emisoras del Grupo Telemicro, Canal 3 de Aster y todas nuestras plataformas de redes sociales. Así que acompáñanos durante este contenido que trae muchas informaciones, trae pues entrevistas, comentarios y sobre todo las opiniones de ustedes que son pues la razón por la cual estamos acá. Como siempre, la dirección técnica hoy es de Eduardo Tejeda. La dirección de cámara está por ahí Daniel Lebrón. Claridiana Heredia, nuestra coordinadora, un servidor John Hernández. Comparte esta mesa de trabajo con hermanos ya de muchos años, María de los Ángeles, José Antonio Peña, Daniel Candelario y cómo está mi hermanazo de tantos años también, Ambioris Rosario. Buenas tardes. Bueno, pues, se acaba de sumar el señor Rafael Lara. Buenas tardes.
3: Buenas tardes, John. Buenas tardes a mis compañeros Lara, José Antonio, Candelario, el señor de Cojín. El señor Ambioris, mis queridos amigos que están de aquel lado, Eduardo, Danielito, Baby, Claridiana, Michael, y a todos los que hacen posible este espacio, también a ustedes. Gracias siempre por la sintonía y por la compañía. Hoy es un martes lluvioso.
1: Muy lluvioso.
3: Ha llovido mucho.
1: Caramba.
3: Varias provincias en alerta, ya usted sabe. Si no tiene que salir, no salga, quédese en su casa. Si va a salir, pues llévese su paraguas o su capa, como hice yo. Pero definitivamente con el calor que está haciendo, esta lluvia cae muy bien. Estaremos aquí hasta las 7. Inició la acción.
5: Bien, muy buenas tardes a toda la gente que está en sintonía con nosotros. Lo importante, María, que esa lluvia no haga ruido a nadie sin paraguas, porque el país escuchó anoche a Holguín, ¿verdad? Que dijo que iba a llover. Esta mañana lo reiteró. A las 2 de la tarde los reiteró. O sea que la gente está bastante.
3: A las 5 de la mañana está alguien mandándole a uno los pronósticos y los videos que la hacen en YouTube. El que no se informa porque no le da la gana.
5: Sí, sí. Tengo un amigo que anda con una bota de goma permanentemente, de la que llega a las rodillas.
3: La mía están ahí en el vehículo.
5: Entonces, ese anda preparado. Así que.
3: Las mías las dejé en el vehículo.
5: Positivo.
3: Ya he tenido mala experiencia.
0: Saludo para todos. Esta es la opción de la tarde para que el país exprese. Yo soy Ambioris Rosario. Contento, alegre de poder compartir esta mesa con profesionales del periodismo. Son especialistas de la comunicación. interactuar con cada uno de ustedes, nuestros oyentes, también los que nos ven en Aster, Canal 3, en YouTube y todas las redes sociales del grupo de medios Telemicro. Gracias a todos, esta es la opción de la tarde de 5 a 7 de la noche. Adelante, José.
6: Buenas tardes, yo soy José Antonio. Un placer estar con ustedes. Saludo a todos mis compañeros del staff, nuestro equipo técnico, a toda la República Dominicana y a todos los dominicanos donde quiera que estén. Nuestro saludo, nuestro cariño, nuestro respeto. Desde ahora hasta las 7 de la noche estaremos aquí compartiendo con ustedes informaciones importantes, comentarios, análisis y sobre todo sus opiniones. Así que buenas tardes y arrancó la opción.
1: Bueno, son las 5 y 7 minutos, así que Eduardo, sube y baja porque hay titulares.
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1: Se quedó Candelario por saludar.
3: Diga algo.
2: Saludo.
5: Presente, bueno, profe.
1: Bueno, señores, tenemos por acá algunos titulares que ustedes encuentran en nuestra portada de Noticias Telemicro. Peritaje de los Espaillat de efectos de construcción y deterioro provocaron tragedia del jet set.
3: El COE advierte incrementarán las lluvias esta tarde en el Distrito Nacional y varias provincias.
1: Conozca en qué consiste el perdón judicial otorgado a Wander Franco según el Código Procesal Penal.
3: Dictan 3 meses de prisión preventiva contra motorista que agredió a conductor del TRAE.
1: Médicos y enfermeras califican de indigno método de pago aplicado en el Hospital Jaime Mota de Barahona.
3: La ONCE invertirá cerca de 2,000 millones para adquirir 200 nuevos autobuses.
1: Presidenta de Surinam viaja a la República Dominicana para ampliar cooperación en el sector turístico.
3: Farideh Raful advierte que tomarán medidas contra motoristas que incumplan la ley.
1: Operativo de control antirruidos deja 8 negocios cerrados y varios notificados en Baní y Nisao.
3: Boca Chica recibirá más de 530 millones de dólares en un ambicioso plan de alianza público-privada.
1: Shakira no tiene tiempo para el amor. Tengo la agenda muy, pero muy apretada.
3: Fallece en Miami el reggaetonero cubano, el DC tras ser atropellado.
1: Santo Domingo Este al borde de la desesperación por los prolongados apagones.
3: Los diputados aprueban arrestos y multas contra quienes violen estados de emergencia.
1: Menor recibirá 2,100,000 pesos de Wander Franco cuando cumpla mayoría de edad.
3: Crecida de ríos por vaguada deja localidades incomunicadas en varias provincias del país.
1: Y por último, el presidente Donald Trump relaciona el fin de la guerra en Irán con los acuerdos de Abraham.
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1: Bueno, son las 5:09. Tenemos que hablar sobre las condiciones climáticas en la República Dominicana. El Centro de Operaciones de Emergencias pues ha aumentado a 9 provincias en alerta amarilla y el Distrito Nacional y mantiene 8 provincias en alerta verde. Esto debido a una vaguada que nos está afectando gran parte del territorio nacional, el paso de una onda tropical al sur de la isla y los efectos locales de calentamiento diurno inducirán desde el día de hoy hasta primeras horas de la noche desarrollos nubosos acompañados de aguaceros muy fuertes localmente, tormentas eléctricas, ráfagas de vientos y posibles granizadas. ¿Cuáles son las provincias que están en alerta amarilla? Bueno, tenemos las provincias, la provincia Monte Plata, Sánchez Ramírez, provincia Santo Domingo, Distrito Nacional, San Cristóbal, El Ceibo, Atomayor, San Pedro de Macorís, Monseñor Noel y La Vega. Mientras que en alerta verde hay 8, estas son provincia Duarte, en especial el Bajo Yuna, María Trinidad Sánchez, San José de Ocoa, La Altagracia, Peravia, Santiago, La Romana y Samaná. De manera que si usted reside en una de esas provincias que están tanto en alerta amarilla como en alerta verde, tome las medidas correspondientes porque seguirá lloviendo las próximas horas de acuerdo al Centro de Operaciones de Emergencias y también al Indomé. Pasando a otro tema, señores, en el día de hoy el juez de la Oficina de Atención Permanente de Santo Domingo Oeste, Reyes Rodríguez, dictó 3 meses de prisión preventiva como medida de coerción contra Gregory Gelabert González, mejor conocido como Negro Malo, el joven que tras agredir al conductor del programa de transporte estudiantil TRAE, tras un roce vehicular en el sector El Café de Herrera. Esto fue un hecho la semana pasada. El conductor, hay que decir que es Henry Yuvané Arias González. Negro Malo fue enviado al Centro Correccional y de Rehabilitación Las Parras. El Ministerio Público, pues, imputa a Negro Malo de golpes y heridas en perjuicio de la víctima y de violar disposiciones relacionadas con la protección de menores. Hay que recordar que el vehículo, el conductor transportaba a menores, estudiantes que estaban siendo trasladados hacia sus centros de estudios. Negro Malo, hay que recordar que había pedido perdón al conductor agredido y esto no bastó. Y qué bueno que no se solucionara con un simple perdón. Señores, el perdón es bueno. La Biblia habla mucho del perdón. En una ocasión se le preguntó a Jesús, ¿cuántas veces he de perdonar a mi hermano? Dijo, 7 veces. Y dijo, no, si fuera necesario, 70 veces 7. Entonces, cuando hablamos del perdón, sabemos que nos liberamos por algo que hicimos. Pero hay casos que se han tornado tan comunes, casos de violencia, de golpes, de maltratos, que más que un simple perdón deben ser penalizados con cárcel. Y estoy de acuerdo con la medida que tomó en el día de hoy el juez Reyes Rodríguez de la Oficina de Atención Permanente de Santo Domingo Oeste. Aquí tenemos que empezar ya a apretar a aquellos que entienden que la violencia usted la aplica y no va a haber un régimen de consecuencia que usted tenga en su momento que lamentarse. Aquí hay que aplicar mano dura y sobre todo no solamente contra los motoristas, que ahora mismo son el centro de atención, que tienen aterrorizado no solamente a los conductores, aún hasta a los que andan a pies. Entonces yo creo que se debe de mandar un mensaje contundente contra los motoristas. Estuve viendo ayer un video, no sé si ustedes lo vieron, en el que un motorista tuvo un percance con una mujer.
8: Sí.
1: Ay, sí. Y contra una mujer, este hombre tomó el casco
3: y le dio así.
1: Y le dio a esa mujer.
8: Y sacó un puñal.
1: Sí.
3: Y los que estaban ahí, una parte estaba grabando y la otra tampoco hizo nada. Absolutamente. Entonces, nada. La mujer, el tipo pudo haberla matado.
9: Uno que intervino.
3: Dios mío.
8: Entonces. Pero intervino para ayudar.
3: Para quitarlo a él.
8: Exacto. Sí, bueno, sí, fíjese que hay una.
1: Para mediar.
8: Hay una agresión, pero fíjate que ahora no se constituyeron en turbas. Porque
9: era una mujer.
8: Bueno, pero fíjese lo que está pasando. Se hacen indiferentes ante una agresión, pero no se constituyen en turba. Al menos, en una parte vamos ganando.
9: No,
8: porque fíjate que en los dos casos más recientes que hemos tenido, el de Santiago, que dicho sea de paso, hoy el director regional de la Policía Nacional estaba emitiendo una alerta, retocando el tema, porque el tipo está prófugo, el que mató el chofer de Santiago está prófugo.
3: Todavía. Sí.
8: Pero también es una turba. En el caso de Santo Domingo Oeste también, otra turba, un grupo de personas que, dicho sea de paso, no sé si solo fueron los 3 meses al que le dio la pedrada en el ojo al chofer, porque también debe valer la sanción para la turba que apoyó y que se constituyó también en asociación de malhechores para agredir a ese señor. Entonces, claro. eso cuenta. Con el caso de la agresión a la mujer, bueno, tal vez por ser una dama no se constituyeron en una turba también, pero lo que ha estado pasando es que son por grupos.
9: Sí, pero también el Estado y el gobierno, hay dos cosas en las que está faltando. Primero, el gobierno, ocurren las cosas. Ocurrió lo de Santiago.
8: Sí.
9: no se tomaron acciones. Uh-huh. Como gobierno y sí. como Estado no se han trazado políticas uh-huh. para regular esta situación.
1: Mira, precisamente hoy.
3: Y Farideh se ha en varias ocasiones ahí en desde el Consejo, cuando termina el Consejo de Seguridad, le abordan sobre diferentes temas graves que están afectando al país. Dijo que el tránsito era una situación que estaba en emergencia y que iban a abordar el tema con el presidente de la República. Eso quedó en nada. Dijo también que se refirió a otro tema, no recuerdo exactamente cuál, y también quedó como que nada pasó. O sea, ella se refiere a los temas, sin embargo, ella sabe que hay situaciones con temas específicos como los accidentes de tránsito, a los que llamó pandemia, como yo lo he dicho siempre, epidemia, pero sin embargo, ahí se queda. Ahora anunció que van a tomar medidas para sí. los motoristas, pero yo le aseguro a usted que en un sí. mes mira, eso se olvidó.
1: Mira, precisamente, tengo acá, exacto, tengo precisamente lo que ella ha dicho en el día de hoy. Dice que las motocicletas que transiten por las aceras o crucen en rojo serán detenidas. Yo quiero que ustedes escuchen detenidamente.
8: ¿Pero cómo así?
1: Espérate, precisamente. Quiero que ustedes escuchen detenidamente qué fue lo que ella anunció. Se van a tomar medidas contra los conductores de motocicletas que transiten por encima de las aceras. Uno, motocicletas que anden sin documentos o sin el casco protector serán fiscalizadas, al igual que aquellos que crucen los semáforos en rojo.
3: Yo quiero ver eso. Uh-huh.
1: Dice ella, vamos a tomar medidas para que se entienda que nadie está por encima de la ley. Tres, fiscalizarán a los motoristas para verificar si portan armas de fuego o si están y si estas armas están legales.
9: ¿Cuántas medidas van?
1: Ahí hay cuatro.
9: Cuatro. Yo te tengo dos.
1: Oye, cuando uno escucha esto, el que no vive en República Dominicana pensará uh-huh. que se están anunciando como algo nuevo. Pero uno entiende que todo esto que ella
3: todo
1: está
3: eso está en la ley.
1: En la ley. Ella no está diciendo nada nuevo.
8: Ella está diciendo que se va a cumplir la ley. O sea,
1: no está diciendo nada nuevo.
9: Tú quieres resolver el problema. Yo te tengo dos propuestas. Una. Usted congela, usted cierra la importación de motores por 2 años.
1: Oye, yo tengo eso en mente por 2 años. 5 años.
9: 2 años, usted la cierra.
1: Sí.
9: Aproveche ese tiempo uh-huh. y en ese tiempo de 2 años,
1: se
9: entonces,
1: reduce.
9: Usted fiscaliza, usted hace un plan de fiscalización nacional uh-huh. de motoristas. Y ahí usted va a saber. ¿Quién tiene licencia? ¿Quién tiene matrícula? ¿Quién no tiene matrícula?
3: Eso supuestamente se ha hecho varias veces, no una, varias veces.
9: Pero es con la siguiente medida.
1: Okay.
3: El tema del registro.
9: No, Lara anda en una motocicleta. Tiene todos sus documentos al día. Lara, usted no tiene problema, siga circulando. Sí. Porque usted paga un derecho de circulación. Sí. Ahora, Lara anda en una motocicleta y no tiene los papeles. Cualesquiera que sean los papeles, ok, yo incauto sí, ese vehículo.
1: Para que no te
9: guinde. Yo incauto ese vehículo, mm. ¿verdad? Ese motor, porque el motor es un vehículo.
1: Claro. Sí.
9: Porque no quieren darle la categoría de vehículo, el motor es un vehículo. Mm-hmm. Entonces, usted incauta ese vehículo y usted le dice a ese chofer, usted tiene un mes para traerme los documentos. Mm. Si en un mes usted no me llevó los documentos, entonces yo lo declaro como chatarra.
3: Pero el problema es que ellos lo incautan el vehículo o el motor cuando lo ven que bajan por el elevado o suben por el elevado. Pero el propio autor de la ley ha dicho aquí, Tobías Crespo, cuáles son los principios que tiene que aplicar
1: y que están
3: en la ley para usted claro. poder incautar un vehículo. Ahora creo que habría, no sé, que modificar la ley, pero El tema es que todo eso que está diciendo Farideh está de más porque está en la ley 63-17. La primera violación, claro, la primera violación diaria es que ellos andan con 3 y 4 gente atrás, y la ley 63-17 dice claro: el motorista y un pasajero detrás. Y lo ven diario los DGC y lo dejan. Y la ley también dice: los dos deben llevar cascos. Lo dice la ley, y lo permite la autoridad que violen estas normas que están ahí en la ley. Entonces imagínense ustedes, si le permiten desde lo más simple y también le permiten irse en rojo, los DGC están hartos, están cansados de los motoristas.
0: Me he quedado callado porque mi comentario de hoy, yo le voy a decir desde mi punto de vista cuál es la situación real que sucede con los motoristas, no el motoconcho, con los motoristas.
1: Sí, sí, con todos.
3: Miren esto. Esto se hace a la vista de todos, porque, por ejemplo, en la Jacobo Masluta, que yo utilizo mucho esa vía para llegar a donde mi madre, que vive en Santo Domingo Norte, y yo he visto las carreras de motocicletas. Sí, yo las he visto. Y he visto también en las mismas carreras que por ahí andan lo de los que son de obras públicas, lo de
0: la seguridad vial.
3: La seguridad vial esa. He visto ahí, no sé si es que se hacen cómplices algunos de esos motoristas que hacen esas carreras por dinero. Reportaron, y tengo los videos aquí en Santo Domingo Norte, en la avenida ecológica Profesor Juan Bosch, un grupo de motociclistas que realizaban carreras clandestinas y cerraron la calle. ¿Dónde está la jodida autoridad? Porque si hay varios...
0: A las 11 de la mañana.
3: Ajá.
1: Sí, a las 10.
3: Si hay varias personas observando, la autoridad se hace la ciega. Uh-huh. Porque por ahí tiene que ver policías obligatoriamente.
1: Vamos a ver las imágenes que tiene Danielito ahí en el video en el que la mujer es agredida por el motorista. Adelante, Daniel, para que ustedes vean lo que nos están siguiendo a través de nuestro canal de YouTube y el canal 3 de Aster. Adelante, Daniel. Ya la había agredido, la mujer lo que se defiende. Mira cómo ese verdugo, ese abusador, pues le arremete contra ella con el casco, protector. Señores, esto hay que pararlo.
10: ¡Es una mujer!
3: Mujer desgraciada, pero sí. desmóntate y defiéndela.
1: Mira, esos motoristas se desmontaron por lo menos para tratar de apaciguar la situación. Gracias, Daniel.
3: Entonces, yo te puedo decir a ti que mi esposo se encuentra en una situación así y él se va a coger el problema para él, porque se va a desmontar y con el mismo casco le va a dar a ese motorista. Pues yo lo conozco. Mi esposo vio un abusador en un carro que se estaba cayendo. Un joven en una jipetica, y el muchachito, el joven, lo rozó, bastante joven, le dio hasta una galleta el tipo, y además era policía. Cuando mi esposo vio eso, mi esposo nada más pensó en nuestro hijo, porque se pudo haber sido el hijo nuestro, y quería además que el joven le pagara dinero encima de que lo golpeó.
1: Es lo que tienden a hacer ellos.
3: Mi esposo le dijo: usted es un abusador. Le terminó dando a mi esposo como 3,000 pesos, que era lo que quería, porque eso era lo que quería, dinero, para que dejara el muchacho tranquilo. Son unos abusadores. La República Dominicana en el tránsito está llena de animales en este país.
1: Sí queremos, finalmente por mi parte, para que tú puedas decir... Es que
3: tienen que matarme, yo le tiro la jipeta arriba.
1: De discursos, señores, de advertencias y de anuncios, mi querida Farideh, estamos cansados. Los dominicanos estamos cansados. Los dominicanos sabemos eso que usted está diciendo. Todo eso que usted anunció lo estipula la ley. Está ahí establecido. Usted no está diciendo nada nuevo. Lo que queremos es acciones. Lo que queremos es un régimen de consecuencia. No es asunto de tomar ahora este tema y decir vamos a accionar contra aquellos. Todo eso está establecido. Es acciones que queremos por parte de la autoridad. Y usted es parte de la autoridad que está ahí para frenar esta situación que está pasando en el país con los motoristas?
6: Sí, miren, este programa particularmente ha tenido el tema de los motoristas en primer orden desde hace tiempo. Y el país conoce lo que es la situación que los dominicanos vivimos con el tránsito de motoristas en el país entero, no solamente en la capital. Los motoristas están distribuidos en el país entero. Cuando vi las declaraciones hoy de Faride, de la ministra de Interior, en cierto modo me alegró, porque genera una reacción. Y como dicen mis compañeros, sí, todas las cosas que ella está anunciando están dentro de las leyes. Y este país ha estado huérfano de funcionarios que hagan cumplir las leyes. Pero el momento requiere de que se tome acción. Anunciarlo, vamos a ver si realmente ella toma la iniciativa o las autoridades toman la iniciativa y se aplican las leyes. Aquí no hay que hacer leyes nuevas para controlar las cosas que suceden en la República Dominicana. Es sencillamente encontrar funcionarios que se pongan los pantalones, que se pongan la falda y hagan cumplir lo que está establecido.
3: Pero tú puedes creer, la ley 63-17 fue promulgada como el 21 de febrero del año 2017. Quizás esa ley se ha puesto en funcionamiento en un 40%, más o menos.
9: Yo creo que menos.
3: Y sus reglamentos tampoco han entrado en vigencia, a pesar de que ya hay como 12 reglamentos aprobados desde los gobiernos pasados, del gobierno de Danilo Medina. Mi querido amigo, que lo quiero un paquetón, el presidente del Senado, Ricardo de los Santos, sometió un recurso de modificación, una modificación a esta ley de transporte, movilidad, tránsito, de todo se llama esa ley, la 63-17. ¿Por qué? Porque en su momento, cuando fue aplicada, cuando fue promulgada, la ley decía, hablaba de los salarios mínimos. En ese momento eran 5,117. Cuando Danilo llegó, lo aumentó a 10,000 pesos. Y entonces, según el poder adquisitivo, mi querido amigo Ricardo de los Santos, que también es el presidente de Fenatrado, encontró que era mucho dinero para que una persona que viole la ley en la República Dominicana tuviera que pagar 10,000 pesos. Ahora, yo lo que digo es, para mí 10,000 es poco para una persona que se va en rojo. ¿Por qué? Porque una persona que se va en rojo para mí es homicida.
1: Claro.
3: Porque no piensa en que puede lastimar, dañar o matar al otro que también anda en la calle. El problema no es el dinero. El problema no es que sean 10,000 o 15,000. El problema es que si usted no viola la ley, usted no tendrá que pagar nada. Entonces no la viole para que no pague nada. Y siempre lo he dicho, el dominicano, si no le duele el bolsillo o su libertad, no coge cabeza. Y la mejor prueba de eso es que en Estados Unidos se portan como santicos, porque allá le llega la multa a su casa y son de 500, 400 y 600 dólares y hasta más. Pero aquí, como no hay ley, o mejor dicho, hay ley, pero no hay quien la aplique, se hace lo que le da la gana.
0: Mira, lo que pasa es que hay algo que quizás ustedes no quieran decir, pero yo lo voy a decir. Creo que no asumo ningún riesgo con ello. El problema básico es que lo que diga la ministra de Interior y Policía, la ciudadanía no le hace caso. Y mucho menos los motoristas, que tengan un calificativo para ellos más adelante, le prestan atención. Porque desde hace mucho tiempo, en este gobierno, se desautorizó a la Policía Nacional. Y digo, ¿por qué se desautorizó a la Policía Nacional? El accionar de la policía ahora depende de lo que diga directamente la ministra. Ok, yo estoy de acuerdo que la ministra es la jerarquía dentro del escalafón, del organigrama gubernamental.
8: Seguridad ciudadana.
0: Sí, pero la realidad es otra en nuestro país.
1: Sí, verdad.
0: Cuando aquí se anunciaba una medida, la anunciaba Pedro de Jesús Candelier, José Armando Polanco Gómez, Guillermo Guzmán Fermín, Navy Batista Aldrin. Esos eran los jefes de la policía y la gente lo veía como el jefe de la policía y le tenían miedo al jefe de la policía.
9: Sí. Respeto.
1: Las dos cosas.
0: Las dos cosas, como dice John, miedo y respeto. Sí. Entonces la gente le ha perdido el miedo y el respeto a la ministra de Interior y Policía. Eso es así.
6: Y a la misma policía,
0: pero a la policía, porque es dependiente y no se atreve a hacer nada.
1: Exacto.
0: No estoy diciendo que la policía haga mano dura y arremeta contra la gente, el pueblo. No. Es que la policía está cruzada de brazos. No puede hacer nada, porque todo lo anuncia el Ministerio de Interior y Policía. Porque es un afán de figureo, de sonar, de que yo soy la matatana, de que yo soy la que... No. La realidad es que aquí no se respeta a la Policía Nacional, porque desde Interior y Policía le han quitado la autoridad a la Policía Nacional.
8: Pero yo realmente no lo veo así.
0: Bueno, yo no sé, esto es problema suyo, yo lo estoy planteando.
8: El hecho de que...
3: Pero la verdadera jefa es la ministra.
8: Del hecho de que hable el ministro o la ministra, no entiendo que le quita la jerarquía a la Policía Nacional.
0: La realidad está ahí atrás.
8: De hecho, yo no sé si en términos del organigrama de la seguridad ciudadana, yo no sé si ahora se está aplicando de manera correcta, siendo el ministro de Interior y Policía el que hable.
3: Sí,
8: no sé si se está hablando.
3: La policía es el operativo, Lara.
8: Exactamente.
3: Pero la estrategia es la jefa.
0: De orden. Óigame, de orden.
8: Sí, adelante.
0: La ministra de Interior y Policía es la jefa de la Dirección General de Migración. La Dirección General de Migración está subyugada al Ministerio. Perdón, aguarde. A Interior y Policía. Las gobernaciones provinciales a Interior y Policía. Y usted no ve a ningún momento Farideh dándole orden a Lee Ballester para que haga o deje de hacer la interdicción migratoria.
8: Excúsame ahí, Ambiorix. Mira, el hecho de que se esté aplicando ahora no significa eso que le quite valor a la policía. Si la Policía Nacional en nuestro país tiene una imagen negativa, que nadie la respeta, es por su ejercicio cotidiano. No porque hoy esté hablando el ministro o la ministra de Interior y Policía.
0: No, eso no es así. Ahora, no le eche agua al sancocho, que eso no es así.
8: Te voy a decir la siguiente.
0: Eso no es así.
8: No es verdad que aquí no se respeta lo que dice la ministra de Interior y Policía, Farideh Raful, sino... Ve ahora al barrio donde antes la gente tenía las grandes bocinas que no dejaban dormir a la gente. A ver si están durmiendo ahora.
0: Y no están sonando las bocinas. No están sonando.
8: Se ha armado.
0: Pero yo te traigo videos de 10 barrios aquí de noche.
8: Donde quiera. Bueno, puede haber.
2: Yo te voy a mencionar.
8: Pero
2: en Sánchez Saberita.
8: Sí, puede haber. No estoy diciendo.
2: Lo que ponen, ellos lo prueban a las 12 de la noche.
8: Sí, pero no estoy diciendo que no haya ruido.
0: No hace caso la policía. No hace caso.
8: Oye bien.
0: La policía no hace caso.
8: No estoy diciendo que no haya ruido. Ahora, el que hace ruido tiene dificultades hoy.
3: Lo que yo
8: Ella tiene más autoridad
3: que todo lo que han pasado por ahí.
0: Ha dañado el servicio policial.
8: No creo que haya dañado. Para culminar, de mi parte, mira, con el tema de los motoristas, es verdad, nada nuevo. O sea, eso es como llover sobre mojado. No hay que anunciar que voy a cumplir la ley. La ley está para cumplirla. De hecho, a usted le ponen una multa porque violó un reglamento, una ley de tránsito, y usted se queda sorprendido que le están firmando el papelito de la multa y pasan 10 motoristas violando lo mismo y nadie dice nada. O sea, eso pasa aquí. Ahora bien, yo estoy esperando porque a las 3:30 de la tarde el Ministerio de Interior y Policía tenía convocada una reunión con los motoristas. No sé qué va a salir de ahí.
0: ¿Pero con cuáles motoristas?
8: Bueno, con los motoristas, porque hay organizaciones.
0: Porque aquí hay 3 millones de motoristas. 3 millones y pico de motoristas.
8: Ahí está la Federación de Motoconchistas.
0: Y eso funciona, eso funciona para ellos.
8: Bueno, pero hay que empezar, escúchame, hay que empezar por lo que está organizado. Voy a ver qué es lo que se va a desprender de eso ahora. Porque así como se desprendió una iniciativa
0: la reunión de los
8: contra el ruido, escúchame, compañeros. Así como se.
0: Sí, porque. Dale, porque que tú.
8: Por Dios. Así como se desprendió una iniciativa contra el ruido, yo voy a esperar que ahora se destape una iniciativa contra el desorden que tienen los motoristas.
9: Porque yo le estoy preocupado.
8: Yo voy a esperar que pase eso. O si no, salga todo el mundo con su plan. Piense bien. Lleve su plan en la cabeza. Si me rozo un motorista, usted tiene que estar preparado para responder. Es así que tenemos que salir. Si no,
10: y entonces, así es la autoridad.
6: En gran parte con Lara, yo no creo que el hecho de que la ministra anuncie las medidas le quita autoridad a los agentes de la policía.
10: Yo no estoy diciendo eso. Yo no estoy diciendo
6: ella
10: eso.
6: Es la jefa de la policía.
10: No, ella no es la jefa de la policía.
6: De todas las instituciones que tú mencionaste ahorita. Sí,
10: la no, no, no, no. Ella no es la jefa de la policía. El director de la policía es Cruz Cruz. Es el director de la policía.
3: Y ella está, él está por encima. Ella está por encima de él.
6: De jefe de la policía. Sí.
10: Pero ¿qué es lo que yo estoy diciendo? Señores, ustedes, perdón, porque ustedes están tergiversando lo que yo estoy diciendo y no es así.
6: ¿Qué es lo que yo aspiro?
10: Repito y digo claro, la ministra de Interior y Policía le ha quitado fuerza a la dirección de la Policía Nacional.
6: No, que no le ha quitado fuerza. Por el contrario, ellos tienen que coordinarse. Y ella es la superior.
10: Ay, ¿qué? Dame un resultado.
2: Yo le pregunto a ustedes. Una pregunta tonta.
10: Una pregunta tonta.
2: Una pregunta tonta. ¿Qué sabe Farideh de policía?
10: ¿Qué sabe?
3: Pero ¿qué sabe? Espérense. ¿Qué sabe? Óyeme, yo creo que Franklin Almeida tampoco sabía ni mierda de eso.
1: Ni Fadul.
3: Pero sin embargo, realizó el. Ninguno. Realizó el barrio seguro que duró, funcionó por dos o tres meses. Funcionaba.
10: Barrio seguro.
3: Pero ¿qué sabía Monchi Fadul de seguridad?
1: Nada.
3: Nada.
6: Entonces,
3: ¿qué sabía Chulo? Chulo que sabía era de Coco.
10: Ah, pero.
3: Tampoco sabía nada.
6: Bueno.
3: Ninguno de los que han estado ahí, Amarante Baré tampoco sabía nada. Ninguno que los que han estado ahí sabían de eso.
2: Interior,
10: Vamos a cerrar interior.
6: Y nosotros los comunicadores tenemos que darle la oportunidad de que ella ejecute. Porque ella anunció.
10: Pero ella ya tiene dos años para tres.
6: De los motoristas. Y hemos venido hablando de los motoristas aquí.
10: ¿Pero qué ha hecho?
6: De todo.
10: ¿Qué ha hecho?
6: Está anunciando un plan hoy.
3: Ahora no es ella.
10: ¿Pero cuántas veces lo ha anunciado
3: plan? Óyeme, no es ella. No le toca a ella tampoco. Lo que pasa es que aquí no hay una autoridad que salga a dar la cara por los problemas reales que está pasando a la población. El problema está en el Intran.
10: Exacto.
3: El Intran, según la ley 63-17, los ayuntamientos, la DGC, son los que tienen que poner fin a toda esa situación que está pasando en el tránsito.
1: Para irnos a la pausa,
10: ella lo anuncia el punto como que, es ella, la,
1: que yo entiendo que dice Ambioris, que no es lo mismo.
10: Coordinar.
1: Que no es lo mismo, entiendo la parte de Ambioris, que no es lo mismo que lo anuncie una ministra o un ministro de Interior y Policía. A un general.
3: Tiene que ver que sea general o no general. No, está discriminando.
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3: Señores, gracias por continuar con nosotros.
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6: Quien se llevaba la bocina era Luis Eduardo Ten, el jefe de la policía.
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6: ¿Eso me decía? No, que ustedes hablan de que de la bocina, que Faride, que la bocina ha reducido los ruidos.
5: En esa parte ha hecho.
6: Pero ¿de dónde, mi hermano? Pero yo acabo de llamar recientemente a la policía para un teteo que había recientemente y no hicieron caso porque los barrios.
7: Pero eso son casos aislados.
6: Bueno, pero los casos es para resolverlo.
7: Ahora, yo lo que quiero saber, si en este país, para que se le haga caso a una autoridad, tiene que ser obligado con un kepi.
8: No, señor.
7: O sea, una ministra no vale nada para usted.
6: No hemos dicho eso. Sí, lo que estamos diciendo es que desde que está la ministra Faride Raful.
5: Que no le hacen caso,
6: no le hacen caso, la sociedad no le hace caso. No,
7: pero ¿y por qué? ¿Por qué es mujer? ¿Usted está diciendo
6: eso? No, jamás, porque sea mujer, no.
7: Pero le hacían caso a Chu.
5: A Chu.
7: A Chu le hacían caso. A Chu ni se acuerda la gente que fue ministro. Que era ministro.
8: El Ministerio de Interior y Policía se sabe que existe ahora porque está Faride ahí.
6: No, eso no es verdad. Eso no es verdad.
5: Porque no sale de un problema.
6: Eso es porque no sale de un problema, ¿sabes?
8: Están tranquilos en el día de hoy.
7: Y Monchi Fadul.
6: ¿Pero cuál?
7: Monchi Fadul. Un charlatán.
6: No, un tolete, digo,
7: pero Monchi Fadul. ¿Pero qué hizo ahí en el interior?
6: Muchísimas cosas hizo el doctor Fadul.
9: El tema de la liga, tuviste un problema ahí que lo resolvió como presidente de su oficio de la liga.
6: Oh, pero venga acá.
7: ¿Cómo así?
6: Quien no hizo nada.
7: Eso es lo único que tú recuerdas de Monchi Fadul. Qué bárbaro. No lo ayude. Faride lo que ha hecho es sonar mucho. No lo ayude.
6: Ella lo que ha hecho es hacer mucho ruido en el Ministerio de Interior y Policía.
8: Mucho ruido
6: en contra del gobierno. Mucho ruido que le ha hecho daño al gobierno.
10: Por parte, vamos a hablar por parte.
7: Son machistas.
6: Óigame, yo.
8: Hablen por semanas.
6: Óigame una cosa, por semana.

0: hemos perdido el control.
1: Pero están
0: hemos
1: perdido el control.
2: María, se llaman ahora acción estratégica policial.
1: Bueno, está
3: para
1: bien.
3: Retomar el control.
1: Intercambio de disparos.
2: Acción estratégica policial.
1: Y entonces,
0: pero señor, ¿qué oportunidad le vamos a dar si ya tiene, ya no tiene dos nada. Años para tres?
3: ¿Y qué quiere?
0: ¿Y qué usted quiere? Que le demos toda la vida ahí.
3: Bueno, está ahí.
1: ¿Será misógeno?
4: Mira, Bionis, operativo de control antirruidos deja 8 negocios cerrados y varios notificados en Baninis.
0: Toda la semana es eso.
5: Toda la semana, mi hermano, pero ¿qué?
0: Porque está abusando, abusando de muchísimos establecimientos.
5: Claro.
0: Pero ahí está la asociación de dueños de discotecas que estaban protestando.
2: Voy a decir algo, señores.
5: Porque se exceden del horario.
1: Aquí hay un desorden en este país. Todo el mundo quiere un Bukele. Hasta yo quiero un Bukele. Pero cuando se quiere poner orden, nadie quiere.
0: ¿Pero orden ha puesto ella? ¿Pero cuál orden ha puesto ella?
2: Bueno, Farideh se puso para los motoristas, le llegó la hora.
3: Y tiene que encontrar el apoyo.
2: Eso seguro.
3: De la sociedad.
2: Vamos, no, le llegó la hora a los motoristas.
0: Ojalá que pegue una, ojalá que pegue una con los motoristas.
2: Llegó la hora a los motoristas.
6: Como dice un amigo mío, ajualá.
4: Ajualá. 688-15-682-8016 para que también la gente opine sobre el tema. Buenas tardes. A lo buenas.
7: Buenas tardes. Pedro Mejía, dirigente comunitario del sector de Guachupita.
4: Dime, Mejía.
7: Ya que están hablando de Barrio Seguro.
4: Ajá.
7: Barrio Seguro nada más funcionó aquí cuando el director era Juan Jerónimo Bravo Pérez, que era el director de Barrio Seguro. Se reunía con los comunitarios día por día. Conoce a los comunitarios por su nombre, a los verdaderos líderes comunitarios. Por lo menos los motoristas no estaban tan desacatados, porque tenían un chaleco único. Se sabía cómo localizarse.
1: Pero fue Franklin Almeida haciendo
7: un hombre con mucho talento y experiencia. Lo tienen sentado ahí.
4: Gracias, mi hermano.
3: Ahí fue.
1: No, vamos con la gente.
3: Que Bravo ya no está haciendo nada. Entonces, cuando leemos de que hubo esos negocios errados, tú dices que está abusando. Entonces,
0: abusando, ¿tú sabes por qué? Porque el COBA viola, el COBA le viola el derecho.
6: La disposición, si dice a las 12 de la noche, a las 11 y media te están cerrando.
0: Te están cerrando a las 11 y media, que me lo diga a mí.
3: O sea, no es ruido, o sea, no es negocio, es ruido que está.
0: No, el COBA pertenece a Interior Policía.
1: Pero ustedes saben, ¿verdad? Que a veces se trancan y se quedan ahí. Señores, ustedes saben cómo
0: bueno, pero ya son
1: y los motoristas no abusan, los motoristas también abusan.
4: Aló, buenas tardes, hola.
1: Que lo cierra a las 11.
4: Buenas.
0: Ah, pues vamos a cerrar el país entonces.
8: Buenas tardes, ¿cómo están todos?
4: Bien, bien, cuéntenos.
8: Aquí discutimos. Juan Cabral le habla, el oyente. Fíjense, todos tienen razón y ninguno la tiene.
3: Anda, adelante, Salomón.
1: Así no. Espérense, yo quiero escuchar esta teoría.
2: Vamos a escucharla.
1: Quiero escuchar su punto.
2: Adelante.
4: Ajá.
1: Se fue.
2: No se vaya, amigo.
1: Vuelva.
2: Interesante, no tenemos razón y no la tenemos.
1: Me dejó curiosa.
0: Eso está bueno.
3: Aló, buenas.
9: Muy buenas tardes.
1: ¿Cómo está, Ramón?
9: Muy buenas tardes. Aquí en Santiago, mucha agua.
1: Aquí también.
9: En este momento ha parado. ¿Perdón?
4: Aquí también.
9: A tomar la medida precautoria. Mire, el tema que ustedes discuten acerca de la seguridad ciudadana y la jerarquía entre la ministra de Interior y Policía y el jefe de la policía, ciertamente hay una disyuntiva. Ningún director o jefe de la policía se atreve a ejecutar un plan sin la autorización previa de la ministra.
0: Eso crea
9: una situación de inseguridad en el aspecto, en lo que tiene que ver con las decisiones que tome la jefatura de la policía. Reitero, no hay un plan tendente a regularizar o controlar eso que no sea previamente aprobada por la ministra de Interior y Policía. Entonces, en ese trámite burocrático, señores, se pierde lo que es y lo que no es, y el director de la policía se siente impotente. Y finalmente, un día como hoy, en el año 1900, dígame.
4: Que renuncie, se siente impotente.
1: Ramón, pero eso es lo que dice la ley, porque las estrategias deben emanar del Ministerio de Interior y la policía, simple y llanamente ejecutarla. Ahora, yo estoy segura que todos esos muertos que van, que de los que se queja Lara aquí a cada rato, los intercambios de disparos, ella no le dice a ellos, amárrense las manos, porque si no hubieran ni tres.
9: Sí, María, lo que pasa es que es un sistema.

0: y si no analizamos el sistema por parte, estamos perdidos.
1: No quiere decir que el sistema esté correcto.
0: Así va. ¿Usted me entiende? Pero permítame decir que hoy, hoy se cumple en el año 1994, desaparecieron a Narciso González.
1: Así es.
0: Una fecha histórica. Narciso González fue un abogado, escritor, periodista, tenía una columna en el periódico El Nacional que se llamaba El Pueblo Se Queja en Verso, fue secuestrado después de haber salido de una asamblea donde se fustigó.
1: Yo creo que el país fue condenado.
0: Donde se fustigó, donde él fustigó acremente el fraude electoral que Balaguer le hizo a Peña Gómez. Señores, fue torturado, desaparecido, y a esta altura, a pesar de que hay una condena de la Comisión Interamericana de los Derechos, este país no ha honrado ese compromiso, y lo que es peor aún, el gobierno del PRM, de la PRD, no ha honrado ese trabajo, esa labor que hizo ese prohombre.
1: No, ni el del PLD.
2: Claro, el PLD tampoco.
0: Porque pero vamos a decir, porque Peña Gómez, él se perdió por Peña Gómez, por su posición firme en denunciar eso. Y entonces, incluso hay un alto funcionario de este gobierno.
3: Déjalo ahí, Ramón.
0: Fue involucrado en ese tema.
3: Déjalo ahí, Ramón.
4: Gracias, Ramón. Okay. Aló, buenas tardes. Buenas.
5: Aló, buenas.
4: Hola, cuéntenos.
5: Show.
4: Sí, cuéntame.
5: Víctor Núñez, Laguna Salada, escuchándolo como siempre, María, equipo.
1: Gracias, Víctor Núñez.
5: Sí, John, escuchen esto, Aquí, República Dominicana, hay que gobernar con mano dura, con parte de dictadura. Cuando a Farideh la nombraron, que ella quiso imponer el teteo, la fiesta a toda hora, ¿usted sabe cómo la acusaron a ella? De pájara.
3: Ya, que eso no tiene sentido lo que está diciendo.
4: Bueno, pero gracias, Víctor.
3: Hay que escuchar de todo. Pero no, pero no podemos caer en ese tipo de cosas.
4: Buenas tardes.
3: Yo critico, pero sin calificativo.
6: Buena. Hola. John, ¿cómo te sientes,
4: hermano? Gracias a Dios. Bien, cuéntanos.
6: A la bella María.
1: Hola, ¿cómo está?
6: Y a los demás caballeros que están ahí, señores.
2: Y al bello Ambiori también.
6: A raíz del reglamento que la Junta Central Electoral quiere aplicar a las firmas encuestadoras, yo creo que es acertado, porque yo no sé si ustedes se fijaron que para mí es muy llamativo que en la encuesta Galo le bajen 9 puntos a Fuerza del Pueblo y esos mismos 9 puntos le suban al PLD. Pero el PRM se descalabra en 27 puntos y lo llevan a indeciso. Eso como que no hay forma de explicárselo a la gente, que en una encuesta con rigor científico pueda suceder. Eso no es verdad. Señores, y por otro lado,
3: pero
6: señores,
3: el daño ya está hecho.
6: Pero por otro lado, hoy la Secretaría de la Fuerza del Pueblo hizo una denuncia seria. El Estado parece que para lo único que el Estado es eficiente para buscar mecanismos para asaltar el presupuesto del país. Señores, la Secretaría de Obras Públicas de Fuerza del Pueblo denunció hoy que el Estado dominicano está utilizando la ley de cesiones para asignar obras sin que pasen por el filtro legal. Eso significa, señores, que, por ejemplo, obras como la autopista Duarte, que han gastado más de 30 mil millones de pesos, se está construyendo con eso. La vía que conecta Barahona con Pedernales, la carretera turística, también se están construyendo alrededor de 3 o 4 presas con esa modalidad, sin el debido proceso de que pase por el filtro legal. Eso significa que esas son obras que la están entregando de grado a grado, y que los que lo están construyendo pueden hacer lo que le dé la gana con el presupuesto del país. O sea, esa obra no tiene control del Estado. El que tiene que estar en compra y contratación no tiene que ver nada con eso. Entonces, eso es una denuncia legal, una denuncia que debemos de prestarle atención. Porque
4: gracias, Milón. Muchas gracias.
6: Sí,
4: a lo bueno.
2: Pero eso de las obras, una obra de
4: un asunto, que, una denuncia,
2: que
4: otra
2: te
4: cosa
2: pase de 1,000,000 y pico, 1,000,000 y medio de pesos, no puede pasar sin
1: licitación. La ley dice que no.
7: Si es emergencia,
1: si es emergencia,
7: pero debe darse eso.
8: Pero yo dudo que esas obras que mencionó el amigo ahí, porque eso está contratado ya.
4: Miren, tenemos que agradecer a la gente que nos está escribiendo, reportando la sintonía a través de nuestro canal de YouTube. Entre ellos está Mártires Gómez, como siempre, reportando la sintonía, igual que Justin Abreu. Gracias también por estar con nosotros a Tito Peña la Antigua. Johnny González está también con nosotros. Alonso Sayas, gracias a Walquidia, como siempre, desde San Pedro de Macorís. Lidia Ramírez desde Asua. Otros más que siempre nos reportan la sintonía. Víctor Fidel Santana está con nosotros, al igual que Santo Julio. Gracias igualmente por reportar la sintonía a través de nuestro canal, a Isidro Moreno, como a Soy Carlos Miranda. Gracias, Carlos. Gracias igualmente a Lorenzo Báez por estar con nosotros. Aló, buenas. Buenas. Buenas tardes.
9: Desde el Manguito, en sintonía con ustedes. El tema está excelente sobre la ministra de Interior y Policía. Ella está haciendo su trabajo. Yo no voy a decir que está haciendo un excelente trabajo, no. Como lo han hecho otros anteriores ministros de Interior y Policía. ¿Qué pasa? Ella es la jefa inmediata del jefe de la policía. Lo que pasa es que hay algunos, la mayoría de temas, siempre sale ella dándole inicio y dando atribución en el aire, entonces casi mente no se ve el jefe de la policía. ¿Me entiendes? Pero ella es la jefa de...
4: Pero, aló, buenas tardes.
10: Sí, nadie, por eso buenas. No puede detener y actuar.
3: Aló, nadie buenas. Ha dicho lo contrario.
11: Buenas tardes.
4: Cuéntenos.
11: Sí. Escúcheme que ahorita se cayó la llamada cuando le dije que todo tiene
3: que aclárenos eso, aclárenos eso, mejor dicho.
11: John me entenderá en la parte que él maneja, porque al igual que yo sé que él es cristiano.
2: Okay.
11: Entonces, él sabe que por el amor que se ha perdido, vienen muchísimas cosas como lo es esa violencia que hay ahora mismo.
4: El amor al propio.
11: A nivel mundial, nadie tolera a nadie. Ajá. Y nadie deja pasar nada. Porque si ustedes se fijan, siempre ha habido momentos de crisis, momentos donde hay dificultades. Pero la gente tan violenta, si eso no se hubiese visto.
2: Sí, sí, estamos bien.
11: Ese tema que se está viendo ahora con los motoristas, se visualiza en los motoristas, pero es todo el mundo que tiene una violencia extrema. Claro. En sentido con la ministra, sucede lo siguiente. La ministra es la jefa, así es como lo establecen algunos de ustedes, de la policía, migración, un sinnúmero de instituciones. Ahora, ¿qué sucede? Que quien determinaba los planes y las políticas de cómo contrarrestar la delincuencia, cómo era el director policial, en aquel entonces jefe policial, sí. Simplemente enviaba la propuesta y la aprobaba o no, pero ahora no, ahora es al revés. ¿Usted me entiende? ¿Cómo se puede desde el ministerio establecer de lo que usted no conoce? Porque como dice, la ministra no conoce de Policía de Seguridad Nacional, no conoce. Ya, ¿por qué? Porque aquí se tiende a, porque son políticos, usted nombra en salud pública hasta un, vamos a decir, un ingeniero. Entonces, ¿qué va en salud pública? ¿Un médico? ¿Qué va lo que correspondería en interior y policía? Una persona que tenga la capacidad.
10: No, un buen gerente puede dirigir cualquier institución.
8: Y hay un gabinete
3: un de seguridad. Gerente, ciudad, lo ha dicho. Gerente. Un buen gerente.
11: No, eso no es así. Eso no es así. Cuando usted tiene el conocimiento en un área, pues esa área es la que usted tiene que dirigir. Porque usted sabe, usted puede ser gerente, pero si usted no tiene conocimiento de algo, usted no va a dirigir
3: eso. Además, estudió para eso.
11: Exacto. Es que se supone que son ministerios, que usted tiene que... Usted puede poner un médico general a dirigir una sala de cirugía, tiene que ser un cirujano para que tenga un buen resultado.
1: Pero por ejemplo, aquí hubo un ministro de obras públicas que fue muy bueno y no era ingeniero. se hizo acompañar de un grupo de ingenieros y asesores que...
10: Lo que tiene que hacer un gerente.
7: Esas son excepciones.
11: Ahorremos dinero y nombremos a esos asesores, nombrémoslo a ellos mejor.
7: Claro, yeah. Esas son excepciones.
11: Entonces, lo que pasa es que todo... ¿Usted sabe por qué no se soluciona el tema de los motoristas aquí?
8: ¿Por qué?
11: Porque cuando usted sabe qué crisis va a haber aquí si le aprietan la tuerca a los motoristas, claro.
8: ¿Cuál es la
11: crisis? No es que no se tenga que tomar medidas. El problema es que desde que los motoristas dicen... vamos a una marcha, se paraliza el país. ¿Por qué eso no se frena? Porque
1: en otro, falta de autoridad, porque en otros países se puede hacer y aquí no se hace.
7: Amigo,
11: aquí sucede lo siguiente, deme un segundito, sí. Disculpe. Sucede lo siguiente, que aquí hay un costo político que hay que pagar para poder arreglar el sistema y nadie está dispuesto a pagar.
7: Ese es el punto, ya. Llegó.
2: Déjelo ahí.
4: No lo dañe. Súbelo con él.
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0: 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Son las 6:08. Agradecer la sintonía de todos aquellos que también nos siguen a través de nuestro canal de YouTube y también aquellos que están fuera del país, ya sea en Europa, Norte, Centro, Sudamérica y en cualquier rincón del mundo. Gracias por estar con la opción de la tarde. Bueno, tenemos con nosotros a Ramón Raposo, el dirigente del Partido Revolucionario Dominicano, con quien vamos
1: a conversar
0: unos minutos sobre diferentes temas. Raposo, bienvenido una vez más aquí al programa.
2: Saludos, para mí es un grato placer poder conectar con todo el pueblo dominicano a través de este espacio, de verdad que sí, y sobre todo socializar con ustedes, personas a las que aprecio y admiro.
1: Usted es del PRD, Raposo, ¿y partido cómo está el partido dominicano de Miguel Peña Barrio Gómez?
2: Ay, no, decirle Miguel que Barrio, el Partido Revolucionario Dominicano está haciendo lo propio que hace una organización.
0: Crecer.
2: A 2 años y pico de un proceso electoral. Estamos en un proceso de reorganización con los pies sobre la tierra, entendiendo nuestras fortalezas y nuestras debilidades también. Pasado el proceso electoral, lo primero que nosotros hicimos fue caminar cada uno de los municipios del país, reunirnos con los dirigentes, la alta dirigencia de nuestro partido, viendo en qué fallamos, qué nos faltó para reconectar, cuáles fueron los factores externos que de una forma u otra nos invistieron en el proceso electoral, cuáles fueron los factores internos también. Luego de eso, entonces, hicimos un proceso más técnico a donde desarrollamos 4 grandes actividades regionales ya de manera tecnificada, y posteriormente a eso tenemos que decirle que iniciamos un proceso de reorganización en cada uno de los municipios del país, viendo con qué contábamos, si había un PRDista, con ese iniciábamos, y al día de hoy podemos decir que el Partido Revolucionario Dominicano cuenta con estructura organizada en cerca del 95% de los municipios del país y cerca del 90% de los distritos, municipales del país, producto de ese trabajo que le manifesté que hemos venido realizando.
1: Pero Miguel Vargas es un hombre muy inteligente y que aporta a esta sociedad. ¿Por qué no sale a hablar de los problemas que afectan este país?
2: Bueno, yo tengo que decirle que concomitantemente con eso hemos estado desarrollando un proceso de vocería y de acciones, y en momento determinado, cuando el momento lo ha ameritado, el ingeniero Miguel Vargas Maldonado ha salido a establecer su posición ante diversos temas nacionales.
3: Sí, porque Miguel Vargas, por ejemplo, fue buen canciller.
1: Uf, excelente.
3: Sí, muy buen canciller.
1: Él fue claro, que hizo las gestiones de China.
3: Sí, pero fue también un buen ministro de Obras Públicas. Entonces, con tantas situaciones, no escucho al presidente del PRD fijando posiciones.
1: No, y cuando lo hace muy bien, porque da en el punto.
2: Tengo que decirle que de manera concomitante, cuando el momento lo ha meritado, ha salido, hay un grupo de voceros del partido también que se ha mantenido de manera constante en los medios de comunicación, ha tenido también una participación activa en la Internacional Socialista. Por ejemplo, yo estaba en días pasados en Chile, en un encuentro que él estaba encabezando como vicepresidente internacional nivel mundial de la Internacional Socialista y presidente para América Latina.
3: Entonces, el PRD está en un proceso de reorganización. ¿Están visitando semanalmente? ¿Cómo es la dinámica?
2: Bueno, tengo que decirle que estamos caminando cada uno de los municipios del país. En los próximos días ustedes verán una agenda que estará agotando el propio presidente del partido, ya haciendo encuentros más masificados en cada una de las demarcaciones del país, concomitantemente con eso, del trabajo institucional que se está haciendo. Cada uno de los dirigentes del partido en sus distintas demarcaciones está desarrollando su trabajo. Yo puedo decir que yo soy del municipio Santo Domingo Norte.
3: Somos.
2: Y a pesar de que desarrollo una acción legislativa a nivel nacional y de mi municipio, también desarrollo una acción política en nuestro municipio también, que abarca una integración total de cada una de las demarcaciones en términos estructurales. En día pasado, por ejemplo, nosotros estábamos organizando una actividad de manera institucional y política, un taller que pocas organizaciones la dan, a donde había cerca de 150 dirigentes del municipio Santo Domingo Norte integrado en esta acción.
3: ¿Un taller sobre?
2: Sobre formación y gerencia política para los dirigentes.
4: Diputado, mire, el PRD que yo conocí llegó a tener un 48% de voto duro en la República Dominicana. Lamentablemente, ese PRD se destruyó. Y hoy en día, el PRD anda por 1%, 1.5% en las últimas encuestas que salieron. En ese recorrido que los dirigentes del PRD están haciendo, ¿cuál es la respuesta de esa militancia que ha visto morirse paulatinamente al Partido Revolucionario Dominicano?
2: Mire, hay algo sumamente que yo establecí al principio, cuando le dije, estamos caminando con los pies sobre la tierra en base a la realidad que tenemos. Cuando usted analiza la realidad de América Latina y cuando analiza la realidad de nuestro país, no solamente ha sido el PRD que de una forma u otra ha tenido sus realidades. La mayoría de partidos tradicionales han presentado situaciones, quizá uno más que otro, y cada uno con su característica y su realidad.
4: El PRI de México.
2: No se han adaptado. Y su realidad. En ese proceso, entendiendo esa realidad que tenemos, cuando caminamos el país, se escucha a los dirigentes, se establece sus realidades. En ese momento, tal y como le manifesté, analizamos la realidad de los factores internos que nos invirtieron, los factores externos. También todo el mundo vio lo que ha vivido el PRD en los últimos tiempos. Todo el mundo vio la embestida que tuvimos en torno al proceso electoral pasado. Ahora nosotros sí nos estamos preparando de cara a la coyuntura que se nos puede presentar en base a nuestra realidad.
4: ¿Cuál sería esa posibilidad en base a su realidad? ¿Qué posibilidad tendría el PRD en base a la realidad de que representan 1% de la...
0: ¿Y el aliado?
2: Bueno, yo le puedo decir algo a ustedes. Si analizamos la realidad política de nuestro país, si tú observabas el Partido Revolucionario Moderno en el 2016, tú ni por la cabeza te pensabas que podía ser gobierno en el 2020. En un momento determinado, nadie pensaba que el Partido de la Liberación Dominicana podía vivir la situación que vivió.
0: Espérate, Raposo.
2: Perdón.
0: Pero en el 2016... Luisa con 35.
2: Pero quiero decirle producto de las realidades y coyunturas que presentan. Nosotros como organización política lo que entendemos es que tú tienes que estar preparado para esa coyuntura. En base a esa realidad, nosotros nos estamos preparando como organización política, porque tenemos que estar debidamente preparados para enfrentar la coyuntura que se nos puede presentar de cara al proceso electoral del 2028. Cuando le hablo del 2016, quien hoy es mandatario, que lo respetamos, incluso de manera despectiva, había muchos que le decían una palabra que
4: Tayota,
2: no se puede decir. Lo que quiero analizar la realidad política y la coyuntura. Tú lo que tienes que estar preparado para la coyuntura que se te pueda presentar. En base a la realidad que vive el Partido Revolucionario Dominicano, nosotros nos estamos preparando. Ustedes vieron que incluso dentro de las variables que se mencionan políticamente, siempre sale a relucir el Partido Revolucionario Dominicano. ¿Por qué? Porque independientemente de todo, es una marca. Tenemos debilidades, pero también tenemos fortaleza. ¿Cuáles son las fortalezas? El Partido Revolucionario Dominicano sigue siendo la cuarta fuerza de la boleta electoral. El día de hoy, tú vas y es probable que tú encuentres gran parte de los locales que tenemos abiertos. Hay una gran cantidad de dirigentes que estamos apostando al Partido Revolucionario Dominicano.
5: Ramón, en base a esa realidad, perdón María, en base a esa realidad que usted dice que está viviendo el PRD, ¿de quién está más cerca? Pero sea sincero, por favor, ¿de quién está más cerca la realidad del PRD con el PRM? ¿Con el PLD o la Fuerza del Pueblo?
2: Nosotros hemos asumido una línea de oposición de cara a conectar con la realidad que está viviendo la gente, la participación que nosotros tenemos en cada uno de los espacios, de una forma u otra lo reflejan así, cada uno de los...
5: Pero tendrán que ir aliados.
2: ...del Partido Revolucionario Dominicano. Hemos asumido una línea de oposición. La coyuntura electoral de cara al 2028 en su decidirá. Momento establecerá... ¿Cuál paso nosotros vamos a dar? Lo que sí nos hemos puesto de cara a la realidad que está viviendo la gente.
1: ¿Qué realidad está viviendo la gente? Y si usted cree que sus compañeros o excompañeros que ahora son PRM también tienen supuestamente la ideología de Peña Gómez, ¿usted cree que siguen, que este gobierno sigue los lineamientos y los principios de Peña Gómez?
2: Bueno, la realidad es que lo que estamos observando y lo que la sociedad puede ver se refleja incluso hasta en la mayoría de las encuestas que se presentan de mediciones, como el gobierno o la popularidad, podría decirse, del gobierno y del partido de gobierno como tal va en picada. La gente asume que se está improvisando en muchos temas. Cuando tú analizas la realidad del país, no se le habla con claridad a la población. Los temas nodales que están afectando a la gente, vemos improvisación. Cuando tú te vas a la situación del tránsito, un día te saltan con una cosa y otro día te saltan con otro. El tema de la inseguridad ciudadana, vemos cómo la gente ve que los organismos que están llamados a desarrollar política pública en torno a este tema viven, para decirlo en el argot popular, divariando de manera constante. La situación de la inflación por las nubes, y todos se lo quieren echar a la situación externa que hay, pero cuando tú te vas a la realidad del gobierno, préstamo sobre préstamo de manera constante y no se resuelve la situación que tiene el país. Entonces eso es lo que está viviendo la gente, y la gente lo refleja en cada momento. Yo, que vivo caminando cada una de las demarcaciones de mi municipio, veo el grito constante de la gente en torno a los padecimientos que está teniendo.
3: Raposo, vámonos a la parte de legislativa. Ustedes, los diputados, o el Congreso ha estado en el candelero porque recientemente se aprobó el nuevo Código Penal. En una primera lectura se aprobó. Sin embargo, eso no ha sido del agrado del sector empresarial. De hecho, el sector
2: el código laboral.
3: Sí. Entonces, de hecho, ellos han dicho que se aprobaron cosas que no estaban consensuadas. Que bueno, la discutieron con los legisladores, pero no se llevó a la aprobación al hemiciclo. ¿Qué tiene que decir sobre esto?
2: Bueno, la realidad es que lo que nosotros hemos observado desde el primer momento es que el gobierno, hace cerca de un año y medio atrás, casi dos, introdujo un proyecto de ley dentro de su paquete de reformas que manifestó que iba a introducir al Congreso, y estableció que ese proyecto de modificación al Código Laboral había llegado sobre la base de un acuerdo tripartito entre el sector empresarial, donde entre el gobierno y la clase laboral, y se estableció públicamente, para darle tranquilidad a la población, que el tema de la cesantía iba a estar fuera. No sabemos por qué, de manera constante, cada periodo de tiempo, siempre se ha querido alar por los moños el tema de la cesantía. Yo siempre he dicho, como legislador, y entiendo que hay un clamor entre la gran mayoría de los legisladores, por decirlo así, de que el tema de la cesantía bajo ninguna circunstancia se debe tocar. Primero, porque se le estableció públicamente a la población que ese tema no se iba a tocar. Okay. Segundo, porque entendemos que es un derecho adquirido de la clase trabajadora, de la ciudadanía en sentido general, y tú no puedes querer estar viniendo a inquietar a la población. Nosotros sí creemos en que hay que apostar al desarrollo del aparato productivo nacional, pero no tomando al sector más débil para sacrificarlo.
3: No he visto yo, por ejemplo, a propósito de eso, la ley establece un seguro de desempleo. La ley lo establece. ¿Por qué no apelar al seguro de desempleo?
2: Yo soy de lo que entiendo, vuelvo y les reitero, que el tema de la cesantía, el tema de la modificación al Código Laboral, quizás ese ha sido el principal escollo que se ha presentado en un momento determinado. Ahora, vuelvo y les reitero, hay que generar las condiciones de llevar preocupación a la ciudadanía. Tú no puedes, de golpe y por raso, querer venir a inquietar a la sociedad dominicana con este tema.
0: Raposo, la Junta Central Electoral ha anunciado la prohibición de publicar encuestas en el que favorecen a ciertos candidatos y organizaciones políticas. Esto ha traído una serie de respuestas, tanto en rechazo como en la aprobación. ¿Cuál es la posición del PRD en torno a esta medida que ha anunciado la Junta Central Electoral?
2: Mire, manifestarle que en un momento determinado los partidos políticos y la Junta Central Electoral se habían puesto de acuerdo para este tema. En ese momento el Partido Revolucionario Dominicano respaldó la posición de la Junta, la respalda en este momento también la posición de la Junta, y en torno a ese tema el Partido Revolucionario Dominicano ha sido claro, lo ha manifestado públicamente a través de nuestro presidente ejecutivo, el señor Héctor Guzmán.
5: Raposo, hay un grupo de legisladoras, compañera suya, 75 me parece en total, mujeres todas, que están, han sometido 13 veces un anteproyecto de ley para modificar acciones y leyes que tengan que ver con la situación del feminicidio. Ellas alegan que en el Congreso no se le ha prestado atención a ese tipo de cosas porque es un Congreso machista.
2: Mire, le voy a decir lo siguiente. El día pasado nosotros depositamos un proyecto de resolución ante el Congreso Nacional, a donde nosotros le pedimos como legislador al presidente de la República que asuma su liderazgo y establezca una mesa de concertación nacional que integre al liderazgo político, al liderazgo empresarial, al liderazgo religioso, a todas las instituciones que de una forma u otra tienen que ver con enfrentar el flagelo de la violencia intrafamiliar y los feminicidios. La realidad es que no ha habido voluntad política para enfrentar este tema. Ese grupo de legisladoras que la apoyamos, gran parte de los legisladores también, tengo que decirle que sometieron un paquete de proyectos legislativos.
5: ¿Y lo unificaron
2: todo? Una cosa es la narrativa, no, son un grupo de proyectos de ley que de una forma u otra impactan en cada una de sus aristas al desarrollo de la mujer dominicana, contrarrestar la violencia intrafamiliar, pero muchas veces cuando tú analizas los proyectos, quizás uno que otro enfrenta algún interés determinado de manera particular, ¿verdad? Entonces, ¿qué pasa? Ahí entra la voluntad política. Cuando tú ves que una organización política tiene una mayoría mecánica de 144 legisladores, cuando tú ves que de una forma u otra esas legisladoras integraron en la retórica todos los actores, pero en la narrativa no camina, algún tipo de voluntad política falta más allá de lo que es el Congreso Nacional, sí, quizás para que esto se apruebe. Por eso nosotros hemos dicho de manera responsable que este tema de la violencia intrafamiliar y los feminicidios que están lacerando los hogares dominicanos, solo en lo que va de año, de manera pública, los medios de comunicación han reportado 39 casos de mujeres que han caído a... Han dicho los medios de comunicación, pero hay fundaciones que establecen más. Pero cuando tú vas a la cantidad de niños y niñas que quedan huérfanas producto de este flagelo, y hay cifras que establecen que desde 2009 a la actualidad hay un promedio de 167 mujeres que mueren cada año por la gran cantidad que han muerto en ese tiempo, en ese periodo de tiempo. Entonces, nosotros hemos dicho que si a este tema no se le asume con voluntad política, lamentablemente no se va a enfrentar este flagelo.
1: Yo quería, tú primero, dale. ¿Por qué ustedes como legisladores no someten una resolución para abordar, ya que las autoridades no han podido abordar el tema o el problema del tránsito en la República Dominicana y el problema de los motoristas? Antes los dueños del país eran los guagüeros, ahora los dueños del país son los motoristas.
2: Bueno, hay un clamor nacional en torno a este tema. Hay una ley de tránsito que está ahí, que se ha aplicado muy a media. Si tú analizas a profundidad la ley de tránsito, la propia ley de tránsito te dice que si van dos personas, no pueden ir más personas, más de dos personas en un motor.
1: Y los dos con cascos.
2: Cuatro y cinco. La propia ley te dice que no pueden necesariamente ir dos personas sin casco, aquí va uno a veces. Entonces yo soy de los que entiendo que ese tema hay que enfrentarlo con mucha responsabilidad de acuerdo a la realidad que tenemos. Cada demarcación que tú caminas hay una parada de motorista,

0: personas andan en la calle, yo mismo ando en la calle y veo a cada rato personas calibrándome en el medio de la ciudad, sí. Y tú andas sin cinturón y de una vez te para un policía de tránsito. Entonces, sin embargo, tú ves que hay esos, los motoristas andan en medio de todo el mundo, pero yo quiero hacerlo más integral. Es la ley que hay que hacerla cumplir en sentido laboral, en sentido general, no solo para los motoristas, sino para todos los conductores, porque el hecho de tú decir que nosotros nos mantenemos dentro de el rango de los países que per cápita mayor cantidad de accidentes tienen en el mundo, eso llama la atención. Sí. Y aquí tenemos toda la estructura para enfrentar esta situación y sin embargo no la hemos presentado. En un momento determinado, ustedes se recuerdan que se nos presentó la creación del Intran como una panacea. Se nos decía que todo el sector transporte iba a estar integrado en una institución porque estaba muy disperso. Uh-huh. Pero hemos visto que se creó el Intran y al final todo ha seguido igual, empeorando.
1: Así es.
2: Empeorando. Raposo, vamos a hablar de Santo finalmente. Domingo Norte.
1: Sí, finalmente.
2: Santo Domingo Norte, te vemos muy activo en Santo Domingo Norte. Yo quiero pensar que usted seguirá como diputado. Yo quiero pensar eso, uh-huh. ¿Verdad? Porque ha sido un diputado muy activo en Santo Domingo Norte. ¿En qué está el trabajo político?
3: Me ha dejado sorprendido allá. A mí.
2: ¿Eh?
3: Me ha dejado sorprendido. Tiene una sapiencia muy interesante.
2: No, pero.
0: Bien, ¿verdad? Decirle que yo soy periodista de profesión y oficio. Sí, claro, que no lo sabía. Claro. Bien, ¿verdad? Sí. Yo soy del municipio Santo Domingo Norte. Ustedes saben que todo el mundo tiene un origen. Incluso nosotros teníamos una actividad con las madres este fin de semana, el día 23, en el multiuso de Guaricano, que participaron cerca de 2.500 madres. Wow. Integrados, y sobre todo que los trabajos que hacemos, lo hacemos de la mano con los dirigentes comunitarios. Ahí había integrado, colaborando de manera voluntaria, cerca de 200...
3: Una reelección segura.
0: Comunitarios. Nosotros, más que todo, aspiramos a diputados en el entendido de que gente como usted y como nosotros debemos impulsar iniciativas.
1: Aspira a seguir siendo
0: beneficio diputado de la ciudadanía y el país. No, aspiramos en ese momento.
1: Ah, en aquel
0: momento.
1: En
0: el 2024. Okay. Sí. Nuestro eslogan de campaña era uno de los nuestros en el Congreso Nacional, y así nos hemos mantenido trabajando desde el primer momento. Lógico, cuando la gente hace un trabajo arduo en las comunidades, la gente empieza a elucumbrar inmediatamente, a decir, tú puedes aspirar a esto, tú puedes aspirar a aquello. En el momento nosotros lo que aspiramos es a seguir jugando nuestro rol de la cara y de la mano con la gente.
3: Qué bueno, porque la gente se decepcionó mucho, Raposo, con la actitud de Carlos Guzmán, que fue diputado, de Gomera, que fue diputado, porque yo también soy de Santo Domingo Norte.
2: ¿Tú vives en Santo Domingo Norte?
3: Claro, claro, claro. Y se desencantó mucho la gente y ya perdió la fe. Y cuando te escucho hablar, te conocía como periodista, pero cuando te escucho hablar me quedo sorprendido, porque realmente efectivamente creo que el PRD conserva personas valiosas.
1: Raposo,
3: y tú eres una de ellas.
1: Gracias por estar con nosotros.
3: Yo no quiero que yo te lo dijera.
1: Yo solo, Michael.
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13: 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Son las 6:37. 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Vámonos con el comentario de Daniel Candelario.
14: Bien, señores, gracias a los que se han mantenido con nosotros y los que se han sumado también. Yo sé que el mundo anda en una banalidad y la República Dominicana no escapa a la misma, como también el tema de la capacidad, la pérdida de la capacidad de asombro en este país. Como que también se ha ido perdiendo. O sea, este es un país donde matan un senador de la República y no pasó nada. Donde ocurre que se ha formado una especie de epidemia de muertes o asesinatos de mujeres y no pasa nada. Matan un chofer por un roce de un vehículo y no pasa nada. Y hay un tema de violencia generalizado. Pero ahora el caso más reciente es la muerte de una niña identificada como Nanita Pimentel Paul. Esa no tiene un nombre sonoro. Tenía 14 años al momento de que la muerte le sorprende. Pero ustedes saben qué es lo que pasa. Que ella murió o fue asesinada en un centro de acogida de Conani, donde se supone que ella debió tener una protección y un resguardo de su vida y una garantía de su vida. Y eso ocurrió el fin de semana recién pasado y no ha pasado nada en este país. No ha pasado nada. Entonces, yo digo, pero mi preocupación, además de la muerte, es la indiferencia social. Aquí nadie se ha sorprendido de que eso haya ocurrido. Aquí nadie está exigiendo. Yo no veo los organismos que, por ejemplo, de protección de niños. Yo no veo organismos de protección de mujer tampoco, porque esta era una futura mujer.
15: Sí.
14: Era una futura mujer, pero nadie se sorprende y no he visto un documento, un comunicado, ni de la Procuraduría, porque hay una inconsistencia en cuanto a las versiones que se dan. Una que fue encontrada en una carretera y la policía dice que fue encontrada dentro del establecimiento. Pero nadie ha dicho nada, la Procuraduría no ha dicho nada.
15: Que dicho sea de paso, Candelario, ni siquiera han reclamado el cadáver. Que está en el INACIF.
14: Está en el INACIF.
15: O sea, a esta hora no lo han reclamado.
14: A estas alturas de juego. O sea, pero también veo una indiferencia de la autoridad que debe proteger a esa niña, o debió proteger a esa niña, que estaba en un centro de acogida de Conani. Ah, bueno, fueron suspendidos los que laboraban allí. Perfecto, ok. Pero además de la suspensión, debe haber una investigación de todo ese personal. Y debe darse una explicación, y debió darse una explicación hace rato de qué fue lo que aconteció con esa niña de 14 años. Entonces, ¿qué yo debo esperar para mí, para usted que tiene hijo, para cualquier persona? Entonces, ¿qué se debe esperar? Entonces, estamos en un estado de indefensión. Estamos en un país donde no se protege la vida, cuando incluso la propia Constitución de la República habla de que la vida es el mayor valor que puede tener un ser humano. Entonces, ¿dónde hemos caído? Y yo pregunto, y con esto cierro este comentario, ¿en qué país es que estamos viviendo? ¿Será la tecnología que trajo tanta indiferencia entre los seres humanos y esa calidad de bonachón y de buena gente que teníamos los dominicanos?
15: Y no tenía parientes. No.
14: Nadie ha aparecido. Supuestamente la joven es de nacionalidad haitiana. Sí,
15: todavía no ha reclamado.
14: Nadie ha reclamado nada.
16: Pero alguien la llevó.
14: Pero alguien llegó, alguien la llevó, o alguien la introdujo.
16: Y la presentó allá.
14: La presentó allá. Entonces, yo pregunto, ¿en qué país hemos caído? Súbelo.
13: Las 6:43, vamos con el comentario de José Antonio Peña.
17: Gracias, John. Yo soy José Antonio, así mismo como tú dices. Mira, en el país, cada vez que hablamos de reforma fiscal, siempre hay una cantidad de gente que expone que se mejorarían los ingresos del gobierno si se logra formalizar a todos aquellos que están de manera informal produciendo en el país. Yo me encontré hoy, revisando los diarios, con un escrito del Observatorio Dominicano que explica las dificultades que existen para usted formalizarse como empresa o como persona. Y me va a permitir, John, leerlo así en honor al, a quien lo escribió. El escrito se llama Yo no me formalizo. Dice, mi amigo Arturo es un gran técnico electricista, plomero, y que entiende bien de la reparación de electrodomésticos. Aprovechando una visita a mi casa con motivo de un trabajo que se requería, aproveché y le pregunté por qué no se formalizaba su negocio y se beneficiaba de las ventajas que esto le representaría. A eso me contestó: mira, don, si yo hago eso, me tengo que buscar y gastar un abogado que me haga la compañía, redacte las actas de cada año, me registre el nombre comercial y me consiga la certificación en la Cámara de Comercio. Además, necesitaría un contable para llevarme los numeritos cada mes y preparar estados financieros y uno auditado a fin de cada año para la renta y los bancos. Todo eso cuesta mucho. Y si me formalizo, se sabría que yo me gano limpio entre 80 y 90 mil pesos mensuales. Y ese casi millón de pesos al año, en beneficio, tendría que pagar un 27% de impuestos al gobierno. Y si cojo esos chelitos de la compañía como beneficios, tendría que pagar otro 10%. Y ni hablar de enredarme con el tema del ITEVIS. Peor aún, tendría que pagar el 1% de la Infotep y tener que pagar por mis muchachos otro 10% para la seguridad social. Mejor que sigan con el SENASA ese y que vayan al Morgan. Y entonces, arriba de todo esto, se han inventado otro impuesto nuevo que se llama de los residuos sólidos, que ni entiendo qué es ni cómo se paga. No, don, yo no me complico la vida, que esa vaina de formalizarse, que solo me representaría entregar al gobierno casi la mitad de lo que me gano y complicarme mi vida sin recibir servicios de calidad ni de vuelta. Mientras hay efectivo, cheques o transferencias, vivo feliz. Oyendo tan lúcida respuesta desde el punto de vista del amigo Arturo, típico del informal, que representa más de la mitad de la fuerza laboral del país, entendí que la verdadera misión de un gobierno no es estar adornando las páginas de la prensa y los medios diarios con sus figuras. Es el de sentarse con buen juicio y ver los verdaderos desafíos que tenemos como país, como sociedad, y enfocar sus esfuerzos en procurar y llevar a cabo las mejores soluciones.
14: Le faltaron dos cosas, Peña. En total es un 45% que tiene que pagar.
17: Casi el 50%.
14: Y no, la facturación electrónica.
17: Exacto. Ahora, entonces, no será tan fácil el proceso.
14: No es fácil.
17: De formalizar a ese sector dominicano que produce tanto.
14: Además,
17: pero aparte de eso,
14: impuestos internos tú lo ves como enemigo.
17: Exactamente. Cuando tú fallas una semana, ya tú le estás robando al Estado.
14: Sí.
17: Entonces, hay algo que hay que agregar a eso. Cuando tú sales a la calle y echas gasolina, te cobran unos impuestos.
14: Sí.
17: Cuando tú te compras una camisa, un pantalón, te cobran unos impuestos. Cuando tú te compras un pedazo de carne de calidad, te cobran unos impuestos.
14: Sí.
17: Entonces, trabajamos para los impuestos.
14: Sí.
17: Finalmente, concluyo con una frase que decía Juan Pablo Duarte: mientras no se escamiente como se deben a los traidores, los buenos y verdaderos dominicanos seguirán siendo víctimas de sus maquinaciones. Súbelo.
18: Las 6:40.

0: Debe hacer honor a su personalidad. Claro. Y también a su belleza.
1: Me debe unos
2: todo
1: limones,
2: el mundo la quiere.
1: Unos
2: qué honor, caramba. Tengo que pagar esa deuda. Sí, sí, porque esa boquita.
0: Giselle, bienvenida a la opción de la tarde.
2: Muchísimas gracias. Para mí constituye un gran honor y sobre todo una responsabilidad venir a hacer este anuncio que a continuación haré y compartir escenario con tan destacados periodistas, admirados todos. John, mi maestro de locución, y que hoy estoy leyendo noticias para el grupo de medios Telemicro, gracias a muchos consejos también recibidos de su parte. Hoy vengo a hablar de Senderos de la Patria.
0: Pero antes de eso, sí, antes de eso, yo quiero que tú me respondas. ¿Cómo tú te estás haciendo con Gilbert y con Cristian?
2: Son mis hermanos.
0: Yo lo sé, también son mis hermanos.
2: ¿Cómo me hacía yo?
0: ¿Cómo te haces con esas dos criaturas, sobre todo con Gilbert? Bueno, en Despierta RD.
2: Yo debo decir que Gilbert me ha ayudado bastante con la concentración, sí, porque Gilbert empieza a hacer movimientos, a alarme el pelo, a alarme la ropa, mientras yo estoy haciendo un comentario y yo continúo con toda la concentración. Y eso también es parte.
0: Te conocemos.
2: Sí, es un personaje. Y Cristian, un gran amigo, un hermano que también admiro bastante. Trabajar con ellos también ha sido muy importante para mi carrera, para mi crecimiento. Hoy estoy, gracias a Dios y a las oportunidades que me ha dado esta empresa, el licenciado Juan Ramón Gómez Díaz, encabezando tres proyectos importantes de aquí del canal, tres proyectos de Prime Time, en el caso de Noticentro, emisión estelar todos los días a las 9:00 p.m. por Telecentro Canal 13, Despierta RD en las mañanas junto a Gilbert Guzmán y a Cristian Cabrera, y en Senderos de la Patria, que es un programa especial que el grupo Telemicro pone a disposición de esta población para recordar los hechos históricos más relevantes de la República Dominicana. Iniciamos en febrero con Senderos de la Patria, edición Independencia. Ahí conocimos todo lo ocurrido durante la Independencia Nacional. Lo grabamos precisamente desde el lugar de los hechos, en el altar de la patria. La gente pudo escuchar de primera mano de historiadores, de personas que vivieron épocas importantes en el país, que refrescaron muchos datos relevantes. Además, llegó Marzo Glorioso. En marzo, trabajamos las batallas de Azua y Santiago. Nos fuimos directamente a la fuente. Visitamos Azua, allí conversamos con historiadores del lugar, vimos los monumentos históricos y posteriormente Santiago.
3: Y descubrieron por qué le dicen tirapiedra.
2: A la gente de Azua, definitivamente. De Azua.
4: Los azuanos dicen
2: que ellos consolidaron la independencia nacional. Sí. La gente de Santiago dice lo mismo, pero lo importante es que
4: eran dos colonias.
2: Ambos tuvieron un papel muy relevante. Sí. Ahora trabajamos Trujillo, una era. En una edición en la que revisamos los 30 años de la dictadura de Trujillo, vemos también parte del mobiliario que quedó. Nos internamos en San Cristóbal, allí duramos varios días visitando esos lugares, haciendo entrevistas a personas que vivieron la era de Trujillo.
3: Es verdad que está en la Iglesia de la Consolación él ahí.
2: Sí, bueno, él no está ahí, pero está su sarcófago. Y de hecho, yo hice un recorrido por el lugar y, señores, es impresionante lo que se siente. Sí. Había escuchado de que el lugar daba grima, de que el ambiente se percibía.
5: Y es pesado.
2: Okay. La gente me verá recorriendo ese lugar, tocando los muros y todo lo que hay allí. Porque yo decía en una intervención...
5: ¿Y el museo?
2: Sí, también fuimos al museo que está en el Castillo del Cerro, que era el lugar que a Trujillo no le gustaba.
3: Todo eso ahí.
2: Sí, en el lugar ahora, en el Castillo del Cerro, está la Escuela de Formación Penitenciaria.
3: De la mano
2: ahora del Ministerio de Justicia, anteriormente de la Procuraduría General de la República.
3: Sí.
2: Decir que ese lugar...
3: Y entonces, ¿y las casas de la caoba?
2: La casa de la
3: ¿tiene caoba?
2: No tiene. Bueno, tiene muy poca cosa.
5: Deja que llegue.
1: Se la robaron.
5: En el reportaje ella no va a poder decir nada.
2: La gente verá un programa totalmente diferente. Será un concepto diferente al que ya han visto, porque en los anteriores nos enfocábamos en las entrevistas directamente en el lugar de los hechos. Pero en este programa yo me voy a cada uno de los lugares y describo lo que hay. Pero además, obviamente, acompañada de historiadores, de guías, en el caso del museo, que es el castillo, allí vemos mobiliario de Trujillo, vemos una silla eléctrica, bueno, una réplica de la silla eléctrica. Sí. Además,
1: los muros,
2: no, claro que no, era la que se utilizaba para torturar a mucha gente que murió durante
5: la de la 42. Hay una iglesia.
3: Levantaron una iglesia.
2: En el caso de la Casa de Caoba, qué pena, y lo he dicho bastante, que ese lugar se haya dejado al abandono, porque es un lugar histórico del país, anteriormente era visitado por miles de turistas nacionales e internacionales, pero la gente ha utilizado esa madera para hacer leña. Es increíble lo que pasa.
3: Sí, pero las autoridades no han cuidado eso.
2: ¿Entonces? No lo han cuidado, pero el tema está en que quizás los políticos dominicanos no quieran ligarse mucho a la historia de Trujillo, pero es una era
5: no se puede desaparecer.

0: Pero eso no se puede desaparecer de la historia.
1: Y es San Cristóbal trujillista, ¿sí o no?
0: 100% trujillista San Cristóbal. Me quedé sorprendida. Me quedé sorprendida.
2: No, pero yo no soy trujillista.
1: Ese es de Chapita, ese.
2: Sí. Yo defiendo la objetividad de la historia de Trujillo.
0: Correcto. Es el punto. Aquí se va a abordar la historia desde el punto de vista objetivo, para que luego no digan, que Telemicro tiene un programa que está enalteciendo la figura de Trujillo. No. Aquí se pone en contexto. No.
1: Pero Trujillo lo hizo todo.
0: La gente sacará sus propias conclusiones, porque pero también, así bien, como lo hizo todo, no hubo mucha muerte y mucho dolor.
3: Inclusive resaltar la figura de Trujillo está prohibido por ley.
1: Lo hizo todo.
3: Es parte de la historia.
1: Trujillo lo hizo todo.
0: Aquí se pone en contexto.
1: El Estado hizo Trujillo.
2: Estoy de acuerdo.
3: Pero también mató muchísima gente.
0: Y de hecho, todas las informaciones que serán servidas en este programa fueron validadas, verificadas. Tenemos información privilegiada que nos ha suministrado el Archivo General de la Nación. Tenemos videos, fotografías, audios de la época. Todo lo que la gente está viendo es inédito y no imágenes copiadas de internet, sino son imágenes y videos que son verificables. ¿Por qué? No vamos a presentarle un producto a la gente que es educativo, que luego vayan a desmentir y digan, no, ellos están inventando la historia.
4: Y en una de esas
0: por eso
4: visitas,
0: se pone en contexto todo lo que sucedió, cómo sucedió.
4: Y en una de esas visitas, ¿tú no te encontraste una casa allá en San Cristóbal que le prendan vela a Trujillo?
0: No, pero sí que resaltan la figura.
5: ¿Alguna foto?
0: Sí, sí, claro que sí, igual. Hay gente que tiene guardada la palmita.
3: La palmita.
0: Y la gente la muestra.
3: Y la cédula.
0: Con orgullo, la cédula, sí. Conversamos con una pareja de envejecientes.
3: Aquí manda Trujillo.
0: Sí.
3: Aquí el jefe es Trujillo.
1: Dios y Trujillo.
0: Hay una pareja de envejecientes que viven en un terreno donde estaba la garita o la casa guardia de la casa de caoba. Y esa pareja que se casó hace más de 70 años, y Trujillo fue, fue el padrino de la boda, según ellos. Y en este caso, tenemos la promo ahí y salen parte de ellos. Ellos nos cuentan cómo lograron que Trujillo apadrinara esa boda, que les diera 500 pesos y que el esposo era militar. El esposo era militar y nos cuenta cómo Trujillo le tenía temor a los aviones, por ejemplo, y todo lo que se vivió. Pero vamos a ver la promo Trujillo, una era.
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5: Interesante.
0: Bueno, muy interesante. Muchos éxitos, querida. Gracias. Decirle a la gente que parte de lo que verán será la playa Los Cuadritos. Ahí inicia el programa. Conocemos a Trujillo el niño y vemos desde el punto de vista psicológico qué pudo haberlo llevado a ser una persona que tenía tanta hambre de poder y de que su figura fuera enaltecida.
4: Y entonces luego, ahí usted le dice a la gente por qué le decían Chapita.
0: Porque le decían Chapita y porque hay gente que le llamaba megalómano.
4: Todo eso lo
0: conversamos. Además, luego vemos lo que ocurrió durante los 30 años de la era. Conversamos con el sacristán. El sacristán estuvo internado debajo de la iglesia Nuestra Señora de Consolación 6 meses, cuidando día y noche el cadáver de Trujillo. Él dice que al momento de Ramfis llegar, en plena madrugada, a llevarse el cuerpo de su padre, ya la cabeza estaba despegada y que había un proceso de descomposición avanzado, 6 meses. Todo eso la gente lo va a escuchar de la voz de nuestro querido compañero y amigo que estará participando en el programa especial Senderos de la Patria. Ahí ustedes vieron parte de lo que será eso. Posteriormente nos montamos en el vehículo oficial de Trujillo.
1: Ahí.
0: Sí, la limusina Cadillac, en la que Trujillo se transportaba a las actividades oficiales, prende. Fue como decimos los dominicanos, a pura chepa, pero se hizo el recorrido. Hicimos la última ruta de Trujillo. Nos fuimos a la 30 de mayo, obviamente para la época no se llamaba así, la vía que comunica la capital con San Cristóbal de Malecón, exacto. Allí empezamos el recorrido final de Trujillo hasta el punto exacto donde expiró. Ahí cerramos Senderos de la Patria, que este grupo de medios Telemicro ha puesto una entrega, 6:00 p.m. Va a ser un programa muy compacto, pero yo sé que va a llegar el mensaje y que los datos puntuales que queremos promover y, o por lo menos que la gente recuerde de lo vivido, llegarán. Quiero agradecer a nuestro presidente, el licenciado Juan Ramón Gómez Díaz, por poner sobre mí esa responsabilidad de cada uno de los hechos históricos relevantes del país, contárselos a la gente de una manera distinta. A Ivette Gómez, que es la productora ejecutiva de este programa, que nos ha respaldado totalmente. Liz Arlequín, que es nuestra productora general, encargada de todo el engranaje del programa. Orlando Holguín, que es el libretista, y todo el equipo, que yo siempre digo, deja su corazón en cada entrega para que la gente así lo pueda percibir.
5: Gisette, muchísimas gracias por estar aquí con nosotros y hablarnos sobre lo que se estará proyectando el próximo fin de semana.
0: Porque este sábado, así es.
5: Sí, sí, gracias, Gisette.
0: Bueno, pues un honor para
5: Salúdame
0: mí.
5: Saludame a mis hermanos. A Gilberia Guzmán y a Cristian.
15: Y visítenos con más frecuencia
5: también. Mira, ellos quieren
2: atención, que San Cristóbal.
5: Yo no sé para qué. Sí, sí, sí. ¿Para qué?
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0: Hola, hola, buena, buena, buena, buenas noches, qué buena, 105.5, dando la bienvenida a los añejos, los merengues, la producción del Super Zorro, animación al DJ Luisito, martes 26 de mayo, así comienza la noche. En Santiago, en todo el Cibao, la conexión rápida conmigo es el 809-582-1057. Pide tu merengue, los añejos de 7 a 8 de la noche. En qué buena 105.5, merengues añejos. Epa, empezamos con mamá. Qué lindo empezar con las madres. ¡Hola, buenas! ¡Ey!
1: Muy buenas noches, mi hermano DJ Luisito.
0: ¿Qué tal?
1: La radio.
0: Vamos ya.
1: Benín Álvarez.
0: Dale.
1: Reportando sintonía. Luisito,
0: ¿qué te pongo?
1: Quiero que me haga el favor de complacerme. Un merengazo ahí dedicado para las madres.
0: También.
1: De Sergio Vargas, el que dice: es la primera vez que te vas de mí. Ya tú sabes que lo que estamos activos. ¿En qué buena? 105.5. Yo soy la radio.
0: Ah, pero tú ten eso, Tú ten eso. 105.5, dedicando esta semana a todas las madres. ¡Qué lindo! Así de especial es mayo, igual que qué

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2: A la calle en el 809-582-1057. ¡Qué buena! Santiago, la ciudad corazón. Está buena, está buena. 105.5, saludos Frank Almanzar. ¿Quiere su tema? Estamos colocando por ahí eso en breve. Ok, déjame chequear qué quiere de... déjame ver qué merengue será que quiere. Vamos localizando ese merengue. Éxitos de merengues. 7 a 8 de la noche, Los Añejos. Hola, buenas noches.
3: Buenas. Hola, buenas, DJ Luisito, ¿qué es lo que?
2: ¿Todo bien?
3: Te llama Jando Peña de aquí de La Joya para que me complazca con un merengue.
2: Pídalo.
3: De Johnny Conquento. ¿Te recuerda de esa organización?
2: Claro.
3: Orquesta.
2: Johnny Conquento.
3: Ya usted sabe.
2: ¿Cuál tú quieres, Del? ¿Cuál tú quieres de Bonnie con Kenton? Hay muchos temas de Bonnie con Kenton. ¿Te gusta el perico? ¿Te gusta el perico? Sí, eso es bueno. Te voy a poner el perico si te gusta. Bonnie con Kenton, 809-582-1057. ¡Qué buena por la noche! Se siente esta radio. Saludos, choferes. Todos los que están ahí pasando, devolviendo el menudaje, saludando, tirando puertas, moviendo. Hello, buenas.
3: Buenas noches, DJ Luisito, Rubén Cabrera de este lado.
2: Yo soy la
3: en
2: radio.
3: En sintonía con lo mejor, Los Añejos de DJ Luisito, la radio hecha hombre. Uh-huh. Luisito, yo quiero que tú me pongas uno del Majin B.
2: Pídalo.
3: Tabaco y ron.
2: Ay, papá.
3: Te escucho de camino, mi hermano, gracias.
2: Hablando de eso, precisamente.
4: Buenas, buenas noches, DJ Luisito, el Hola. Más duro, el más cotizado de esa emisora, DJ Luisito, compláceme con un tema ahí de Carlos Manuel de Zafiro, no me pague con cheque. Es de parte de Raúl, aquí en sintonía. Suéltala, Luisito.
2: Gracias. Raúl, hola, me voy con la otra, 582-1057, ¿qué tal?
5: Buenas. Buenas noches, Luisito.
2: La radio.
5: ¿Cómo te sientes?
2: Bien.
5: Me alegra saludarte.
2: Hoy, cuando me paro, ¿qué problema?
5: 6 de mayo.
2: Sí, señor.
5: Luisito, el tema mío hoy es Cal y Arena de Dionis Fernández.
2: Tablazo.
5: Un palo de éxito.
2: Señor. ¡Ese duro! ¡Saludos! Desde Gaspar Hernández nos escribe Moisés. Saludos, buenas noches. Saludos para Mireya. Saludos para Kelvin. Y todo lo que estamos aquí escuchando.
6: Buenas noches, DJ Luisito. Te saluda Rey del Cadafis de Licey, La Vega, Olla Grande, La Vega.
2: Dale, dale.
6: La tierra de mi hermano, el super zorro Franklin de Jesús. Nuestros saludos efusivos donde quiera que se encuentre. Así es. Que seguimos en sintonía con Qué Buena, que era un tema de Cheche Abreu, la que dice que él le parece vieja. ¿Eh? Así es que seguimos con los clásicos de clásicos, con DJ Luisito, Gaddafi en sintonía.
2: Gracias, Gaddafi, por estar ahí con Los Añejos de Qué Buena. Hello.
7: Buenas noches, Luisito. ¿Cómo Hola. Estamos?
2: Sentado.
7: Oye, compláceme con el merengue de Fernando Villalona, uno de los viejos de Fernando Villalobos.
2: Déjame eso a mí.
7: El problema de Pitágora.
2: Ah, ese es un problema.
7: Desde Luciana. Te habla Marino Peguero desde Luciana.
2: Gracias, Marino Peguero. Internacionalmente escuchando Los Añejos ahí en Luciana. Hola, buenas, por aquí. Saludando, me voy al bloque.
8: Buenas noches, DJ Luisito. Zeneida Serie 56 en sintonía con el Super Lomujerón. La emisora que se escucha de extremo a extremo. No hay para nadie. 105.5. Qué buena. Por favor, como uno de los rosarios, la luna coqueta.
2: Ay, la
8: fin
2: luna.
8: De noche para todos y
2: la
8: todas.
2: Luna coqueta. Eso me gusta a mí. Hola, buenas. Hola.
9: Buenas, de aquí de Limón de Yuna.
2: Limón de Yuna, ¿cuál es tu merengue, añejo? ¿Cuál es el tuyo?
9: Los rosarios.
2: Cualquiera de los rosarios, añejo.
9: Cualquiera.
2: Déjame eso a mí, que yo soy la radio, nuestra gente Limón del Yuna. Bonnie con Kenton.

0: Oye, Perico, ¿y en qué paró lo de la vecina? Porque...
1: ¡La vecina no! ¡Tu mujer!
0: ¿Cómo? ¿Mi mujer?

0: 1055 son los merengues añejos. ¿Te gusta ahí? De 7 a 8 de la noche, solo éxitos. Hola, buena noche, ¿qué tal? Adelante.
1: Buenas noches, voy a Luisito, de aquí de San Francisco, bajo lluvia.
0: ¡Qué lluvia!
1: Bendiciones.
0: Amén. Bueno, reportándose desde San Francisco de Macorís. Miren, digo, bajo lluvia, qué chulo. Me gusta ahí. Sabroso, voy a la pausa. Quédate en un ratito más. De los añejos de Qué Buena.
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3: El 30 de mayo.

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4: 7:37.
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0: Cuéntame, cuéntame tus penas esta noche, si está buena. Ay, pero qué buena, qué buena. 105.5, esta noche nos vamos para la arena. Estaremos por la arena del Cibao apoyando los metros de Santiago. Esta noche de metros. Ay, sí. ¿Quieren que vienen los cañeros? Vamos chequeando eso. Interesante, esta noche el partidazo, apoyar nuestro baloncesto, los metros de Santiago, que siguen durísimo. En mi casa no. Noche de metros. Hola, buenas. ¿Qué dicen por aquí? Saludando, esta noche se está buena. Hello.
1: Buenas noches, DJ Luisito.
0: Hola, ¿qué tal?
1: Lo mejor de la radio. Qué buena, el mujerón de Santiago.
0: Yo soy la radio.
1: Y el Luisito.
0: Hola.
1: Quiero que tú me salude a mi esposo Nicolás Martínez, que está noche tras noche escuchando tu programa.
0: Qué linda.
1: Un saludo a la familia Rodríguez y a mis hijos que están aquí conmigo.
0: Ahí va. Saludo para tus hijos y para tu esposo. Oyente activo, es Arelis, la gente de Villatrina. Villatrina se activa con qué buena. Buenas noches. Frank Almanzar. Ahora estamos hablando, Frank Almanzar. Tranquilo, eso viene en breve. Déjame eso ahí. Que yo soy la radio. Los merengues añejos de 7

solo éxitos. 105.5, qué buena Santiago, los merengues añejos. Ya, está bueno, ¿verdad? Félix Díaz, buenas noches, buenas noches. Terminando ya los añejos. Mañana, sintonizando nuevamente a las 7, de 7 a 8, produce el Super Zorro. Después de la pausa, vengo bajando a nivel de bachata. Bachatas en el martes. Sí, señor, quédate ahí.

0: vamos a pausar. Ya volvemos con más música. ¡Qué buena! 105.5.
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